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0: Prendela, Palmera Vitarte, que está por acá bailando en esa noche de fiesta. Un saludo grande para el amigo Pedrito Ivango, que es recontra fanático, super hincha de Aguamarina.
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0: eso por acá bailando en esa noche de fiesta. Un saludo grande para el amigo Pedrito Ibango, que es recontra fanático, super hincha de Aguamarina.
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2: Todo el mundo bailando. Dice...

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cada uno de ustedes. Alabado sea nuestro Señor. Bendito sea nuestro Señor. Vamos a orar y para poder meditar en la palabra en esta gloriosa mañana. Oramos todos juntos ahí, mira tu rostro y decimos, Señor Dios Todopoderoso, Creador de los cielos y de la tierra, alabado sea tu nombre, la gloria sea tu nombre. Dios mío, en el nombre de nuestro Señor Jesucristo, nos acercamos a ti para primero darte las gracias por la vida que nos regalas y por darnos la oportunidad en esta nueva mañana de continuar, Señor, oyendo tu palabra, predicando tu palabra para hacer tu voluntad. Señor mío, te entregamos hoy nuestras cargas, reconocemos que tú eres el Dios Todopoderoso, que no hay nada imposible para ti, por eso hoy te entregamos nuestras cargas, te entregamos todas nuestras cargas, nuestras preocupaciones, nuestras necesidades. Oh Dios mío, si alguno de mis hermanos está enfermo, o tiene un familiar enfermo, oh Dios, te pedimos que extiendas tu mano sobre ellos, por cada uno de ellos que está de repente oyendo a través de esta radio, en la posta médica, en una clínica, en su casa, o en un hospital. Señor amado, extiende tu mano poderosa, tu mano milagrosa, y ayúdalo, Señor. Ayúdalo, Padre. Y reprende todo espíritu de enfermedades, toda obra maligna, todo espíritu de brujerías, perversidades, en el nombre de Jesús, y libértalo, Dios, a través de tu sangre, de tu Hijo amado, nuestro Señor Jesucristo. Libértalo de toda enfermedad y sánanos, Señor. Sánanos, Padre. Sánanos para seguir adelante con gozo, con alegría, disfrutando de la vida que tú nos das conforme a tu palabra. En el nombre de Cristo Jesús, Dios eterno, te pedimos que nos enseñes tu palabra en esta mañana. Amén. Gloria a Dios. Gloria al Señor. La Biblia enseña aquí, gloria al Señor. Vamos a ir a la palabra de Dios en Apocalipsis capítulo, gloria al Señor. Apocalipsis capítulo 4. Apocalipsis capítulo 4, el último libro de la Biblia. Apocalipsis capítulo 4, versículo 1 en adelante. Vamos a leer lo que dice la palabra de Dios, gloria al Señor. El último libro se llama Apocalipsis, que significa revelación. Dios ha revelado a su pueblo su palabra, lo que él va a hacer, lo que va a acontecer, lo que hay en el cielo, lo que acontece en el cielo, lo que hay en la tierra, lo que acontece por medio de su palabra. Dios está hablando. Dice la Escritura, por el Señor. Dice la Escritura. Después, Apocalipsis 4:1. Después de esto, miré y aquí una puerta abierta en el cielo. Aleluya. Una puerta abierta en el cielo. Y la primera voz que oí, como de trompeta, hablando conmigo, dijo esa voz: sube acá y yo te mostraré las cosas que sucederán después de estas. Del instante yo estaba en el espíritu, y he aquí un trono establecido en el cielo, y en el trono uno sentado. Y el aspecto del que estaba sentado era semejante a piedra de jaspe y de cornalina, y había alrededor del trono un arco iris semejante en aspecto a la esmeralda. Y alrededor del trono habían 24 tronos. Y vi sentados en los tronos a 24 ancianos, vestidos de ropa blanca, con corona de oro en sus cabezas. Y del trono salían relámpagos y truenos y voces, y delante del trono ardían 7 lámparas de fuego, las cuales son los 7 espíritus de Dios. Y delante del trono había como un mar de vidrio semejante al cristal,
y junto al trono y alrededor del trono, cuatro seres vivientes llenos de ojos delante y detrás. El primer ser viviente era semejante a un león, el segundo ser viviente era semejante a un becerro, y el tercer ser viviente tenía rostro de hombre, y el cuarto ser viviente era semejante a un águila volando. Los cuatro seres vivientes tenían cada uno seis alas y alrededor y por dentro estaban llenos de ojos y no cesaban, no paraban de decir día y noche y no cesaban día y noche de decir santo, santo, santo es el Señor. Dios Todopoderoso, el que era, el que es y el que ha de venir. Alabado sea su nombre. Y siempre que aquellos seres vivientes dan gloria y honra y acción de gracias al que está sentado en el trono, al que vive por los siglos de los siglos, y los 24 ancianos se postran delante de él que está sentado en el trono, y adoran al que vive por los siglos de los siglos, y echan sus coronas delante del trono, diciendo, Señor, digno eres de recibir la gloria y la honra y el poder, porque tú creaste todas las cosas, y por tu voluntad existen y fueron creadas. Amén. Gloria al Señor. Alabado sea nuestro Cristo. Santo, santo, santo es el Señor, Dios Todopoderoso, el que era, el que es y el que ha de venir. Cristo viene, Él viene por su pueblo, por su iglesia, Él viene por sus hijos que lo han aceptado y han creído en su palabra. El Señor viene, bendito sea nuestro Dios. Grande es Él. Eterno, puro, santo, santo, santo es el Señor, santo es nuestro Dios. La gloria sea su nombre, la alabanza sea su nombre. A Él, al Santo de Israel, al Santo del ejército de los escuadrones de Israel, santo, santo, santo, gloria a Dios. Qué maravilloso. De verdad que qué lindo. El Dios Todopoderoso nos muestre su palabra. A través de su palabra nos muestra lo que hay en el cielo. Dios le reveló a Juan, al apóstol Juan, al que lo llamó Jesús. Le mostró su trono alto, santo, puro, y cómo está constituido arriba en el cielo, cómo el Dios Todopoderoso está sentado en su trono. Ahí está el rey, y alrededor de él hay 24 tronos más pequeños, que hay 24 ancianos, y los querubines. Dice, gloria al Señor. Y los cuatro seres vivientes, cuatro querubines que están ahí. Ahí. Y alrededor del trono, cuatro seres vivientes, llenos de ojos, delante y detrás. Esos son, ¿sí?, los serafines. Habla de esos seres espirituales, serafines, que tienen seis alas. Seis alas. Y uno es semejante a león, y otro es semejante a un becerro, a un toro, así sus caras, ¿no? Y el otro es semejante a un hombre, y el otro es semejante a un águila volando. Así tienen sus rostros
Estos cuatro seres vivientes que tienen seis alas, dice, gloria al Señor. Dice, y los cuatro seres vivientes tenían cada uno seis alas. Y alrededor y por dentro estaban llenos de ojos. Por eso es que Dios ve desde los cielos todo, el Todopoderoso. Y no cesaban, no paraban de decir día y noche, Santo, Santo, Santo, es el Señor Dios Todopoderoso, el que era, el que es y el que ha de venir, el Dios Todopoderoso, está sentado en su trono en los cielos, pero también Él ha puesto su espíritu en nosotros, Él. El Dios omnipotente actúa de una manera extraordinaria, porque Él es el omnisciente en todo lugar, y Él es el omnipotente, es decir, su poder es infinito. ¿Quién contra Él? ¿Alguien se quiere oponer contra Él? ¿Quién es el creador de todo? Dice la Escritura, gloria al Señor, que Él es el creador de todas las cosas. Delante. Él es el creador. Dice que daban gloria a su nombre, porque dice, y siempre aquellos seres vivientes dan gloria y honra y acciones de gracias al que vive, al que está sentado en el trono, al que vive por los siglos de los siglos. Nosotros aquí en la tierra vivimos ni un siglo, hermano, ni 100 años vivimos. Entonces medio siglo, por ahí un cuarto de siglo. Pero Dios sigue viviendo por los siglos de los siglos. Han muerto generaciones tras generaciones, han pasado generaciones, la generación de Abraham, la generación, todas las generaciones han pasado y Dios sigue siendo el mismo. No ha cambiado. Él es el creador del universo. Él es el creador de los cielos, de la tierra, del mar, creador nuestro. Él no ha cambiado. Por eso aquí dice, y siempre aquellos seres vivientes, esos cuatro seres vivientes, ¿sí? Dan gloria y dan honra y dan acciones de gracia al que está sentado en el trono, al que vive por los siglos de los siglos, el inconmovible, el inmortal. Gloria al Señor, al Dios Todopoderoso, el Creador del universo, Jehová, o Yahvé de los ejércitos, su nombre. O Jesucristo de Nazaret, alabado sea su nombre. Dice que los 24 ancianos se postran delante de él, del que está sentado en el trono, y lo adoran al que vive por los siglos de los siglos, y sacan sus coronas y los ponen delante del Señor, delante del trono, diciendo, Señor, digno eres de recibir la gloria, digno eres de recibir la honra. Digno eres de recibir el poder, porque tú, Señor, tú has creado todo lo que hay. Tú eres el creador de todas las cosas. ¿Sí? Dios ha creado todo, hasta el algarrobo, hermano, un algarrobo, un mango. Dios ha creado todas las plantas, los árboles, las flores. Es Dios el creador del universo. Dios ha creado los ríos, las fuentes de agua, las montañas. No es el hombre quien ha creado las cosas. Dios ha creado el mar y Dios le da al mar, Dios le ha dado autoridad que produzca peces. Entonces Dios ha creado los peces, los monstruos marinos, las aves que vuelan encima por la orilla de del mar. Entonces Dios les da orden a cada uno de qué se va a alimentar. Alabado sea el Señor. Entonces, el Dios, el creador, ha hecho los cielos, la luna, el sol, las estrellas, el Dios quien ha creado todo, y arriba y más arriba del sol, más arriba hay una ciudad grande, enorme, una ciudad realmente extraordinaria, mira, dice aquí en el capítulo 4 de Apocalipsis, que he cumplido, dice el profeta Juan, dice, después de esto miré, ¿y qué miró él? Y aquí una puerta abierta en el cielo. Y cuando él mira la puerta abierta y él entra por la puerta, estará en su espíritu,
Y la primera voz que oí, como de trompeta, oí una voz hablando conmigo, que le dijo esa voz: sube acá, ven acá, y yo te mostraré las cosas que sucederán después de estas. Yo te voy a mostrar las cosas. Yo te voy a mostrar. Entonces, gloria al Señor. Y al instante, dice Juan, al instante yo estaba en el Espíritu, y aquí que él vio un trono en el cielo, y en el trono vio a uno que estaba sentado. Allí estaba en su sillón grande, un trono en el cielo. Juan empieza a tener estas visiones porque Dios le muestra la visión del trono, ese trono alto y sublime que está sentado el Todopoderoso. Dice, y hubo un trono establecido en el cielo, ahí está su trono de Dios, y en el trono uno estaba sentado. Yo lo vi a Juan, dice, yo vi al que estaba sentado. Y al instante cuando vi, yo estaba en el Espíritu, dice Juan, que está hablando en Apocalipsis 4, 4, 2, ¿sí? 4, y al instante yo estaba en el Espíritu, y he aquí un trono establecido en el cielo, y en el trono estaba uno ahí sentado. Gloria al Dios, que está sentado en su trono, el que ha hecho todas las cosas, el que ha hecho el universo, la tierra. Nos ha dado vida a nosotros y nos permite que disfrutemos esta tierra. Y Él nos ayuda cada día. Él nos enseña cada día su amor, su grandeza. Y nos ayuda y nos bendice, nos da. Porque Él es el creador de todas las cosas. Él da a sus hijos como Él quiere. Grande es el Señor, hermano. Dice, y el aspecto del que estaba sentado era semejante a una piedra de jaspe y de cornalina, una piedra de cornalina, y había alrededor del trono un arco iris, el trono que sí que hay, semejante a ese arco iris en aspecto a la esmeralda, así, medio celestito, ¿no? Gloria al Señor. Entonces, Juan empieza a ver todas estas maravillas, este lujo que hay en el cielo, en ese trono donde está sentado el Todopoderoso. Ahí Juan empieza a mirar cómo Dios es un Dios limpio, es un Dios puro, es un Dios santo. Delante de Dios no hay suciedad. Por eso, hermano, si tú eres cristiano, cristiana, tú debes limpiar tu casa, tu cocina, tus dormitorios, pintadita la casa, bien ordenadita las cosas, hermano, porque de verdad que Dios es santo. Yo también no entendía esto, pero cuando entendí que Dios es santo, Dios es, ¿qué cosa es santo? Limpio, puro, verdadero, no debe haber mentira en nosotros. Por eso la brujería, que es pura mentira, eso no debe haber en tu vida, hermano. Los que no entienden, los que no creen, esos siguen en esas cosas. Pero tú, que realmente has creído en Dios, toda esa suciedad no debe estar en tu corazón. Arrepiéntete de toda maldad. La borrachera es algo sucio, algo nauseabundo. Por eso es que no debes buscar tampoco eso, porque, hermano, porque haces cosas terribles, sucias, frente a un Dios santo. Dios abomina todas esas cosas. La idolatría es algo sucio, de nuevo, hermano, algo cochino, ciego, sordo, mudo, loco, testarudo, no siente, no ve nada, ni siente nada. No entiendes, te embrutece, porque tiene cerebro, tiene cabeza, mas no tiene su neurona. Entonces, cosas así, que porque adoramos a un Dios santo, un Dios alto y sublime, un Dios creador, un Dios que tiene un raciocinio. Entonces, así somos también sus hijos, creadores, razonamos, hombres de bien, que nos gusta lo bueno, lo limpio, lo puro, lo sincero, lo verdadero. Y eso está en Cristo, en el Evangelio, cuando uno lee el Evangelio. Por eso no debe haber amargura en el corazón, ni odio, ni rencor, ni celos amargos, por nada esas cosas. Entregarle al Señor Jesús, acá está mi corazón, te entrego esta amargura, te entrego este enojo, te entrego esta ira, te entrego, Señor, esta mala forma de vivir, de pensar, esta mala costumbre que vengo arrastrando de mis antepasados, y te entrego a ti, mi Jesús.
Yo quiero adorarte, quiero alabarte, quiero vivir en santidad, quiero vivir en limpieza, en pureza, en verdad, para que tú, Señor, te agrade de mí. Alabado sea el Señor, y así esté preparada mi corazón, preparado mi corazón, mi alma, para ir contigo a morar en los cielos, allá, para verte en tu trono alto y sublime, Padre Santo, cuando esté delante del trono del Señor para ser juzgado. Mi Señor me diga, bien, buen siervo fiel, en lo poquito fuiste fiel, ahí en lo que te di mi palabra, porque fuiste fiel, fuiste sincero, fuiste verdadero. Oh, gloria a Dios. Entonces entra al gozo de tu Señor, me dirá, entra. ¿Pero qué? Si no hemos sido fieles, si no nos interesa su palabra. Si le tomamos su palabra, le echamos a nuestras espaldas, ¿no? Y vivimos como se nos da la gana. No, hermano. El adulterio es algo sucio, la fornicación es algo sucio, porque fornicas con uno, con otro y con otro, tú no sabes con quién te estás metiendo, algo sucio, perverso. Por eso es que Dios es santo, es limpio. El adulterio también es algo sucio, tanto para la mujer como el varón, es algo sucio, repugnante. Dios repudia sus cosas. ¿Por qué? Porque él es santo, es puro, es sincero. El adulterio te lleva a traicionar, a mentir, a engañar. ¿Y quién es el padre de la mentira? Satanás. Y Satanás es algo que arrastra a la gente a la suciedad, al pecado. Por eso debes apartarte de todas esas cosas. Aquel que has decidido seguir a Cristo, hermano, entonces busca de Dios y se aparta de todo lo malo. Se aparta de todo, hermano, cualquier problema que hay en casa, en el hogar. Cualquier problema que hay ahí en la familia, por herencia, que no entres tú a ese pleito, a esa maldad, siempre ora a Dios y habla bonito con tus hermanos. Dile, hermano, no puede ser así. Si alguno de ellos quiere pelear, no entres a pleito con nada. Prefieres sufrir la gracia, no, te quita un pedacito de tierra, déjale ahí, porque Dios te bendecirá. Dios quiere hijos obedientes, hijas obedientes, que obedezcan su palabra. Que obedezcan, que vivamos en amor. Jesús dice, la palabra de Dios dice, si alguien quiere quitarse una túnica, déjale también la capa, dice el Señor. Déjalo. No entres a pelear con él por un pedacito más. Porque al final muere mañana y nada se lleva. Sí, he visto muchos casos yo en mi vida, durante el tiempo que he vivido, cosas donde hombres se han apoderado del terreno del vecino, del primo. Y al final, todo en salitral, hermano. Porque Dios desde los cielos está mirando. En lugar que progreses, toda la maldición viene sobre ti. Porque no busca lo bueno, busca lo malo. Quiere seguir lo malo, robando, adueñándote de otras cosas que no son tuyas. Eso es una mentira del diablo. Lo que es justo, justo. Dios, su palabra dice, hacer juicio y hacer justicia en esta tierra. Juicio. Yo tengo que actuar con la verdad, con la sinceridad. Justicia, las cosas justas, hermano. El juicio, lo que es correcto, lo que te corresponde. Iguales todos, iguales. Con la verdad, con la sinceridad. Y Dios se agrada de eso. Dios bendice un corazón justo, un alma justa. Dios lo bendice. Nosotros éramos injustos, pero hoy el Señor nos ha limpiado con su palabra, nos ha enseñado y nos ha hecho justos por medio de sus ángeles. No nos merecíamos, pero ahora entendemos su palabra para no andar haciendo lo malo, ya no seguir en lo malo. Por eso, porque nos espera una gran ciudad en los cielos. Juan vio al Señor sentado en su trono. Y esto es verdad. Esto es sinceridad. Aquí no hay engaño. Aquí no hay otra cosa. Dice Juan, Apocalipsis 4, estamos meditando en Apocalipsis 4. Dice, y al instante yo estaba en el Espíritu, y aquí un trono establecido en el cielo, aleluya. Y en el trono había uno sentado ahí, ah, gloria a Dios. Y el aspecto del que estaba sentado era semejante a una piedra de jaspe brillante. Su luz es brillante del Señor, del Dios Todopoderoso. Era semejante a una piedra de jaspe el que estaba sentado. Gloria al Señor. Y también de cornalina. Y había alrededor de ese trono
Gloria al Señor, un arco iris semejante al aspecto de una esmeralda. ¿Qué tal brilla, brilla, brillez? ¿Qué tal luz? Dios es limpio, puro. Y dice la Escritura, y alrededor del trono donde estaba sentado con toda esa hermosura, entonces, cómo brilla, ¿no, Señor? Alrededor del trono vi cuatro tronos ahí. Alrededor del trono había 24 ancianos en sus tronos. 24 tronos, y en esos 24 tronos estaban sentados 24 ancianos. Se dice que estos 24 ancianos son los 12 patriarcas de la tribu de Israel. Gloria al Señor, gloria a Cristo, gloria al Señor. Y debe haber otros más. Se dicen que eran los apóstoles, pero parece que eran los profetas más antiguos. ¿Cómo Noé? ¿Cómo Enoch? ¿Sí? Deben ser ellos. 24 ahí. Tronos y 24 ancianos. Entonces, estaban ellos ahí. Los profetas más, estaba de repente Moisés, está ahí. Moisés fue Elías. Elías también. Elías fue arrebatado. Noé, Enoch, fueron arrebatados, ellos no vieron muerte, sino, y se lo llevó, un torbellino se lo llevó a Elías, vivo, vivo. Y esa es una señal que nosotros también seremos arrebatados cuando Cristo venga, y el Señor nos arrebatará con sus ángeles, vendrán millares de ángeles y nos llevarán, y seremos transformados en un abrir y cerrar de ojos, en un cuerpo espiritual, en un cuerpo limpio, puro, espiritual, santo. Por eso nuestra alma debe estar siempre haciendo lo bueno, nuestro corazón, nuestra mente, no pensando lo malo, y si hay algo malo, reprenderlo, pero perdonando, no viviendo en enojo, ni ira, ni contienda, ni amarguras en tu corazón. Déjate de eso. Arrepiéntete, ya no sigas así, ni con la esposa, ni con el esposo, ni con los padres, ni con los hijos, ni con los demás, ya no sigamos así. Y si hay eso, hay esas cosas que vienen, y correr a Jesús, ayúdame, Señor, límpiame de toda amargura, de todo enojo, límpiame, Señor. Por eso es que Jesús es el que nos ayuda. Jesús dice, sin mí, separado de mí, nada puedes hacer. Me necesitas, clama Jesús, Señor Jesús, Jesús de Nazaret, ven a mi corazón, ven a mi vida, Jesús de Nazaret, ayúdame. Te entrego todas estas cargas, estas emociones malas de mi vida, estas cosas, estos problemas que tengo. Toma, Señor, mis cargas. Tu palabra dice, venid a mí, todos los que están trabajados y cargados, y hallaréis descanso para vuestras almas. Te entrego estas cargas, Señor. Si hay alguna dolencia en tu cuerpo, te entrego esta dolencia de mi espalda, de mi cabeza, de mi cuello. Señor, te entrego esta dolencia, mis brazos, Señor. A ti te entrego mis cargas, en ti me refugio, en ti, Señor, esperaré. Tú eres mi Dios. Reprende, oh Dios de mi vida, toda obra maligna, todo espíritu de brujería, Señor. Límpiame. Hazme un hombre de fe, una mujer de fe, dile hermana, porque nos espera el cielo. Y ahí Juan ve alrededor del trono que habían 24 tronos. Y en esos 24 tronos vio sentado en los tronos a 24 ancianos, vestidos de ropas blancas, con corona de oro en sus cabezas. Eso nos espera, el Señor nos coronará con la corona de justicia, dice el apóstol Pablo. Esa corona de justicia será una corona de oro que Dios nos tiene preparada. El Señor nos coronará. Entonces dice, y del trono donde estaba el Señor, en el trono alto, ese trono resplandeciente, gloria al Señor, y al costado del trono habían los 24 tronos más, donde estaban los 24 ancianos, y del trono, dice en el verso 5, Apocalipsis 4, 5, y del trono, de la misma presencia de Dios, salían relámpagos, y los relámpagos que tú ves es Dios quien hace todo eso. Salían truenos, oh, gloria al Señor. Salían voces,
Aleluya. Y delante del trono ardían siete lámparas de fuego. Eso es lo que está viendo en el cielo, imagínate. Siete lámparas de fuego, las cuales son los siete espíritus de Dios. Ahí están los siete espíritus de Dios en el cielo. ¿Cuáles son esos siete espíritus del Señor? Espíritu de sabiduría, ¿sí? Esos son los espíritus del Señor que están ahí. Espíritu de sabiduría, espíritu de poder, gloria al Señor. Bendito sea el nombre de nuestro Dios eterno, hermano. Esos siete espíritus que Dios, gloria al Señor. Esos están, ¿dónde están esos? En el libro de ¿cómo se llama? De Isaías. En el libro de Isaías habla de los siete espíritus de Dios. Vamos a verlo un ratito, gloria al Señor. Estamos aprendiendo. Y tú ahí estás también. Toma nota. Porque Dios, nuestro Dios, es un Dios maravilloso, hermano. Esos siete espíritus vinieron y entraron en Jesús. Entraron en Jesús. En Jesucristo, ¿sí? Entraron los siete espíritus de Dios. Parece que Jesús es el sabio de los sabios. Jesús es el todopoderoso. Esos siete espíritus de esos están en el Señor, son la, ¿cómo se llama? Gloria al Señor, es la esencia del Señor. Por eso es que nuestro Dios es todopoderoso. Nuestro Dios es el Dios omnipotente. Gloria a Cristo. Dice en capítulo 11 de Isaías, dice, y reposará sobre él, sobre Jesús, está hablando sobre Cristo, el espíritu de Jehová, espíritu de sabiduría, está en Isaías capítulo 11, verso 2, el espíritu de sabiduría, el espíritu de inteligencia, el espíritu de consejo, el espíritu de poder, el espíritu de conocimiento y el espíritu de temor de Jehová. Esos siete espíritus están en la presencia del Señor en su trono y Él envía su espíritu, ese espíritu viene al ser humano. Por eso el ser humano empieza a entender la palabra. Cuando Dios le da su espíritu y viene, eso te da inteligencia, sabiduría, consejo, poder, conocimiento, temor a Dios, respeto a Dios. Alabado sea su nombre, hermano. Todo eso. Entonces Dios nos da y dota a sus hijos. Por eso que antes no entendíamos nada, nosotros cogíamos la Biblia y éramos realmente hombres necios, tapados por el pecado. Pero cuando nos hemos arrepentido, Jesús nos ha dado de su espíritu, Dios nos ha dado de su espíritu, de ese espíritu de sabiduría, de inteligencia. Ahora entendemos su palabra y no es de nosotros, sino que Dios nos ha dado. Y el apóstol Juan ve todo eso arriba en el cielo. En el Apocalipsis 4 que estamos leyendo, en el verso, estamos meditando, en el verso 5 dice que del trono salían relámpagos y truenos y voces, delante del trono ardían siete lámparas de fuego, las cuales, esa lámpara de fuego son los siete espíritus de Dios. Alabado sea Cristo. Por eso, ven al Señor, para que te haga un hombre inteligente, una mujer inteligente. Una mujer sabia, un hombre sabio. Es Dios, para que Dios nos dé su poder. Amado hermano, para que Dios te dé ese temor, espíritu de temor, de respeto a Dios, porque los hombres no respetan a Dios. Oye, nosotros, yo era un hombre irrespetuoso de Dios, yo me burlaba de la palabra, así como tú me estás oyendo en esta mañana. Hay mujeres que se burlan de Dios, se burlan de la palabra. Y algunas por desconocimiento, hermano, una por ignorancia. Porque yo decía que creía en Dios, cargaba a los ídolos, cargaba a todos los ídolos morados, verdes que habían
Cualquier ídolo que encontraba lo cargaba, hermano, pintado ahí. Y le hacía fiesta, me emborrachaba, pensaba que ese era mi Dios. Señor, reprenda Satanás, en esta hora. Pero tenemos a un Dios en espíritu, que es sabio, inteligente, hermano, para apartarnos de lo malo, para apartarnos del pecado, para hacer el bien. Nos da de su poder para apartarnos de todos nuestros pecados. Y delante del trono, dice Juan, había como un mar de vidrio. Eso hay arriba, en el cielo, un mar de vidrio semejante al cristal. Aleluya. Y junto al trono, alrededor del trono, cuatro seres vivientes, llenos de ojos por delante y por detrás. Y el primer ser viviente, ahí habla que estos seres vivientes, gloria al Señor, estos cuatro seres vivientes tenían cada uno seis alas. Estos son los serafines, llamados los serafines. Y alrededor y por dentro estaban llenos de ojos que no cesaban de decir día y noche, hermano. Ahí están ellos alabando al Señor arriba, día y noche. Alabado sea nuestro Cristo, hermano. Día y noche no cesan de decir santo, santo, santo. Es el Señor, Dios Todopoderoso, el que era en la antigüedad, en el tiempo de Moisés, en el tiempo de Noé, en el tiempo de Enoch, el que era en el tiempo cuando estaba a Adán y Eva en el huerto del Edén, el que era, el que hizo todas las cosas, y el que es, y el que ha de venir, es el Santo, el Dios Todopoderoso. Él viene por su iglesia, por su pueblo. Él viene a ejecutar juicio a esta tierra también, por cuanto no creen los hombres en Él, por cuanto lo desprecian, por cuanto aborrecen su palabra. Juicio viene a esta tierra, dice el Señor. Por eso está llamando hoy: ven, ven, arrepiéntete antes que el juicio de Dios, porque el Señor viene con sus ángeles a levantar a su pueblo y luego juicio de Dios caerá sobre esta tierra. Dice que vendrá fuego, lloverán bolas de fuego, hermano, ardiendo esta tierra, y los hombres buscarán la muerte y no la hallarán. Hoy es el día indicado, hoy es el día de buena nueva, hoy es el día de salvación, hoy es el día que debes aceptar a Jesús, hoy es el día que debes entregar tu vida al Señor. No es mañana. El Señor dice: aquí yo estoy a la puerta, quien oye mi voz y abre, entraré a Él, cenaré con Él y Él conmigo. Es Cristo quien quiere entrar a ti. Y hoy es el día, no es mañana. Hoy quiere el Señor entrar a ti. Jesús, gloria al Señor, está aquí. Él es el Señor, creador de todas las cosas. Él es el Señor. Señor, digno eres de recibir la gloria y la honra y el poder, porque tú creaste todas las cosas y por tu voluntad existen, por la voluntad de Dios existen. Y por la voluntad de Dios.

0: como tu Señor y Salvador de tu alma. Ahí donde te encuentres, inclina tu rostro, vamos a darle gracias. Abre tu corazón, abre tus labios, inclina tu rostro y pídele perdón y acepta a Jesús, a Jesucristo de Nazaret. Padre eterno que estás en los cielos, Señor Dios Todopoderoso, Creador del universo, tú eres el Dios, el que eras, el que es hoy y el que ha de venir. Aquí está mi corazón, Dios. Aquí está mi vida. La rindo a tus pies y te pido perdón por mi alma, por todos mis pecados que he cometido delante de tus ojos, por la incredulidad de mi corazón, por la ignorancia de hacia tu palabra. Te pido perdón. Hoy en esta mañana me rindo a ti y te entrego mi corazón. Te abro mi corazón y con mis labios yo te confieso que tú eres el Dios creador de los cielos, de la tierra, del mar y creador mío. Por lo tanto, yo me arrepiento de todos mis pecados y te pido perdón. Perdóname, Señor. Te entrego mi corazón para que tú cambies este corazón de piedra, este corazón incrédulo, este corazón burlón a tu palabra. Te lo entrego para que me cambies, me transformes y me hagas digno de ser tu hijo, de ser tu hija, dile Señor. Yo quiero ser tu hijo. Enséñame tu palabra. Ven a mi vida. Ven. Ven. Oh Rey del universo, oh Jesús de Nazaret. Ven, tu palabra dice: el que oye hoy mi voz y abre la puerta, yo entraré a él. Hoy he oído tu voz, te abro la puerta de mi corazón, entra en mí y cena conmigo, y yo cenaré contigo. Gracias, mi Señor. Escribe mi nombre en el libro de la vida eterna y nunca lo borres. Te adoro, te alabo, bendigo tu nombre y creo en tu palabra, que tú estás sentado arriba en el cielo, en un trono alto y sublime, esplendoroso. Y ahí los serafines no cesan de decir día y noche, santo, santo, santo, es el Señor, Dios Todopoderoso. Y yo desde esta tierra también digo santo, santo, santo, oh Dios todopoderoso, creador del universo, creador de los cielos, creador de la tierra, creador del mar, creador mío y de todo lo que hay en los cielos y en el mar y en la tierra. Te adoro, te alabo y te acepto yo como mi Señor y Salvador de mi alma. Amén. Gloria a Dios. Dios lo bendiga, hermano. Que el Señor Dios Todopoderoso limpie tu mente y tu corazón y te dé sabiduría e entendimiento y temor de su palabra. Que el Dios Omnipotente te llene de su poder, de su amor, de su paz. El Señor esté con vosotros. Amén. Dios lo bendiga. Gloria a Dios. Hasta el día de mañana será con nosotros. Dios mediante.
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6:30, 6:30 la hora. Estamos en tus mejores boleros y baladas. Buenos días, señor en casa. Buenos días, amigos del volante. Buenos días. Vivimos el lunes, día 14 de septiembre.

6:34, la hora en todo el país. 6:34, estamos tú en tus mejores boleros y baladas y cumbia. 6:34, que vive el lunes 14 de septiembre.

6 de la mañana, 47 minutos, 6 y 47 minutos la hora en todo el Perú. Muy bien, vamos a esta hora de la mañana ya, por supuesto, a tomar parte de esta programación de Saludos Musicales el de hoy, lunes 14 de septiembre, precisamente hoy es un día muy especial para nuestro gran amigo en Puente Pavo de Tucumán, al señor Exaltación Sandoval Santa María. Bueno, que día 14, don Exaltación, buenos días, buenos días. Vamos a iniciar ya los saludos deseándole todo lo mejor para él en nombre de nuestro Dios Todopoderoso, que haga pasar un bonito, especial momento lindo al lado de su esposa, al lado de sus queridos hijos, hijas, hijos políticos, a nombre de su nuera también, y bueno, todos sus nietos y la familia, amigos, allegados que han sido invitados para ser partícipes de esta gran fiesta de cumpleaños de don Exaltación Sandoval Santa María, Tucumán, Puente del Pavo. Buenos días, el día de hoy se siente hoy 70 abril, ¿verdad? Si no me equivoco o estoy mal, ¿no? Felicidades, el 14 de septiembre está cumpliendo un añito más de vida, una Exaltación Sandoval Santa María. Saludos a su esposa, la señora María Río Pazabuñán. Saludos de parte de su querido nieto, a nombre de Kevin Manuel Sandoval Valdera. Y bueno, de parte de toda la gran familia, a nombre de sus queridos hijos. En esta reunión muy social, por cierto, una fiesta especial con mucha conglomeración, bonita, sobre todo coloridos que hacen, por supuesto, posible el esfuerzo de cada uno de sus queridos hijos hoy para felicitar de manera muy especial a usted, don Exaltación. Que Dios me la bendiga. Muy buenos días entonces a la familia, a los amigos. Buenos días y bienvenido, don Exaltación. A las 6:48 minutos vamos a empezar ya los saludos en esta hora de la mañana. Don Exaltación, bienvenido, bienvenido. Saludos, esposa, doña María Río Pachabuñán. De parte de su nieto, el joven, a nombre de Kevin Manuel Sandoval Valdera. Con esta canción llegó la alegría.

6 de la mañana con 50 minutos, 6:50 la hora. Tú con el Caserío del Pavo, estamos ya. Con todo cariño, saludando con exaltación, Sandoval Santa María, que el día de hoy está cumpliendo un añito más de vida. Felicidades de parte de su querida esposa, la señora María Río Gachau, y también de parte de su nieto, el joven al nombre de Kevin Manuel Sandoval Valdera. 6:51.

0: Estamos en de hoy saludando a don Exaltación Sandoval Santa María, Tucumán, Caserío Fuentes Pavo.
1: ¡Arriba el norte!
0: O Tucumán, Fuentes Pavo, nada más. Bueno, dan saludos y felicidades para él de parte de su querida esposa, la señora María Rioja Chabuyán, a nombre de su nieto, el joven Kevin Manuel Sandoval Valderas.
1: ¡Rulo Calderón!
0: Transporte Daval presente hoy día. José Manuel, María Esther, saludos también. La señora Rosa Marisa. La señora Nelly, que ya con los pavos hoy día.
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0: José Gilberto, la señora Carmen Rosa, los mariachis.
1: Así, así, así.

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1: Así es, mi querido hermano. 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
1: Así es, mis queridos hermanos. Recuerden, mis queridos hermanos, que usted puede llamar para participar en este su programa, mis queridos hermanos, enviar sus preguntas a nuestro único número astral, o podrá enviarnos su carta, su misiva, mis queridos hermanos, así como tengo acá una misiva. Mucha atención, los hermanos que han enviado sus misivas, pongan mucha atención, que esta carta puede ser una de ustedes. Esta me pregunta sobre la hermana, si va a seguir trabajando de la fecha de nacimiento de 10 de junio con el nombre de Brenda. Atención, mi querida hermanita que hace esta pregunta, mi querida hermana, ponga mucha atención. Querida hermanita del alma, su hermana ya se encuentra trabajando hace ya un año, y era para que tenga un cargo, mi querida hermanita, pero a ella le han envidiado mucho, mi querida hermana, porque hay personas que ya tienen más años trabajando en esa área donde trabaja Brenda. Pues, mi querida hermanita, tu hermana iba a tener un cargo este año. Las personas que han llegado a saber, las personas que trabajan con ella y que tienen mucho más años trabajando en esa área, pues lo están trabajando, mi querida hermanita. Por eso que ella se siente aburrida, se siente cansada, tiene problemas con su pareja, el dinero no le alcanza, está pasando por muchos dolores en la cabeza. Si ella no toma algo para esos dolores, no es vida, mi querida hermanita. Ella ha soñado que lo están realizando unos trabajos, por eso que ella se siente aburrida, ella se siente cansada, hermanita linda, sin ganas de ir al trabajo. Apenas llega a su casa, ya no quiere ni comer, quiere irse a acostarse, mi querida hermanita, porque a ella la tienen trabajando. A ella han cogido su fotografía, han cogido su prenda de ella, a ella se le perdió su celular, y lamentablemente su celular estuvo sin clave alguna. Y es por eso, mi querida hermanita del alma, que tu hermana necesita una pronta curación, mi querida hermanita. Lo que ella está pasando no es de bueno, lo que ella está teniendo no es de bueno, mi querida hermanita. A ella la están envidiando, lo han llevado su prenda, lo han llevado su foto a trabajarla, mi querida hermana, para que ella se encuentre con estos síntomas que le he indicado. Mi querida hermanita del alma, está a tiempo de que ella pueda ser curada, para que siga trabajando, para que ella siga con su éxito en su carrera profesional, mi querida hermanita. Es una mujer muy trabajadora, muy estudiosa, y es por eso que a ella le han puesto los ojos para que tenga un cargo. Pero lamentablemente, en su área de trabajo hay mucha envidia, mi querida hermanita, que no quieren que ella surja. Querida hermanita del alma, pues lamentablemente a ella lo están trabajando, a Brenda lo tienen trabajando, mi querida hermanita. Venga lo más pronto posible, haga un viaje. Sé que ella se encuentra lejos, querida hermanita. Habla con ella. Habla con ella para que venga personalmente aquí a hacer la entrevista conmigo, mi querida hermana, que nosotros lo vamos a ayudar. Tu pregunta y tu inquietud es que si nosotros vamos a poder ayudarla. Claro que sí, mi querida hermana. Claro que sí, nosotros podemos ayudarla. Sacarle de eso que le han realizado en nombre de ella, lo que le han programado en nombre de ella. Pues, mi querido hermanita, mi querido hermano que están escuchando, querida hermanita, yo he venido a este mundo con un propósito, mi querida hermanita, de ayudarle. Por eso soy su guía espiritual, mi querida hermanita. Venga, que nosotros vamos a ayudarle. Apunten esta dirección, mi querida hermanita. 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
1: 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Así, mis queridos hermanitos en Cristo, querida hermanita, usted fue contestada. Mi querida hermana, venga lo más pronto para nosotros poderte ayudar. Lo que tiene solución, claro que sí. Preguntar a tiempo es triunfar a tiempo, mis queridos hermanos. Y como de costumbre, mis queridos hermanos, es darle un consejo, mis queridos hermanos. Apunten este consejo, mi querido hermano. Recuerda que yo he venido a este mundo con un solo propósito, de ayudar a todos y cada uno de ustedes, queridos hermanitos. Apunten este consejo. Nunca me compre sal después del mediodía, mi querido hermanita, mi querido hermano. Nunca me compre sal después del mediodía. Así es, mis queridos hermanitos. El tiempo es muy corto aquí en la radio. Que Dios me bendiga a todos ustedes. Permiso.
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5: Muy bien, vamos a continuar ahora sí. Tú con el puente del pavo saludando a don Exaltación Sandoval de Santa María. El día de hoy, lunes 14, es su happy birthday tuyo. Felicidades, buenos días una vez más de parte de su esposa, la señora María Río Cachabuñán, de parte de su nieto también, el joven Kevin Manuel Sandoval Valdera, deseándole muchas felicidades el día de hoy. A usted, don Exaltación, que la pase bonito, Dios me la bendiga siempre.

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Qué bonito, gracias de todo corazón. Seguimos el día hoy. Ya son las 7 de la mañana, 31 minutos, 7:31. Estoy con el puente de Pavo para Don Exaltación, Sandoval, Santa María. Obviamente el día de hoy es su cumpleaños, muchas felicidades. Hoy lunes 14. De parte de su querida esposa, la señora María Río Cacho Buñán, también de su nieto, el joven Kevin Manuel Sandoval Valdera. Traviesos del amor y esto, el Miss Tuquito. Transporte de Aval presente el día de hoy.

0: 7 de la mañana, 42 minutos, 7:42. Estoy con el Puente del Pavo, estamos saludando a Don Exaltación, Sandoval Santa María. Hoy es su cumpleaños.
1: Kevin Pedraza.
0: Bueno, que venga el 14, Don Exaltación. Muchas felicidades a usted de parte de sus queridos hijos. De su hijo José Manuel Sandoval Riojas, de parte de Sica Política. A su María Esther Santa María y Noña, también de parte de su nieto, los jóvenes. De parte de Luis Fernando, de Giancarlo Sandoval Santa María, también de su nieto, de Cristian Sandoval Hernández. De su nietecito, el bebito, de parte de Eitan Manuel Sandoval

0: Yoel González.
1: 7 de la mañana, 47 minutos, 7:47, seguimos.
0: Rulo Calderón.
1: Felicidades, el tengo de Puente del Pavo para usted con Exaltación, el Sandoval, Santa María por su cumpleaños el día de hoy. Celebración bonita, linda, hermosa. Felicidades de parte de sus hijos. José Manuel Sandoval Rioja de parte de Seca Política. María Esther Santa María y Noña también de sus nietos. Los jóvenes parte de Luis Fernando, a nombre de Yang Carlos Sandoval de Santa María.
0: Así, así, así.
1: De su nieto Cristian Sandoval Hernández, oiga, también de su nieto Levito, de parte de Eitan Manuel Sandoval Fachín.

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han sido mucho más que amables con nosotros. Nos vamos. Hasta la próxima. Gracias a mi gente linda de Montsefú.

7 de la mañana con 53 minutos, 7:53. Tú con el Ponte el Pavo para usted, con exaltación. Hoy es el día especial, día de copa, día de brinde. El día de hoy es el bailecito. Felicidades de parte de su querido hijo, de parte de José Manuel Sandoval Rioja, esposa María Esther Santa María y Noyán, también de su nieto. Los jóvenes de parte de Luis Fernando, de Giancarlo Sandoval Santa María, también de su nieto, el niño de Cristian Sandoval Hernández, y también de su nietecito bebito Eitan Manuel Sandoval Fachín.

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Muy bien, son las 8 ya con 17 minutos, 8:17 a la hora. Seguimos el día de hoy con los saludos en Tuco de Puente el Pavo. El día de hoy es 14, felicidad y una canción, cumpleaños del señor Exaltación Sandoval. De parte de sus queridos, de parte de su hijo José Manuel Sandoval Riojas. Física política, la señora María Esther Santa María y Noña, también de su nieto, jóvenes. De parte de Luis Fernando, de Giancarlo Sandoval Santa María. De su nieto Cristian Sandoval Hernández, también de su nieto, el bebito, de parte de Eitan Manuel Sandoval Fachín. Para la gente de Transporte de Aval, saludos.

8 de la mañana, 26 minutos, 8 a 26. Laura, tú con el Puente del Pavo estamos ahí saludando a nuestro gran amigo en esta ocasión. Hoy es el bailecito, hoy es el brindis, la copa el día de hoy. Hoy es el recibimiento de los regalos, el abrazo. Hoy es el día de decir que vive el santo y que vive el 14. De parte de Cico José Manuel, Sandoval Ríos, de parte de Cica Política, María Esther, Santa María y Noñá, también de parte de su nieto, los jóvenes. Luis Fernando de Jean Carlos Sandoval, Santa María, también de su nieto, el niño Cristian Sandoval Hernández, de su nieto Levito Eitan Manuel Sandoval Fachín. Flor cautivadora, aquí está Nilder.

Que viene el 14, don Exaltación, que viene el 14, hoy lunes 14, felicidades, don Exaltación. Estoy con el Puente del Bobo para usted por este día hermoso, día de su cumpleaños. De parte del Cico José Manuel Sandoval Rioja, de parte de Cica Política, María Esther Santa María y Noña, también de sus nietos. Los jóvenes Luis Fernando, el nombre de Giancarlo Sandoval Santa María, también de su nieto. El niño Cristiano Sandoval Hernández, también de su nieto. El bebito de parte de Eitan Manuel Sandoval Fachín. 8:29. Oye, ameniza la orquesta Sabor del Norte, hoy en su cumpleaños.

Son las 8 de la mañana, 8:31 minutos. Saludos y felicidades a Don Exaltación. Tremenda fiesta el día de hoy que se arma por casita. Ahí están sus queridas hijas ya en la cocina el día de hoy, ¿ya? Viene salud de parte de su querido, de parte de su hija María Nelia Sandoval Riojas, de psicopolítico en el cielo Francisco Velardo Damián Santa María. Es su nieto joven Luis Fernando también, y a nombre de Katia del Rocío. Damián Sandoval también es su nieto, el niño de parte de Lian Exaltación de Damián Sandoval.

Saludos para todos los fanáticos a las 3 de la mañana. Gracias de todo corazón, ¿eh? Gracias, un saludo para el maestro César Flores, José Flores, Hernán Flores, saludos, ¿eh? Aprovecho por ahí con el desayuno. Seguimos el día de hoy con esta presentación de esta carta de saludo para usted, con esta atención hoy día, su cumpleaños. Estoy con el Puente del Pavo, le saluda, lo felicita a su hija María Nelia Sandoval, de Río, de parte del Psico Político, desde el cielo Francisco Velardo Damián, de Santa María. De su nieto joven Luis Fernando Damián, también de Katia del Rocío Damián Sandoval. Es su nieto de Elian. Exaltación, Damián Sandoval.

0: Las 8 de la mañana, 41 minutos, 8:42. Tú me cuentas el favor para Don Exaltación, que el día hoy es el cumpleaños. Orquesta Sabor del Norte lo ameniza hoy, así que aprovecho, Don Exaltación. De parte de Siga María Nelly Sandoval, en Rioja de Sigo, nació María Nelly, que llegado con los patos bien gordos el día hoy. El Sigo político Francisco Velardo Damián, desde el cielo, también de sus nietos. Y Fernando, a nombre Katia. De su nieto, el hijito también de Ligan Exaltación, Damián Sandoval.
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0: Transporte de Abar, Gilberto, saludos.
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0: El más tranquilo, Gilberto, el más tranquilo.

Son los 15 minutos, digamos ya las 9 de la mañana. Se lo van a mi amigo Fernando, mi amigo José Fernando, ¿eh? El hombre de los lentes Rice ya no, ya. Comercial, mi Carlito presente el día de hoy también. Don Exaltación, para usted con mucho cariño por el día de su cumpleaños, hoy lunes 14. De parte de Sica, la señora María Nelia Sandoval, en Río Jadecico Político, desde Cielo Francisco Velardo Damián Santa María. También su nieto le saluda a los jóvenes de parte de Luis Fernando y la señorita Katia del Rocío. Su nieto y niñito de Lian Exaltación, Damián Sandoval. Travieso del amor, el Miss Colegiala. Transporte de Aval, saluditos a esa hora.

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Continuamos en esta mañana muy especial, saludando siempre a Don Exaltación Sandoval. El día de hoy, 14, está de cumpleaños. Ya que se matan los pavos, el Torete también. Saludos de parte de Siga María Nelia Sandoval, Rioja. Psicopolítico Francisco Velardo Damián. Y de parte de su nieto, los jóvenes, de parte de Luis Fernando, la señorita Katia del Rocío, Damián Sandoval. Es su nieto de Lian, Exaltación Damián Sandoval. 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Saludos para Lenny, para Joselito.

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3: Bueno, vamos a las 9 de la mañana, ya a las 9 de la mañana con 9 minutos.
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3: Que tengan un excelente lunes, ¿verdad? Muchas felicidades el día de hoy para con esta canción. El día de hoy, 14 está de cumpleaños.
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3: Será parte de su hija María Nelia Sandoval, en Río Jacico Político, desde el cielo Francisco Velardo, Damián Santa María. De su nieto, el joven al nombre de Luis Fernando, su nieta Katia Adel Rocío, también de su nieto, el niño de Lian Exaltación, Damián Sandoval. 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

Para que se baile la marinera, don Exaltación. Hoy lunes 14, felicidades de parte de su hija María Nelia Sandoval, Rioja del Circo Político, en el cielo Francisco Abelardo Damián. Su nieto de parte del joven Luis Fernando y también de Katia, también de su nieto, el nieto Lian Exaltación, Damián Sandoval. Marinera César Flores.

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Comenzamos en esta programación brillante de Saludos Musicales. Tú con el Ponte el Pavo para Don Exaltación Sandoval. El día hoy, lunes 14, un Aitoma de Vida, Orquesta Sabor del Norte, ameniza esta gran fiesta de cumpleaños. De parte de su querido hijo José Fernando Sandoval Rioja, psicopolítica María Asunciona Sandoval de Santa María. Es su nieto, el joven Carlos Fernando, y también de Danfer David, de Víctor Daniel Sandoval Santa María, también de su nieto José James Sandoval Santa María.

9 de la mañana, 22 minutos, 9:22. Seguimos. Estoy con el Puente del Pavo saludando con Exaltación Sandoval Santa María, que el día de hoy, 14, está cumpliendo un añito más de vida. Saludos de parte y felicitaciones a su querido hijo José Fernando Sandoval Riojas. De su hija política María Asunción Sandoval Santa María, también de su nieto joven, de Carlos Fernando, de Danfer David, también de Víctor Daniel Damián Santa María. Bueno, Víctor Daniel Sandoval Santa María. Es su nieto, amigo de José Fernando Sandoval Santa María. José Jame, perdón, de José Jame Sandoval Santa María. José Jame, saludos, su nieto.

0: Quiero saludar con esa cancioncita. Hoy está cumpliendo años José Caret Flores Ortega. 12 añitos, todo un jovencito, ¿ya? Así que José Caret Flores Ortega, un saludo para ti. Que Dios te bendiga también de parte de tu querido papis. De César Flor, de Lisbeth Ortega, de parte de tus hermanos, en nombre de Harumi, también de Kailani Flores. De parte de su tío José Flores, ¿ah? De Hernán Flores, de la señora Carla Valladolid, la señora Josefina. Bueno, es muy especial de parte del abuelito Don Santo Flores Farroña, que se encarga de llevar la torta. Uy, uy, qué bueno, ¿eh? Para José Garet en Flores Ortega, felicidades. ¿Dónde es esto, mi querido José? En Lima, en Tucumán de la Raya, ¿eh? Bueno, bien, que un saludo muy especial para José Garet, de parte de su papito César, la señora Lisbeth, sus hermanos, en nombre de Harumi y también de Kailan. Mucha felicidad, que la pase bonito y no se olvide de mi kilo de torta para mí también, ¿eh? Saludos. 9 de la mañana, 27 minutos, hoy el lunes, seguimos el día de hoy con esa formación especial de salud para Don Exaltación Sandoval Santa María. Feliz cumpleaños, feliz día, 14 de septiembre, Don Exaltación. Hoy se chantan los macarios blancos el día de hoy, ¿eh? De parte de su hijo José Fernando Sandoval, Río Cacico Política, María Asunciona, Sandoval Santa María, también de sus nietos. Los jóvenes Carlos Fernando, también de Gran Ferravía, nombre de Víctor Daniel Sandoval Santa María. Es un nieto, el niño de José James Sandoval Santa María.
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0: Transporte de Aval Gilberto, saluditos, ¿eh?

Son las 9 de la mañana, 32 minutos, 9:32, que día lunes 14 de septiembre, Salomón Sadón, Exaltación Sandoval, Santa María. Que Dios lo bendiga grandemente y le haga pasar un momento maravilloso al lado de su querida esposa, los hijos y toda la familia. De parte de su hijo José Fernando Sandoval Riojas, se porta hoy con 10 cajitas de 10 joncas el día de hoy. Siga política, la señora María Asunción, a Sandoval, Santa María. Se porta con el cabrito para mañana, segundo día. Sonito los jóvenes Carlos Fernando, de parte de Dan Ferdaví, también de Víctor Daniel Sandoval, Santa María. El sonido también de parte de José James Sandoval, Santa María.

Que viva mi hijito más de vida el día de hoy, don Exaltación. Tú como el Puente del Pavo. De parte de Sica Rosa Marisa Sandoval, Río Jacico Político, Juan Mance de Santa María. Es un niño todo lo mío de parte de Leslie, Vanessa y también de Juan David Mance de Sandoval. En vida, segundo Rosero.

0: Acá llega la gente.
1: Feliz cumpleaños, Don Exaltación, para usted con mucho cariño en esta oportunidad.
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1: De parte de Silvia Rosa Marisa Sandoval, Río Francisco Político, de Juan Vance de Santa María, también de sus nietos, Lely Vanessa y también de Juan de David Vance.

0: 9 en la mañana, 42 minutos, 9:42. Estoy con mi caserío Puente del Pavo para usted, amigo de Estación Sandoval, Santa María. Hoy día su cumpleaños, ¿eh?
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0: Así que vayan preparándose los invitados, ¿eh? Saludos, señores de Estación, de parte de su querida hija, que le desea lo mejor a su papá, de la señora Rosa Marisa Sandoval, Riojas. De parte del psico político Juan Vance de Santa María, también de sus nietos, los niños de Leslie Vanessa y también de Juan David de Vance de Sandoval. El grupo 5, Parranda La Guagua. De la parte de la Vale, saluditos, ¿eh? José Manuel y María Cerro.

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Con exaltación, que Dios me la bendiga. Mucha felicidad para usted de parte de su hija, la señora Rosa Marisa Sandoval, Río Jalcico Político, Juan Vance Santa María, de sus nietos, Lendi Vanessa, y también de Juan David Vance Sandoval. Sensual caricia, desde que te vi,

0: 9 de la mañana, 51 minutos, 9:51. El día de hoy es el sueño que se cumple de cumpleaños del señor Exaltación, tú que me ponte el pavo.
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0: Orquesta Sabor del Norte, hoy presente, saludos de parte de su querida hija, doña la señora Rosa Marisa Sandoval Riojas. La señora Rosa Marisa, que se pase en la cocina el día de hoy, de parte del psico político Juancito Vance Santa María. Es un nieto, Lely Vanessa, también de Juancito David Vance Sandoval. Canto a papá.
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0: De la parte de Daval, Gilberto. Y la señora Carmen Rosa. Saludos para Eric Joselito.

0: 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Seis minutos, llegamos ya a las 10 de la mañana. Estamos en esa promoción de hoy lunes 14, que hoy es el 14, Don Exaltación Puente del Pavo. Saludos y felicitaciones de parte de su hija Rosa Marisa Sandoval Riojas, de parte de su hijo político Juan Mace Santa María y también de sus nietos Lely Vanessa y también de Juan David Mace Sandoval.
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0: Eso se llama peluche sin rosas.
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0: Para Yosito y para Analia, y para Itana y bien.

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3: 10 y 11.
4: Continuamos ahora sí con más saluditos. En tu con el puente del pavo para Don Exaltación, el caballero de caballeros. Exaltación, mucha felicidad para usted. Que Dios se le haga pasar momentos inolvidables de hoy. De parte de Sica Carmen Rosa Sandoval Rioja, también del Cico Político José Gilberto, Damián Valdera. De su nieto de Lenny, a nombre de Eri José. De su nieta la solita de Rosita Mirelli. Y también de su nieta Jimena Xiomara, Damián Sandoval.

Bueno, vamos con la siguiente nota el día de hoy para la niña Jocelyn Cristel Damián Sandoval, que el día de hoy está cumpliendo 4 añitos. Mi querida Jocelyn, hola, hola Jocelyn, felicidades para ti. De tu mamita que te quiere mucho, de parte de Jocelyn Flores, Jocelyn Fiorella Sandoval Choso. De Jocelyn Fiorella Sandoval Choso y también de su hermano de Lian Damián Sandoval. De parte de su abuelito que lo quiere mucho, de la señora Gloria Choso Yonce, también del señor Fernando Sandoval Pinglo. De su tío, a nombre de Paul, a nombre de Fernanda Sandoval Choso, de Ronald Sandoval Choso y también de su tía Cristina Ruiz Guamani, desde la capital de Guacho. Felicidades para Jocelyn Cristel Damián Sandoval, que día hoy está cumpliendo 4 añitos. Saludos por acá también de parte de sus queridos, de su tía Bianca Giovanni, de parte de Norma, de Jaime Sandoval Pinglo y también de su tío Julio, de José, de César, de Fran, a nombre de Félix, de Marco, de Hugo, de Luis, a nombre de Santo, de Carlos Choso Yonce, también de su mamita Juanita Yonce Flores. Qué bonito, que la pase bonito para Jocelyn, Jocelyn Cristel, Damián Sandoval. Esto es en Tucumecay y Los Incas. Mucha felicidad, mi querida Jocelyn. A pasarla bonito, que disfrute el cumpleaños con toda la familia. Quiero también aprovechar este momento para saludar el día hoy. También saludamos al niño, especialmente a José Gareth Flores Ortega. Hoy está cumpliendo 4 añitos, vive el 14. José Gareth Flores Ortega. Quiero poner en manifiesto este saludo tan importante de parte de su papito César Flores, la señora, su mamita Lisbeth Ortega, su hermanito Harumi, también de Kailani Flores, eso no, también de sus tíos y tías, a nombre de su tío José Flores Hernán, a nombre de la señora Josefina. Bueno, muy especial de parte del abuelito Santos Flores Parroñán, que estará llevando la torta el día hoy. Saludos y felicidades para José Gareth Flores Ortega en Tucumán en la radio. Hoy cumple 12 añitos. Tú con el Ponte Pau, estamos saludando a Don Exaltación, que el día de hoy bota la casa por la ventana. Son parte de su querida hija, la señora Carmen Rosa Riojas, la señora Carmen Rosa Sanduán en Riojas. El psicopolítico José Gilberto de Miamaldía, también de su nieto, jóvenes de Leni, a nombre de Eri Joselito y también de su nieta, la señorita Rosita Mirele, y también de la niña Xiomarita, de Jimena Xiomarita. El día dueño de Santo, Don Exaltación.

0: 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Me da mucho gusto compartir saludos y canciones para Don Exaltación, Sandoval Santa María. Hoy día está cumpliendo un añito más de vida. Hoy. Son la parte de su querida hija, la señora Carmen Rosa Sandoval Rioja, de parte de Psicopolítico. José Gilberto, doña Maldera, también de parte de su nieto, jóvenes de Leni, a nombre Eric José. De la señorita, de parte de Rosita Mirelli, también de la niña Jimenita Xiomara.
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0: Buen provecho con Exaltación, buen provecho por ahí, ¿eh? Bien en la envase, en la embosalada amaneció hoy día.

Oye, a su hermano Godito Sandoval también. Ahí va la banda de músicos de Chota, dice hoy día.

0: 10 de la mañana, 25 minutos, 10 y 25.
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0: Estamos en Tucumán, el Puente del Pavo, saludando a Don Exaltación Sandoval Santa María. Hoy 14, es un día especialísimo para él, así que con mucho cariño. Que Dios lo otorgue la vida siempre, de parte de su querida hija Carmen Rosa Sandoval, psicopolítico José Gilberto, Damián Valdera, también de su nieto, de Lenny, de Eric José, de la señorita Rosita Mirelli, y también de su nieta, la niña de Jimenita, Xiomara Damián Sandoval.

Que Dios siga bendiciendo esa mañana bonita para usted con exaltación. Aquí tú con el puente El Pavo. Felicidades con exaltación. Ahí está la señora María Rioja, su querida esposa, ¿ya? Lista para atender todos los invitados el día de hoy. Felicidades con exaltación. Que la pase bonito hoy. Que Dios me la bendiga siempre. Parte de SICA, la señora Carmen Rosa Sandoval, Río Jacico Político, José Gilberto, Damián Valdir, también de su nieto, los jóvenes de parte de Lenny, de Eric José, también de la señorita de Rosita Mirelli, y de su nieta de Jimenita, Xiomara, también Sandoval. 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José Flores, saludos. Y don Santos Flores también por allá, saludos, ¿eh?

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Felicidades, don Exaltación. Se echando los macarios blancos el día de hoy. Que Dios me la bendiga siempre para él. Muchas felicidades de parte de... Decir que la señora Carmen Rosa, Sandoval, Río Jacico Político, José Gilberto, Mía Maldera, la gente de Transporte de Aval, de su nieto jóvenes de Lenny, de Eric José, de la señorita Rosita Mirelli y también de la niña de Jimena Xiomarita.

17 minutos ya llegamos a las 11 de la mañana. Seguimos en el día. Estoy con el Mundo del Pavo con saludos para Don Exaltación, Santa Santa María, que el día de hoy 14 cumple un año más de vida. Muchas bendiciones, que Dios nos otorgue muchas bendiciones el día de hoy. De su señora madre, doña Teresa Santa María Yonguía, también de su hermana Filomena Sandoval Santa María, su hermano político, don Antonio Río

Sí que los saludos el día de hoy para usted, don Exaltación. Tuco de Puente del Pavo el día de hoy cumple un añito más de vida. Saludos de parte de su querida mamita, doña Teresa Santa María Yoguía. Es hermana Filomena Sandoval Santa María, su hermano político Antonio Río Fachón.

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1: Muy bien, solamente 12 minutos ya llegamos a las 11 de la mañana. Estamos en esta mañana espectacular con saludos musicales para Don Estación Santa María. Hoy día su cumpleaños, ¿ah? Orquesta Sabor del Norte presente en esta fiesta muy especial. Saludos a Tuco de Punta del Pavo, Don Estación. Les saludo a su querida mamita, Doña Teresa Santa María Yugna. Su hermana, Cero Filomena Sandoval Santa María, su hermano político, Don Antonio Río Cachoboña.

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Tú lo conoces, amigos. Felicidades y una canción, Puente del Pavo de Tucumán, para Don Exaltación, que el día de hoy está cumpliendo un añito más de vida. De parte de su querida madre, Doña Teresa Santa María Llogia, de parte de su hermana Filomena, su hermano Bur-

Solamente 2 minutos ya y llegamos a las 11 de la mañana. Que tengas siempre un excelente momento en este día lunes, comenzando una nueva semana de labores, de negocios, de viaje, de trabajo, ¿eh? Que Dios lo bendiga siempre, felicidades y una canción de una exaltación. Cancioncita de parte de su querida mamita, doña Teresa Santa María Yogia, su hermana Filomena Sandoval Santa María, su hermano político Antonio Río Cachamoñán, José Flores, César Flores, Hernán Flores, saludos, ¿eh? Consorcio Flores, saludos.

te dices, mi hermano? Dice don César Flores Cajusol que Colonia Cariño es la mejor. Yo se le creo porque es un buen maestro de sanación. Y adentro con la segunda, José Flores Cajusol.

0: Qué bonito, qué bonito, ¿verdad? Muchas gracias. Quiero saludar con esta cancioncita a nuestro gran amiguito en Lima, al niño, especialmente a José Gareth Flores Ortega. El día de hoy cumple 12 añitos, ¿no? 12 años. Mucha felicidad para él de parte de su querido papá, César Flores, su mamita Lisbeth Ortega, de parte de su hermana Harumi, de Kailani Flores. Y bueno, especialmente de sus tíos, tías, y también de parte de su querido abuelito Don Santo Flores Forreña. Muchas felicidades para José Gareth Flores Ortega, que el día de hoy está cumpliendo 12 añitos allí en la ciudad capital de Lima. Muchas bendiciones, que Dios lo bendiga. Gracias, ¿eh? Ay, ay, ay, la celebración va a ser buenísima, ¿eh? Es su tío José Flores, el comandante de comandantes,
1: ¿eh?
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Para todos nuestros hermanos. 11:14, estamos en esta presentación de salud para Tucumán, Ponte el Pavo. El día de hoy está de cumpleaños Don Exaltación. Que Dios lo bendiga grandemente. Más saludos de parte de su querida madrecita Doña Teresa Santa María Yogia. Asimismo, le saluda a su hermana Felicita, a la señora Filomena, perdón, su hermana Filomena Sandoval, Santa María, su hermano político, Don Antonio Rioja Chomoña.

Qué bonito, ¿verdad? Muchísimas gracias. Seguimos el día de hoy en este concepto muy importante, en esta ocasión saludamos en Tuco después del pavo para Don Exaltación, Santo de Santa María, hoy día su cumpleaños, ¿eh? Orquesta Sabor del Norte ameniza esta fiesta de gala. De parte de su querida madrecita, Doña Teresa Santa María Llovia, su querida hermana Filomena Sandoval Santa María, su hermano político, Don Antonio Rioja Chobón.

Felicidad y una canción a ti hoy para Don Exaltación Sandoval Santa María. Hoy día 14, hoy lunes. Es su cumpleaños, el día hoy a todo dar con la Orquesta Sabor del Norte. Saludos y felicitaciones, Don Exaltación, de parte de su querida mamita, Doña Teresa Santa María Llovia. Asimismo, les saludan, los felicitan, les desean hoy feliz 70 de abril su hermana Filomena Sandoval Santa María, su hermano político, el señor Antonio Río Gachamoñán. Aquí está Impacto Norteño.

saludos se felicidades para Don Exaltación Sandoval Santa María, que el día de hoy está cumpliendo un añito más de vida. Son de parte de su querida mamita Doña Teresa Santa María Yoño, también de su hermana Filomena Sandoval Santa María, su hermano político Antonio Río Cachomo. 11:28 minutos.

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López. 11 con 29 minutos, 11 29. Ahora estamos a título personal saludando con exaltación. Hoy día es el Happy Birthday tuyo. Más saludito por acá de parte de su querida mamita, doña Teresa Santa María Junior, también de parte de su hermana Filomena Sandoval Santa María, su hermano político Antonio Ríos.

0: Bueno, saludos el día de hoy. Presentes Fermín Sandoval, Soledad Pinglo. Y su hermano Goito Sandoval, de Nuevo Jales, Sabor del Norte, que estará tocando los timbales ahí. Saludos.
1: Y mira, voy a tomar con Ricardo Liches.
0: 11:36, saludos y felicitaciones a Don Exaltación, para usted con mucho cariño. Es su mamita, doña Teresa Santa María Yogia, de su hermana Filomena, su hermano político, don Antonio Rioja Choboyana.

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En Tucumán, Punta del Mado, para Don Estación, hoy día baila con Orquesta Sabor del Norte. En este hermoso día es su aniversario. De parte de su nieto Víctor Manuel Sandoval Santa María, de Camila Geraldine Fachín Bravo. Es su bisnieto de parte de Eitan Manuel Sandoval Fachín.

0: 11:43, a las 12 viene Tucumí al día con Pepito. 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
0: Hoy 14, cumpleaños Don Exaltación. Tucumí, ponte el favor para usted, Don Exaltación. Ahí está la señora María. Qué rico preparativo, o sea, qué rico preparativo es el de hoy. Presente la gente de transporte de Aval, Gilberto, y esposa, presente también la gente comercial, comercial Carlito, Fernandinho, saludos. Don Exaltación, saludos de parte de su querida, de su nieto Víctor Manuel Sandoval.
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0: Santa María también de Camila Geraldine, Fachín Bravo, de parte de su bisnieto Eitan Manuel Sandoval Fachín.

preparado en esta estación. Sandoval Santa María, que el día de hoy está de cumpleaños. Saludos de parte de su querido nietos, al nombre de Víctor Manuel Sandoval, Santa María, también de Camila Geraldine, Fachín Bravo. Y de parte de su bisnieto, Eitan Manuel Sandoval Fachín.

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1: Muy bien, vamos a la siguiente nota. Tú con mi calle los singas, tú con mi calle los singas. Quiero saludar el día de hoy a la niña Jocelyn Cristel de Damián Sandoval. Hoy está cumpliendo 4 añitos. Saludo de parte de su mamita que la quiere mucho, de parte de Jocelyn Fiorella Sandoval Choso, de su hermano Lian Damián Sandoval, también de sus queridos abuelitos que la quiere mucho. Desean hoy su abuelita Gloria Choso Yonce y el señor Fernando Sandoval Piño. Es su tío Paul y a nombre de Fernanda Sandoval Choso y también de Ronald Sandoval Choso y de su tía Cristina Ruiz y Guamani desde la ciudad de Huacho. Hizo por acá saludos también de su tía Bianquita, de Giovanni, de Norma, a nombre de Jaime Sandoval Pinglo, de su tío Julio, de José, de César, de Fran, a nombre de Feli, de Marco, de Hugo, de Luis, de Santo, de Carlos Choso Yauce, su mamita Juanita Yauce Flores, que le están deseando feliz cumpleaños a la niña Jocelyn Cristel. Hoy está cumpliendo 4 añitos en Tucumán Calle Los Incas. La pase bonito, Dios la bendiga grandemente. Saludos para ella.
2: Eso.
1: Aprovechamos este instante para saludar con esta musiquita también que alegra el corazón, ¿eh? Sobre todo en esta mitad del mediodía, ¿ya? Para saludar en Lima, capital de Perú, saludamos a Anito José Garet Flores Ortega. Hoy cumple 12 añitos. De parte de su querido papá, don César Flores, doña Lisbeth Ortega. Asimismo, de parte de sus hermanas Jarume de Cailani Flores también. De sus tíos y tías, especialmente de su tío José, de parte de la señora Josefina, de Hernán, la señora Carlita Valladolid. Y también muy especial de parte del abuelito Santo Flores Farruñán. El día de hoy llega con la torta también. Felicidades para José Garet Flores Ortega en la ciudad capital de Lima. Feliz 12 de abril es el día de hoy.
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ustedes, muy buenas tardes, bienvenidos el día de hoy. Ya estamos como siempre a través de Radio Santa Fe 99.3 de la FM. Saludar ya a cada uno de ustedes, hermanos del distrito de Tucumán, caseríos y centro poblado. Muy buenas tardes. Hoy día lunes 14, nada menos del medio de septiembre. Ya prácticamente a pocos días, a poca semana de llegar de esta manera a poder elegir a nuestros próximos alcaldes, a nuestras próximas autoridades. Es importante resaltar el día de hoy de esta manera, el trabajo que se ve nada menos fortalecido en cada uno de los candidatos. Y por supuesto, yo creo que el día 4 de octubre, nada menos el día 4 de octubre, todos los hermanos tucumanos, nada menos, tendrán que poder elegir a la mejor opción, a la mejor acción, nada menos, para poder de esta manera regir los destinos del distrito. Hoy podemos darnos cuenta de esta manera, hoy podemos darnos cuenta, nada menos, las actividades que vienen haciendo, el día de hoy, muchos de los candidatos. Yo creo que ya de esta manera la población ya se ha dado cuenta. No queremos lo mismo de siempre. Tanta mentira, tanto floro de muchos de los candidatos que vienen con el mismo estilo que siempre emplean. Te vamos a hacer, te vamos a dar. Y a las finales, señores, prometen y solamente son promesas a la población de Tucumán. Yo creo que el día de hoy, de esta manera, la población está demostrando, respetamos el trabajo de cada uno de los candidatos, respetamos, somos respetuosos de cada uno de su trabajo político, pero sin tener que llegar a ofender a través de los medios, a través de las redes, porque ahora pues ya está de moda las redes sociales, te dicen de todo, mucha gente que se presta para esto, y con fake anónimos y tantas cosas que se emplean, ¿no? Pero aquí yo creo que en Tucumán ya la población ya despertó. Aquí el mensaje es formal a la población de Tucumán por parte del ingeniero José Santisteban Granado, candidato nada menos a ser el próximo alcalde de distrito de Tucumán por el Partido Político Democrático de Somos Perú. Los hermanos tucumanos, tucumana, el día de hoy es una historia. Tucumán es una historia, Tucumán es cultura, Tucumán es gente trabajadora. Pero también es un pueblo que necesita gestión, que necesita obras, que necesita oportunidades. Es por eso que el día de hoy el Partido Democrático de Somos Perú, liderado a la cabeza de ser el próximo alcalde, porque de acuerdo a las encuestas que hemos venido siguiendo muy de paso, señores, José Santisteban tiene un gran porcentaje, muy largo, de sus buenos seguidores. Y esto, ¿por qué? Porque es una persona, es un joven profesional que tiene la experiencia, que tiene el compromiso con cada uno de sus caseríos, de su centro poblado y de cada barrio de Tucumán y Tucumán Centro. Uno de los temas importantes que siempre ha tocado es nada menos el tema del agua y desagüe para todos, los servicios básicos, que es muy importante. Oiga, si usted no tiene los servicios básicos, es imposible que usted pueda seguir soñando que algún día vamos a tener nuestra pista, que algún día vamos a tener nuestras veredas, que algún día vamos a tener nuestros caminos, que conecten a nuestro pueblo. Hoy Tucumán necesita reactivación económica. Tucumán necesita todo, señoras y señores. En el tema de seguridad, en el tema de salud, qué triste, qué lamentable que Tucumán solamente tenga una ambulancia. No, señores, el tema de educación para nuestros hijos, nuestra familia. Es por eso que este 4 de octubre los hermanos tucumanos, Tucumán,
con el corazón, nada menos de Somos Perú, porque tú me mereces un alcalde que lo quiera, un alcalde que trabaje, un alcalde gestor. Es por eso que el día de hoy el ingeniero José Santisteban Granados es el próximo candidato a ser el próximo alcalde del distrito de Tucumán. Muy buenas tardes a cada uno de ustedes. Vamos a abrir la línea telefónica 979-491-925. Comience a llamarnos, conéctese con nosotros en los 99.3 de la FM en Radio Santa Fe. Ya está conmigo Junior.

momento, bueno, no he tenido comunicación todavía. Ojalá esté por acá ya el ingeniero José Santisteban Granados, candidato, nada menos, y el próximo alcalde del distrito de Tucumán. El día de hoy quería estar con él acá para invitarlo, para escuchar el mensaje, que le escuche la población, que le escuche los caseríos, los centros poblados, donde prácticamente llega la señal, nada menos el día de hoy, del distrito, nada menos, de Tucumán. Es por eso que voy a saludar a cada uno de esos lugares donde a esta hora del mediodía ya están conectados. Ustedes se merecen mencionarlo, porque es un pueblo que escucha. Tucumán es de gente trabajadora, de gente laboriosa, gente agricultora, que lamentablemente ha sido olvidado por estas autoridades que hemos tenido. Lamentablemente, a veces cuando llegamos al poder nos empoderamos de tal manera que no conocemos a nadie, nos olvidamos que en elecciones fuimos a tocar la puerta de su casa o llegamos a esos centros poblados, caseríos, que no tienen agua, que no tienen luz, que todavía toman agua de pozos. Oiga, es triste y lamentable. Y llegas con promesas y mentiras de decirle, no te preocupes, yo siendo alcalde te voy a poner agua, te voy a poner luz y tantas cosas. Pero cuando llegan a ser autoridad, prácticamente se olvidan y no conocen a nadie. Y ellos se olvidan que a mente esa gente prácticamente confió y dio su voto por esos candidatos. Como estamos viendo ahora, hay un candidato que ha sido alcalde. Señores, lamentablemente, el pueblo pues ya no lo quiere. El pueblo no lo quiere. Y cuando no te quiere, como es ese dicho, no hay. Entonces, así es el rechazo de la población tucumana. Quiero saludar a mis hermanos de Cruz Blanca, El Orcón, Fuente Tabla, Hacienda Vieja, Campo Dónico, El Horno, Chepito, Tabacal, Zapotal, Taimin, toca la puerta, Los Riojas, Fundo Mori, Anexo Alto Perú, Anexo El Milagro, Los Vances, La Arena, Granja Sasape, Belilia, Mimbela, Reynosa, Pocitos, Anexo Víctor Vaca, Sesquiones Alto, Sesquiones Bajo, Poplán, Cruce Morales, Trapiche de Bronce, San Bernardino, La Pintada, La Primavera, Pueblo Joven Federico Villarreal, Los Sánchez, La Payesa, El Carmen, Barrio Chino, Zápame Bajo, Zápame Alto, Moyocupe, El Arenal, Fundo Vera, Tucumán Viejo, Salina Sur, Cachinche, Sifón, La Raya, Los Burga, Nactocán, San Antonio y Fundo López y Cercado de Tucumán el día de hoy. Miren todos esos lugares que he mencionado, señoras y señores, están apoyando la candidatura del próximo y futuro alcalde del distrito de Tucumán, como es el ingeniero José Santisteban Granado. El día de hoy, señoras y señores, reiteramos nuestro saludo. Vamos a ver un ratito, por favor, estoy al aire. Reiteramos nuestro saludo, señores, a esta población tucumana. Hermanos, el día de hoy, este 4 de octubre, es el momento de cambiar la historia de este pueblo con cultura, de gente trabajadora, pero también es un pueblo que necesita gestión, obras y oportunidades. Aquí está el ingeniero José Santisteban Granado, quien será el próximo alcalde del distrito de Tucumán por el Partido de los Corazones. Por eso este 4 de octubre marca los cuatro corazones de Somos Perú. No lo dudes, ya no votes por esos que prácticamente te mintieron, te engañaron,
te dijeron que te iban a hacer obras, que dijeron que te iban a pavimentar tu calle, que te iban a poner agua, luz. Ya no votes por ellos, por favor, te lo pido de corazón, no votes por ellos. Yo sé que usted es persona inteligente, hermano tucumano. Usted que nos escucha en los caseríos centro poblados el día de hoy, ¿eh? En unos minutos está llegando ya José Santisteban. El tráfico es terrible, ¿eh? La verdad. Y el calor también. No hace sol, pero se siente calor. Tucumán, el día de hoy reiteramos de ser el próximo alcalde José Santisteban Valdera. No, perdón, Valdera, José Santisteban Granado. Estaba que me acordaba de los Valderas, que acaba de entrar acá un mensaje. El compromiso del ingeniero José Santisteban Granados es con los caseríos centro poblado y cada barrio de Tucumán y Tucumán centro. Así que hay que unirnos todos si queremos el cambio. Lamentablemente, a estos días ya que quedan para estas próximas elecciones vecinales, para elegir a nuestro próximo alcalde, yo creo que Tucumán ya tiene decidido un voto. Y de acuerdo a las encuestas últimas que se manejan en toda la región Lambayeque, el próximo alcalde de Tucumán, mi querido Junior, sería José Santisteban Granado de Somos Perú.

0: El mediodía, hoy día lunes 14 de septiembre. Vamos, bueno, como siempre, voy a conectarme ya con la población 979-491-925. Reitero nuevamente mi saludo y le deseamos la mejor de la suerte a cada uno de los candidatos que están postulando y que quieren llegar al sillón municipal de Tucumán, o que están postulando y que nuevamente quieren volver a ser autoridades. Nuestro respeto, nuestro saludo para ustedes. Hay que hacer política limpia, no política sucia ni cochina, atacando en las redes sociales o en los medios de comunicación. No, señores, como ustedes ven, acá tenemos otro estilo de periodismo. Más de 20 años en la radio y la televisión, y hacemos un periodismo transparente. Es por eso que el día de hoy, mi presencia en Tucumán, por si acaso no es la primera vez que estoy acá, en una campaña anterior también estuve con la radio de mi amigo JJ, no voy a decir el nombre, que ya desapareció, que en paz descanse y de Dios goce. ¿Ya? Entonces, ahora estoy aquí en Radio Santa Fe 99.3 de la FM. Muchos se sorprenden, ¿no? ¿Qué hace Pepito Suclupe allá en Tucumán? Allá en Chiclayo. Yo ya tengo una trayectoria más de 20 años. Pertenezco a la Federación de Periodistas del Perú. Nada menos a través de radios. Todas las radios me la han recorrido. En Lambayeque a nivel nacional. En la televisión también. Soy la voz oficial del Club Profesional Juan Auri de Chiclayo. Y mi fuerte puede ser la política. Mi fuerte es la noticia. Ajá. 12:24 minutos del mediodía, damos ya la bienvenida. Vienen sudando los muchachos, vienen sudando. Ellos están en un trabajo en estos días que quedan, señores, de unas caminatas terribles. Imagínense que ya se han olvidado que tienen familia, mi querido Junior. Vamos con la risita, caramba. Claro, hoy candidato sale a las 5 o 6 de la mañana y no regresa hasta las 2 de la mañana, 3 de la mañana, ¿no? Marca el corazón. Con todo su equipo de trabajo el día de hoy. Pero es importante recalcar, este momento en estos días que quedan ya, para que de esta manera yo creo que la población de Tucumán este 4 de octubre ya tiene un voto de decisión, ya tiene un voto nada menos que va prácticamente a elegir y designar quién será su próximo alcalde. Reiteramos, aquí no hay favoritismo y lo hacemos con todo respeto, pero el respeto se gana, señores candidatos, el respeto a una población se gana, y el día de hoy muchos de ustedes candidatos y muchos de los que han sido autoridades prácticamente le han perdido el respeto a este pueblo hermoso de Tucumán. Es por eso que ahora los tucumanos se dan cuenta, nuestros hermanos de Tucumán, caserío, centro poblado, de Tucumán cercado, de que quieras no, que quieran nuevamente volver a ser autoridad. ¿Con qué moral, con qué cara puedes ir a tocarle la puerta, oye, y decirle, dame tu voto? Yo la verdad que de tucumano o de vecino de Tucumán no te abriría ni mi puerta, y si te traería, te estrecho la mano, lo haré hipócritamente, porque a mente esos son los que se merece, el rechazo de una población. Lamentablemente, candidatos que están acostumbrados que en campaña política comienza con sus dardos a insultar, a golpear en las redes sociales. Oiga, pero todo no es gratis, todo no es gratis. Si tú pones algo en la red, esa página, por lo bajo le cae su sencillo, pues. ¿Ah? O la persona que lo está haciendo, gratis no lo va a hacer. Aquí hay que ser leal, hay que ser honesto. La política tiene que ser limpia, no cochina, sucia, señores candidatos. ¿Ah? Y no solamente lo digo por Tucumán, lo digo en toda la región Lambayeque y a nivel nacional. Es por eso que el día de hoy, aquí en este partido de Somos Perú se maneja otro tipo de política, una política limpia. Por más que le dicen a José Santisteban que es así, que es allá, un poquito más le dicen que es maricón. No, no, él tiene su esposa, tiene sus hijos. ¿Ah? Entonces, yo creo que el día de hoy el respeto, guardan respeto. No puedes ir a sacar la pancarta, su gigantografía, los papeles del candidato para poner lo tuyo. O te crees más hermoso, o te crees más guapo del candidato de Somos Perú. Vamos a darle la bienvenida a José. ¿Cómo está? Muy buenas tardes, José Santisteban. Ya está con nosotros en la línea, aquí en la cabina de la radio, en Santa Fe 99.3. ¿Qué pasó, maestro? Usted ha llegado tarde, ahora sí. Ahora sí, usted ha llegado tarde, yo he llegado temprano. ¿Cómo está?
1: ¿Qué tal, Pepito? ¿Cómo estás? Saludar a mi pueblo de Túcume, a todos sus caseríos, por este trabajo que venimos haciendo. Venimos ahorita de una reunión, estamos ya para nuestro cierre de campaña, nuestro meeting, y desde acá saludar a toda nuestra gente. Es por eso que he dejado que usted, maestro, se tome el tiempo.
0: No hay problema, yo si no venía, yo normal.
1: La hora no termina y la demora ha sido por el hecho de que estamos en plena organización de nuestro meeting de cierre de campaña. Y para lo cual desde acá le mando un saludo a toda nuestra gente que nos está apoyando.
0: Muy bien, ya entonces vamos a hablar del tema de cierre de campaña. Este fin de semana, José Santisteban y todo el equipo de Somos Perú han tenido un trabajo extraordinario. Cuéntanos, este fin de semana, ¿dónde has estado? ¿Con quién has estado? ¿Dónde has llegado? ¿Las reuniones que has tenido? Porque de acuerdo a lo que vemos en las redes sociales, no te acompañan uno, ni dos, ni tres gatos como otros candidatos. A ti te acompañan 100, 200, 300 personas.
1: Sí, Pepe, eso es de repente lo que hemos ya consignado en nuestro equipo, en nuestro comando de campaña. Hay muchos jóvenes que se han sumado y la verdad que muy feliz, muy contento de que ellos a la actualidad vean la realidad de lo que es política. Ellos me decían, ingeniero, yo no sabía cómo era el tema de política. Vengan, acá no hacemos politiquería no la hacemos. Hacemos acá política porque somos profesionales, queremos que nuestro pueblo de Túcume salga adelante. Y de esa manera los jóvenes hoy en día están ahí para que nos apoyen desde el escenario, desde donde ellos crean conveniente, y les damos la bienvenida para el día de mañana, Pepe. Mañana tendremos una reunión con nuestros jóvenes, con la juventud tucumana. Es por eso que desde acá les hacemos el llamado. Joven, tú que me estás escuchando, tú que de repente dices, no, yo manejo mi moto. No, que de repente yo no tengo espacio porque yo no tengo una carrera profesional ni técnica. No, acá hacemos el llamado general a que todos los jóvenes se unan, a que todos los jóvenes levanten su bandera, porque es momento de que los jóvenes lideren, de que los jóvenes salgamos adelante, de que saquemos a un pueblo atrasado que por años ha estado sumergido en el abandono, en el atraso, y más aún, sin servicios de agua potable y alcantarillado. Amigos, jóvenes, tú que me escuchas, bienvenido, ven, te esperamos mañana 6 de la tarde, mañana martes 6 de la tarde, a un costado del Colegio Teresa de Calcuta, Parque Principal de Túcume, reunión del Comando de Juventud de Somos Perú. Mañana 6 de la tarde. Te esperamos en nuestro local de campaña frente al parque principal, a un costado del Colegio Teresa de Calcuta. Nosotros, Pepe, perdón, discúlpame, nosotros estamos trabajando y esta es la meta, este es el objetivo que nos hemos trazado. Y todos los jóvenes que están llegando, llegan con un motivo, un objetivo. Me dice, ingeniero, yo quiero ser parte de tu equipo. Ingeniero, yo quiero transformar Túcume junto contigo. Yo quiero hacer historia junto contigo. Y me dicen, me gusta cómo tú propones, me gusta cómo tus propuestas, me gusta cómo te diriges al público. Quisiera yo también en algún día momento incursionar en política. Todos están bienvenidos. Acá no se trata de que solamente sea unos cuantos. Todos los jóvenes están aquí para hacer campaña política, por favor. Hacer política, las políticas públicas del Estado las hacemos todo en el día a día. Así es que los esperamos mañana 6 de la tarde, mañana martes 6 de la tarde. Los esperamos en nuestro local de campaña para así juntos levantar la bandera de Tucumán y de Somos Perú para sacar adelante nuestro pueblo, Pepe. Definitivamente, Pepe, creo que los jóvenes hoy en día son usados y olvidados. Nosotros no vamos a hacer eso. Yo me considero todavía joven, ¿no? No, 42, Pepe. Por favor, rectifíquese, por favor. Rectifíquese usted, por favor. ¿Cómo me va a decir? Todavía no te alcanzo, Pepe. Entonces, Pepe, nosotros estamos todavía en la flor de la juventud. ¿Ah? Así es que nosotros estamos trabajando y desde acá hacemos el llamado a los jóvenes. Mira, hace poco llega unos jóvenes que son arquitectos. Oye, mi saludo a todos los jóvenes que han logrado ayer el ingreso a la Universidad Nacional Pedro Ruiz Gallo.
0: Hay
1: tucumanos. Hay tucumanos. Sí, un saludo también para acá, para mi amigo Rodrigo. Que ha ingresado Rodrigo Ramos, sí, Rodrigo Ramos Sandoval a la Escuela de Arquitectura. Sí, va a estudiar arquitectura desde acá. Justo estábamos conversando ahí con su mamá, ha ingresado. Y muchos jóvenes tucumanos, muchísimos jóvenes. Imagínate si el centro preuniversitario Francisco Aguinaga Castro estuviera acá en Tucumán. Yo no entiendo. Claro, anteriormente ha estado acá. Y lo cerraron por temas personales. O sea, acá hay algo de fondo. Acá hay algo de fondo. Y tú, joven que me estás escuchando, ten la plena seguridad. Nosotros vamos a aperturar el centro preuniversitario Francisco Aguinaga Castro y daremos becas y medias becas y solamente será para tucumanos. Yo no voy a darle que a muchumanos, que illimanos, jayancanos, solamente para tucumanos, porque si yo le estaría dando a alguien de Chiclayo, de Lambayeque, Muchumí, yo le estaría negando la oportunidad a un joven de Tucumán. Y es por eso que Tucumán, por favor, Somos Perú, su propuesta es traer nuevamente a Tucumán el centro pre Francisco Aguinaga Castro para todos los jóvenes tucumanos.
0: Qué bueno, nuestro saludo, caramba, los aplausos.
1: Muchas gracias.
0: Desde las 7 de la mañana hasta las 7 de la noche, que fue la conferencia de prensa, y le toqué ese punto al rector. Bueno, lamentablemente ya sea un buen rector, el doctor Enrique Cármena.
1: Qué bueno.
0: Ha sido el que ha logrado en esta gestión reactivar el centro pre. Y yo le hice la pregunta, si realmente esto se podría descentralizar, claro, que se puede con el rector que va a ingresar el próximo año, ya prácticamente, yo creo que vas a tener que tocar las puertas con ella, hacer las coordinaciones. No te lo pueden negar, no te lo pueden negar, porque es tema de educación, es tema educativo, y tú como autoridad,
1: así es,
0: tú puedes lograrlo para estos jóvenes que necesitan una oportunidad.
1: Así es, Pepe. Pepe, yo quiero agradecerle a nuestros amigos del caserío Nancolán.
0: Ya están escuchando, de Nancolán,
1: que estoy recibiendo su apoyo. De verdad que para mí es satisfactorio de que ellos nos hayan llamado a formar base ahí en Nancolán. Nancolán es un sitio muy olvidado, muy olvidado de nuestro pueblo de Tucumán. Nancolán es un caserío donde no tienen agua, no tienen desagüe. Imagínate, y están a un costado del centro arqueológico más lindo, más hermoso, más conocido a nivel mundial.
0: La pirámide de Tucumán.
1: Nuestro centro arqueológico de Tucumán. Entonces, muchos reconocimientos han recibido, ¿no? Ahí el museo de sitio. Imagínate que ese tramo que está desde el cruce para el museo es pura tierra, es un polvazal.
0: Sí, sí, es cierto.
1: Entonces,
0: yo he ido.
1: Eso hay que arreglarlo, hay que darle un valor. Es por eso que vamos a impulsar el turismo, ¿me entiendes? Nosotros hay que darle algo arquitectónico que al turista cuando llegue no le cree incomodidad. Imagínate, al frente tenemos restaurantes, ¿no? Y por ahí pasamos al caserío Nancolán. Es un caserío al cual yo le guardo un respeto único. Muchísimas gracias por el apoyo que me están brindando. Las familias que se han sumado y se han unido ahí es para apoyar a José Santisteban. Más de 50 personas nos hemos reunido ya para poder llevar a cabo este trabajo político y cuento con el respaldo de ellos. Asimismo, ayer también me reuní con el caserío Zapamé Alto, en donde cuento con el apoyo de unos grandes amigos, en la cual para ellos les envío un abrazo fraterno y un saludo muy cordial. Gracias Nancolán, gracias Zapamé Alto por apoyar el proyecto de José Santisteban Granados de Somos Perú. Efectivamente, veía un saludito por acá para Sonia Salde Benítez, una gran amiga de Salinas Sur, y toda nuestra población que me está siguiendo en redes sociales, en TikTok, ahí estamos nosotros transmitiendo también en vivo. Quiero hacer un saludo muy especial, Pepito, a la señora Berta Santa María Sandoval de Cruz Blanca. Ese día me recibió en su hogar, con su familia, sus hijos, han puesto su camioneta a disposición, nos dieron una cena muy rica. Oye,
0: también ha sido cosechar, también.
1: Imagínate. Es el cariño. Mira, algo bien cierto, Pepe, tú acabas de decir. José Santisteban es un tipo que de repente llega a las personas.
0: Claro, claro.
1: ¿No? Llega con el saludo. No, yo no llego a mentirles. Porque la política no es para engañar.
0: Definitivamente.
1: La política es para ayudar. Acaban a tener una autoridad amiga. No voy a permitir el abuso. Acá Tucumé tiene que unirse. Como tú lo dices, ¿no? Yo no vengo a pelear. Mis afiches me los rompen. Los banners me los bajan. Crean conflicto. Yo desde acá hago un llamado a los líderes políticos. Aconsejen a su gente. Para que no lleguemos al extremo de discutir. De crear conflicto, odio entre tucumanos. Eso no. Nosotros, los tucumanos, somos ciudadanos respetables, hospitalarios, buena gente. Ese día me he ido a un caserío y la señora me dice, miren, con total su humildad, ingeniero, llévate esta lapita con camotitos y choclito.
0: ¡Qué rico, choclo!
1: Entonces, y lo que hice fue postear lo que verdaderamente te regalan.
0: La verdad que ese es el cariño de la gente, ¿no? Otros candidatos llegan, pero ni agua le dan, porque a mí te caen mal, te caen pesados, el pueblo ya no los quiere por ahí ya. Son tercos, hay que decirlo así. Ya. La verdad que tú eres un joven, la verdad que te has ganado el cariño, ese respeto del pueblo. Tú me, lo único solamente que ser ya el alcalde el día 4 de octubre, no defraudes a tu pueblo, cumple con lo que estás prometiendo. Y tenlo por seguro, trabaja de la mano con tu pueblo, con esos centros poblados, con esos caseríos que necesitan el apoyo de su autoridad, de su alcalde, mi querido José.
1: Pepe, si yo sé con quién estoy tratando ahorita, con Pepe Suclupe.
0: Caramba, hermano.
1: Y tenlo por seguro que esas palabras que tú me dices que cumpla, lo voy a hacer, si no, después me vas a estar diciendo, no, cumpliste con tu pueblo. Entonces, yo no me voy a poner en la boca del lobo.
2: Claro, pero,
1: no, jamás.
2: Y luego, con todo respeto, oiga, mire, yo la verdad que he visto a un candidato que a mí te, caramba, si vamos a un medio de comunicación, vamos con respeto. Y si el pueblo te rejunta, pues, tienes que saber de expresarte, llegar a ellos o pedirle una disculpa. Pero no vas a ir a la insulta, ah, para acá, acá, para allá. No, respeto, la población merece respeto.
1: José. Así es.
2: La población merece el respeto.
1: Y merece el respeto, ¿por qué? Porque son tu jefe.
0: ¡Lógico! Por ellos el llegas jefe, a ser alcalde.
1: El jefe del alcalde es el pueblo.
0: ¡Lógico, hermano!
1: Y cómo es, ¿no? Cuando llegan a ser alcaldes sobrados, ya no hablan, se ya sienten que... superiores.
0: O sea, se creen el dueño de tu comer.
1: Imagínate, entonces... Yo creo que yo pienso distinto por decir.
0: No, eres muchacho y la verdad es que vemos otra manera, ni candidato.
1: Soy bien sincero, a mí no me gustaría ni que me llamen alcalde. ¿Sabes por qué? Porque soy profesional y me pongo así a disposición de mi pueblo.
0: Qué bueno.
1: Como un ciudadano más y seré un trabajador más de la municipalidad. Con el cambio que tendré autoridad.
0: Qué bueno, José.
1: Seré un trabajador más de la municipalidad. Porque mi pueblo me eligió para trabajar, no para llegar a dormir, no para llegar a sentarme, a escribir en un papelito. No, acá vamos a utilizar mucho la inteligencia artificial.
0: Claro.
1: Correcto, y desde acá les llamo a los jóvenes. Jóvenes, ustedes que manejan mucho esta inteligencia artificial, diseñadores gráficos, acá hay productores.
0: Ah, mira, qué bueno.
1: Hay productores, tienen producción. Imagínate, tanto se puede hacer todo eso... fusionado con la cultura, el turismo. Yo tengo un propósito de hacer funcionar la mina que nosotros tenemos acá, esa mina que no tiene chimenea.
0: No tiene, efectivamente.
1: ¿Me entiendes? Entonces yo la voy a producir, esa mina, y cuando esa mina dé resultados, tenlo por seguro que Tucumé estará en el sitial que debe estar, porque Tucumé se lo merece.
0: Muy Pepe. Bien, caramba, señoras y señores. Ahí está el ingeniero José Santillero. Quiero hacerle recordar un ratito a la población de Tucumán que este 4 de octubre tienen que marcar los cuatro corazones del Partido Democrático de Somos Perú. Es el único corazón que hay, señores. El único corazoncito. Tu bobo. El día que vayas a votar, ponte la mano en el corazón con el lapicero en la mano derecha, marcando los cuatro corazones, y vas a elegir a José Santisteban Granado, el próximo alcalde de Tucumán. Quedan pocos días, José. Quedan pocos días. Me imagino que están corriendo para acá, por todos los lugares, 24-7, me imagino, porque hoy día no hay descanso. Hoy día
1: sí,
0: no hay descanso.
1: No, yo ya no. Justo estamos... Ahorita, ayer nos hemos quedado hasta las 3, bueno, hasta hoy día, 3 de la mañana.
0: Caramba.
1: Con todo el equipo que me acompaña, todos tienen su función. Y imagínate que mucha gente ha dejado de trabajar ya por dedicarse de pleno a la campaña.
0: Claro, claro.
1: El viernes tuve un local llenecito. Oye, qué barbaridad,
0: qué barbaridad
1: de gente.
0: Efectivamente.
1: Lo pueden ver en mi Facebook, está publicado.
0: No,
1: toda la gente que llega.
0: Yo no sé de dónde saca tanta gente. Que te quieren, o les pagas. No, porque ahora...
1: Yo no pago.
0: Ahora está de moda pagar para que te pongan algo bonito, que eres guapo, o eres de alcalde, o no sé, y hay tantas cosas, ¿no?
1: No, yo no pago, al no contrario, pagas, ¿sí? Yo simplemente voy, los que quieran que les exponga el tema de biodigestores, yo ando con mi exposición.
0: Ah, qué bueno.
1: Ando con mi exposición.
0: Hermano, tú eres profesional, tú eres ingeniero. ¿Qué carrera tiene, José?
1: Yo soy ingeniero industrial.
0: Caramba, pues, hermano.
1: Con especialidad en saneamiento, con maestría en gestión pública y gobernabilidad.
0: Imagínate, yo te escucho, no me cansas, no me aburres.
1: Porque
0: con otros candidatos que aburren, dan sueño.
1: Pepe, y no es porque de repente me alaben y ni vaya de repente a tu palabra, pero eso es lo que la gente me dice. Y es más, en mi local yo tengo una pantalla.
0: Caramba, y
1: a través de esa pantalla yo les explico cómo vamos a hacer nuestro plan de gobierno y lo
0: qué
1: que
0: bueno.
1: Vamos a ejecutar.
0: ¡Qué bueno!
1: ¿Entiendes? Y es más, esa pantalla yo la tengo todos los viernes para exponerle a todo mi pueblo. Pero donde no llevo pantalla, llevo mi exposición como con banners, ¿no?
0: Ah,
1: y
0: claro.
1: Les expongo cómo funciona el desagüe en la zona rural. Ayer me quedé hasta las 11:30 de la noche con una familia exponiéndoles, diciéndoles cómo va a ser el sistema de desagüe mediante los biodigestores. Y me dijeron, o sea que ingeniero, acá el agua la van a reutilizar.
0: ¡Caramba!
1: imagínate en una vivienda cuánta agua utiliza un inodoro. No pasa de 5 litros.
0: Así es.
1: Entonces, si tú tienes un biodigestor de 750 litros, ¿cuál es mayor la cantidad? Entonces, cosas como esas, nosotros implementamos, decimos, ¿para qué? Porque nosotros somos técnicos.
0: Efectivamente.
1: Y tenemos que enseñarle a nuestra uh-huh. población. Yo no llego solamente con palabras, uh-huh. yo llego con mi exposición.
0: Claro.
1: Y si tú, amigo, que me estás escuchando, todavía tienes una duda de repente con José Santisteban si darle el voto o no, tenlo por seguro que nosotros estamos aquí. Estamos aquí para llevarte la exposición, decirte cómo lo vamos a hacer. Pepe, yo no quiero adelantarme mucho ni decirlo, porque todo eso lo vamos a exponer en nuestro meeting de cierre de campaña, que será este día 20, el otro domingo, este domingo que viene.
0: Ah, ¿ese domingo? Ah, este domingo.
1: Domingo 20.
0: Domingo 20.
1: Domingo 20, nuestro meeting. El meeting de cierre de campaña, habrán sorpresas. Será un evento muy bonito, muy atractivo.
0: Mira, si para la caminata habían 2000 gente, imagino que hay gente que no ha venido al caserío, el centro poblado, ¿sabes?
1: Sí, y ahora sí. Ellos me han pedido, me dicen, ingeniero, por favor, queremos que sea domingo. Ya. Día de semana no, porque día de semana no vamos a estar.
0: Claro,
1: trabajando.
0: La gente trabaja.
1: Entonces, me he dejado llevar por lo que ellos me dicen.
0: Qué bueno.
1: Y estamos aquí para hacer este evento muy bonito. Un evento
0: ¿dónde
1: será
0: va
1: familiar.
0: ¿Dónde va a ser?
1: Va a ser en las intersecciones, en la calle Unión.
0: ¿Ya?
1: Calle Unión, frente al colegio 10225.
0: Ya, oye.
1: Ahí
0: bien.
1: En mi ex colegio.
0: En tu ex colegio.
1: Y creo que va a ser algo, no sé, anecdótico que un ex alumno se coloque frente del 10225 y que este 4 de octubre lo proclamen, pues, como
0: gracias
1: alcalde.
0: Gracias a Dios, te han dado el permiso ya.
1: Claro, definitivamente contamos con el permiso de la municipalidad. Bueno. Yo llamo más bien a las autoridades a que se pongan de acuerdo. Porque no lo hago solamente por mí, sino lo hago también por otros partidos políticos.
0: Claro.
1: Porque, a ver, primero me dan autorización la municipalidad.
0: ¿Ya?
1: Yo me voy a la subprefectura y la subprefectura se pone un plan como que ¿quién es primero?
0: No,
1: el huevo o la gallina.
0: De acuerdo.
1: Entonces yo creo y estoy 100% convencido que para que tú hagas una fiesta en tu casa tienes que pedirle permiso al dueño.
0: Lógico, claro.
1: Y el dueño
0: claro.
1: es la municipalidad, el
0: claro,
1: alcalde.
0: Claro.
1: Entonces nosotros hemos recurrido a la municipalidad, como de manera formal hemos hecho nuestro pedido
0: ya.
1: de que nos brinden el espacio para hacer nuestro meeting y nos han brindado. Ahora nos vamos a la subprefectura y la subprefectura nos dice que están evaluando todavía, ¿no?
0: Muy
1: entonces,
0: bien.
1: En ese caso, estamos ahí,
0: ahí
1: frente ya. al colegio 10225, vamos a llevar a cabo nuestro meeting de cierre de campaña y los invitamos a
0: muy
1: todo
0: bien.
1: Nuestro pueblo.
0: Permíteme, voy con una llamada telefónica, ¿no? Buenas tardes, ¿cómo está? Buenas tardes.
3: Estimado Pepito, muy buenas tardes.
0: Buenas tardes, caballero, hermano, ¿de qué parte nos llamas?
3: De nuestro distrito de Tucumán, casco urbano.
0: Muy bien, hermano, lindo. Adelante, te escucha el ingeniero José Santisteban, te escucha toda esta multitud de gente que ha venido, más de 40 personas hay aquí afuera en la radio, esperando, hermano, no sé a dónde viene tanta gente siguiendo a José. Te escucha, hermano.
3: Bueno, gracias, mi estimado Pepito, gracias. Quiero en esta oportunidad comenzar con saludar a todos nuestros hermanos del campo, de la ciudad, de nuestra querida comunidad de Tucumán. Muy buenas tardes con todos, permíteme saludar, Pepito, a través de esta prestigiosa radio como es Santa Fe, a cada uno de ustedes, hombres y mujeres de nuestro querido pueblo y distrito de Tucumán. Un abrazo fraterno para todos ustedes y mis mejores deseos. De igual manera quiero saludar también de una manera muy especial a nuestro candidato, que es el ingeniero José Santisteban Granado, un profesional a carta cabal, Pepito, con más de 20 años de experiencia y una amplia trayectoria en lo que es gestión pública.
0: Uh-huh.
3: Hoy, con mucha responsabilidad y compromiso, pone su capacidad y experiencia al servicio de todos los tucumanos, con la firme decisión de trabajar por el desarrollo y el progreso de nuestro distrito. Queridos vecinos de Tucumán, nuestro pueblo necesita un cambio. ¿Verdad que sí? Necesita autoridades preparadas, con capacidad de gestión, visión de futuro y sobre todo amor y respeto por nuestro pueblo de Tucumán. Por favor, basta ya de continuar con las mismas prácticas de la vieja clase política, de promesas y muchas veces promesas vacías que quedan en el camino y de autoridades que no han sabido responder a las verdaderas necesidades de nuestra población. Tucumán merece obras, merece servicios, merece calidad, oportunidades para todos nuestros jóvenes, atención a nuestros caseríos y una gestión municipal que escuche, que trabaje a todos, para todos, para el campo así como para la ciudad. Hoy tenemos la gran oportunidad de elegir con responsabilidad. No nos dejemos llevar, por favor, por el fanatismo ni por promesas vacías. Hacemos propuestas, evaluemos capacidades y miremos quién tiene experiencia y la preparación necesaria para conducir los destinos de nuestro distrito de Tucumán. Igual a todo su gran equipo que lo acompaña, gente honesta, gente honrada, gente que tiene buena preparación, gente que no está mal vista, que eso a mí me gusta mucho. Tucumán merece avanzar y construir un mejor futuro. Un abrazo grande para todos, mi estimado Pepito, igualmente para ti, para todos nuestros hermanos del campo y la ciudad. Que Dios me lo bendiga siempre a nuestro querido pueblo de Tucumán. Un abrazo, mi Pepito, igualmente para todos nuestros oyentes.
0: Gracias, hermano lindo, qué emotivas palabras. Gracias, hermano lindo, que Dios te bendiga, hermano. Caramba, mira cómo la gente se motiva, se inspira a querer saludarte como este caballero. Mi respeto para usted, caballero.
1: Muchas gracias, Pepe, a todos los que están llamando, nuestros amigos. Pepe, quiero yo un poco reincidir en la invitación que estoy haciendo para el día domingo.
0: Claro, por claro, favor. Aprovecha, hermano, aprovecha.
1: Amigos de Tucumán y Caseríos, les saluda José Santisteban Granados, joven de 42 años de edad, profesional, con más de 20 años de experiencia laboral, haber tenido una trayectoria impecable, ser tucumano y de un caserío. Yo no vengo acá con promesas falsas. Yo vengo acá con promesas que se van a hacer realidad. Y es por eso que hoy día, a ti, amigo tucumano, a ti, hermano del campo, a usted que siempre lo visito y que le estrecho mi mano, hoy quiero llegar a ti y decirte que cuando voy, me recibes con los brazos abiertos, y no lo digo por vanidad, lo digo porque es real. Decide tu voto por José Santisteban Granado. Yo no te voy a engañar. Yo no voy a venir acá a llevarme la plata del pueblo como otros lo han hecho. No, los recursos del pueblo son del pueblo y para el pueblo. Y se va a ver reflejado en las obras que vamos a hacer. Yo a ti te hablo, amigo, tú que estás con tu esposa, tus hijos ahorita ya a punto de almorzar, o quizás ya estás almorzando. Es momento de darle vuelta a la página. Es momento de cambiar de ideas. Es momento de que tú salgas adelante. Es por eso que te invito a ti. Yo sé que vas a llegar de repente en tu moto, vas a coger tu carrito y vas a llegar este domingo. Este domingo. Te invito. Ven al meeting de cierre de campaña de los corazones de Somos Perú. Porque hablamos con el corazón. 20 de septiembre. 3 p.m. frente al colegio 10225, entre las intersecciones de Unión y Ramón Castilla. Ahí nos vamos a concentrar, ahí será nuestro meeting, ahí escucharás el mensaje del alcalde distrital, provincial y regional. Y habrán números artísticos también. Es por eso que te hago la invitación formalmente a ti, mi estimado amigo, que siempre me estrecha la mano cada vez que me ves. Y aquí estoy yo para ayudar a nuestro pueblo de Tucumán. Asimismo, hago la invitación para todos los jóvenes. ¿Cuántos jóvenes han ingresado el día de ayer a la Universidad Nacional Pedro Ruiz Gallo? Desde acá mis saludos para todos ellos. A nuestro amigo que es parte del equipo de juventud.
0: ¡Ah, caramba! ¡Es parte de tu equipo!
1: Claro, es parte del equipo. Ingresante. Rodrigo Ramos Sandoval.
0: ¡Rodrigo Ramos Sandoval!
1: Ingresante.

0: estoy en Facebook. En Facebook estoy colocando mi publicidad, lo que se está haciendo desde nuestra campaña política. La página oficial es José Santisteban Granados. Estamos publicitando todos nuestros eventos allí. Y también estamos en TikTok como José Santisteban. Síganme, se vienen sorpresas. Queremos trabajar con ustedes, los jóvenes. Es por eso que los espero mañana, martes 15, 6 p.m. Y el domingo será algo anecdótico.
1: Ah, no. ¿Quiénes van a estar presentes? Ese día que lo hemos entrevistado al candidato, al gobierno regional de Lambayeque, este joven profesional como usted también, el ingeniero Martín Perales, la transmisión que hicimos, hemos rayado en sintonía más de 5.000 prácticamente buenos comentarios para tu persona, para Martín, y me gustó lo que hizo, lo que dijo Martín, prácticamente vino a respaldar tu candidatura y también, nada menos, a comprometerse con Tucumán de ser el próximo gobernador regional, y tú van a hacer un equipazo con Joaquín Chávez en Lambayeque. Ya no, ya tienen un equipo ganador.
0: Ingeniero en Tucumán, alcalde.
1: Imagínate.
0: Abogado en la provincia de Lambayeque.
1: Caramba, qué tal el equipazo que tiene.
0: Ingeniero en el gobierno regional. Y Martínez sería, bueno, yo iba esperando un momento de conversar con él y decirle: Martín, por favor, en el meeting tienes que decir, me la apoyo a José Santisteban y a su pueblo.
1: No, y lo dijo públicamente.
0: Y Badín, él se adelantó ese día.
1: No,
0: decirle nada. Martín conoce muy bien la problemática.
1: Va a ser el próximo gobernador regional.
0: Y desde acá le mando un saludo fraterno a nuestro hermano Martín, porque es un gran tipo. Asimismo, a nuestro amigo el doctor Joaquín Chávez Cianca. Es por eso que hemos formado un buen equipo, y acá en el distrito también tenemos buenos equipos. Hemos formado un equipo espectacular. Tenemos comité de damas.
1: Ah, mira, caramba,
0: saludos
1: para ellos, ¿no?
0: Comité de juventud, comando, o sea, de juventud.
1: Están bien organizados, porque no
0: tienen. Y tenemos el comando de campaña. O sea, oye, yo me quedo sorprendido. Yo estoy en mi casa temprano, ya están nos hemos quedado 3 de la mañana. Ya están a las 6 de la mañana con sus papelotes, están con sus parlantes, ya todos están planificando cuántos carros tenemos, qué es lo que es el escenario, el sonido, y todo eso.
1: ¡Qué bueno!
0: O sea, eso me motiva a mí.
1: ¡Qué visto, claro!
0: O sea, ¿cómo ponen la esperanza en una persona que los va a ayudar?
1: Que va no a sacar lo va adelante, a defraudar.
0: Que no los va a defraudar. Y es por eso mi llamado a todo nuestro pueblo de Tucumán a trabajar juntos, sin odio ni rencores. Ni venganza.
1: No,
0: nosotros, desde Somos Perú, transmitimos la hermandad, la amistad. Yo creo que somos amigos, somos paisanos de nuestro pueblo de Tucumán, y a seguir adelante. Quiero saludar una vez más a la señora Berta Santa María Sandoval de Cruz Blanca, a la cual le envío un fraterno saludo. Ella es somista de corazón. Y me dice: ingeniero, tú confía en mi palabra. Ahí está mi camioneta, te la doy. Y nos acompañaba el día de ayer en su carrito. Muchísimas gracias a la familia Santa María Sandoval.
1: Qué bueno.
0: Pepe, quiero decirte algo, Pepito, y lo digo con mucho cariño y con mucho aprecio. Quiero mucho a mi pueblo.
1: Claro, hermano.
0: Tenlo por seguro que lo voy a sacar adelante.
1: Qué bueno.
0: Vamos a construir el Tucumán que nunca nadie se atrevió a sacarlo adelante. Y desde aquí, ustedes, amigos que me están escuchando, solamente les pido algo. Primero, Dios.
1: Ajá.
0: Segundo, confíen en José Santisteban Granados. Muchas gracias.
1: Gracias. Señoras y señores, ya estamos llegando a la parte final del día de hoy. Ya sabes, este domingo a partir de las 3 de la tarde en el Parque Principal de Tucumán, es el cierre de campaña del ingeniero José Santisteban Granado, candidato y el próximo alcalde del distrito de Tucumán por Somos Perú.
0: Pepito, para York Fashion. Hola amigos, saludos desde Lima, Puente Piedra. Yo soy tucumano, pero resido en Lima.
1: Bueno.
0: Soy del Valle, me pone.
1: Ah,
0: York Fashion.
1: Qué bueno.
0: Me dicen también desde el caserío Bellalida, mi familia de 30 personas te vamos a respaldar. No sé si será verdad o será mentira.
1: No, está bien.
0: 30 votos desde Bellalidia, y los 30 se van a venir al gran meeting de cierre de campaña.
1: Mira, mañana cuando estés en la transmisión, te vas a parar en la ventana y vas a hacer una así, la camarita de las,

0: Porque hay mucha gente como el amigo de Puente Piedra. Oye, ve sus calles, se le vienen sus lágrimas.
1: Sí.
0: No, porque definitivamente. Mira, mira el Grifo, mira Puente del Pau. O sea, saca tu teléfono y eso los hace recordar muchas cosas hermosas ahí, joven.
1: Un cementerio llamado Jardines de la Paz.
0: Imagínate.
1: Y de verdad que eso no es dable.
0: No es dable.
1: Que nuestros seres queridos estén descansando ahí, pero de una manera tan mal.
0: Me imagino que contigo ese cementerio lo vas a hacer más hermoso.
1: Tenemos ya el proyecto para un nuevo cementerio.
0: Qué bueno.
1: Tiene que haber un nuevo cementerio.
0: Un nuevo cementerio. Josecito, estamos llegando a la parte final.
1: Y lo último.
0: Ya.
1: Esos 10 soles que paga la gente por hacer una vigilia, se los voy a anular.
0: Tú, no van a pagar nada.
1: No van a pagar.
0: Ya saben, entonces ya. Los tucumanos.
1: Esto es primicia de José Santisteban.
0: Ya saben, no pagarán
1: el. Y aquí de repente se sentará otro y va a decir lo que yo digo. O sea, tan que se copian hasta mi plan de gobierno.
0: Sí, la verdad.
1: José Santisteban es el único candidato ingeniero tucumano y que tiene la solución al problema del agua y desagüe. Por tener la capacidad y la experiencia
0: porque
1: y el profesionalismo.
0: Sí, trabajado en Excel, trabajado.
1: ¿Entiendes? Y vamos. Y aquí, Pepe, vamos a hacer ese proyecto que sea realidad, porque acá hay un especialista en saneamiento. Muchas gracias.
0: Señoras y señores, estamos llegando a la parte final. Nos vamos a hacer José Santisteban Granado, el futuro alcalde de Tucumán, este 4 de octubre. No te olvides, hermanos tucumanos, si quieres el cambio, quieres que tu pueblo siga progresando, los hermanos agricultores, los caseríos, el poblado, a marcar los cuatro corazones de Somo Perú. José Santisteban Granado, el próximo alcalde del domingo, es el cierre de campaña a partir de la tarde en el parque principal. En nombre de Junior, en los controles, Pepe Sublume te dice, Dios mediante, hasta el día de mañana. ¡Chao, nos vemos!
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0: 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Hemos llegado a la parte final de nuestro programa, deseándole que la paz de Dios reine y more en cada uno de vuestros hogares. Gracias y permiso.
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pavo. Está para la gente de Tuco de Puente del Pavo a esa hora. Para el señor Exaltación Sandoval Santa María, que el día de hoy.

0: ahora en la tarde. 10 minutos ya llegamos a las 2 de la tarde. ¿Eh?
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1: Solo 6 minutos, ya llegamos a las 2 de la tarde. Luego me cuente el pavo para el señor Exaltación Sandoval Santa María.
2: Vamos a patear.
1: Un año más de vida. Bueno, nos saludamos a esta hora.

Hola, hola, hola, hola, señoras y señores, muy buenas tardes a mis reinas, a mis verdaderas economistas del hogar. Ahí están mis reinas, mis amas de casa, muy buenas tardes, mis hermanos agricultores, ahí están mis hermanos del volante, mototaxistas, mis hermanos comerciantes, mi gente emprendedora, mi gente empresaria. Muy buenas tardes a mi gente linda también con habilidades especiales, diferentes. Muy buenas tardes todo el equipo de Estelar en la Noticia con su amiga Esther Estela. Aquí estamos, Lady Isabel, la popular Chabelita, está también todo el equipo de ingenieros de sonidos, está Junior, Cristian, Alexander Sandoval y bueno, un buen número de abogados que nos, justamente, grandes amigos que tenemos también. Y de hecho, terminando la campaña, nos abocamos también a terminar ya los estudios de derecho que tanto nos apasiona y emociona. Bien, lunes.

Es ya lunes 14 de septiembre, entrando ya a la recta final, 21 días para terminar la campaña, y de hecho ya en los próximos días estaremos llegando a la hora cero, sí, a la hora cero, donde en este momento los candidatos utilizan sus mejores estrategias, pero la mejor estrategia es que usted, señor candidato, sí, usted que me está escuchando, señora candidata o señores candidatos, ustedes, la mejor estrategia es dar a conocer su propuesta en la radio está más cerca de la gente. Estelita, pero ya estoy en las redes. Claro, las redes, de hecho, las redes están reventando en este momento, pero con maldad, sí, con maldad, pero la radio aquí la radio, desde cualquier punto, ¿verdad? Su radio a pilas. Y están sintonizando Radio Santa Fe, la radio del pueblo, ¿ok? Bueno, hoy llega, amigos oyentes, todo el equipo de Renovación Popular. Vamos con el spot de Orlando Vera Chozo. Llega el equipo de nuestro candidato, ahí está nuestro amigo Orlando Vera Chozo.

entrevista también, un diálogo interesante con el ingeniero José Rodríguez Alvarado de Alianza para el Progreso con el distrito de Mochumí. Pero luego me dice Estelita, estoy por el campo, pero si llegamos a tiempo estaremos porque el programa va hasta las 4 de la tarde. Así que la cordial bienvenida también a todos los candidatos. Este es un programa pluralista, democrático, pero los candidatos ya están justamente en sus caravanas, en sus caminatas. Se viene el mitin de cierre de campaña de los candidatos. Y ayer el candidato también, Julio César Chapoñán, hizo su caravana, gran concentración, gran convocatoria que tuvo también el candidato de la Alianza para el Progreso y por otro lado también el candidato Don Darwin Díaz Lozano de Fuerza Popular. Todos estos detalles luego conforme vayamos avanzando en el programa. Pero ya está, se sienten pasos de la gente de Renovación Popular, amigos oyentes, aquí en nuestros estudios de Radio Santa Fe, la radio del pueblo. Bueno, En el tema, amigos oyentes, de las encuestas, nosotros hemos dicho claramente, no vamos a dar a conocer encuestas en el programa. No vamos a dar encuestas en el programa porque la verdadera encuesta es justamente el 4 de octubre. A las 4 de la tarde, yo creo, a boca de urnas, ya tendremos conocimiento de quién ganará. ¿Será una dama como Erika Vera o será cualquiera de los candidatos que están postulando en estas elecciones municipales y regionales? A cualquiera de ellos, el éxito para cada uno de ellos. Estamos recibiéndolos como debe ser, con altura, con respeto, dialogando, ¿ok? Porque eso es lo que caracteriza al programa Estelar en la Noticia. Vamos con la marinera o el Triciclo Perú, mi estimado

decisiva. Las elecciones se acercan y cada minuto cuenta. Los candidatos ya están en las redes, pero las redes no reemplazan la conversación directa que tenemos con la población. ¿Ok? En este es el momento de escuchar las propuestas, conocer sus ideas, qué soluciones darán a los problemas. Una entrevista puede marcar la diferencia. La campaña no solo se publica, se conversa a través del programa Estelar en la Noticia. Cuenta regresiva, el

con seudónimo o con el perfil restringido, jamás voy a aceptarlo, jamás, jamás. Están en las redes atacando no solamente a los candidatos, no solamente a los candidatos, señoras y señores. Este fin de semana pudimos comprobar cómo estas encuestas, ¿verdad? Estas páginas falsas, llenas justamente de gente cobarde, ¿no? De gente cobarde, que no da la cara, no da la cara. Sin embargo, nosotros sí decimos, ya prácticamente acercándose el día del periodista, 1 de octubre, acercándose el día del periodista, nosotros damos la cara desde hace más de 18 años y con todo mi trajinar en la ciudad de Chiclayo cerca de 26 años. Iniciamos nuestro trajinar como periodistas, como comunicadora social desde los 16 años. Amigos oyentes, porque esto era lo que a mí me apasionaba. También me apasiona el derecho y que vamos a terminarlo con la bendición de Dios. El calendario electoral avanza. El pueblo pregunta y las respuestas las tienen que dar a conocer los candidatos. El voto se acerca. Últimos días para presentar sus propuestas. Ahí están los candidatos y en breve estaremos con

espíritu de cobardía, sino de valentía, señoras y señores. Y nosotros, más fuerte que nunca, seguimos adelante, seguimos avanzando. Los ataques, ojo, ustedes, amigos, ciudadanos de a pie, ciudadanos de a pie, ustedes no saben lo que es, todo lo que tenemos que soportar nosotros como periodistas, como comunicadores sociales, porque detrás están los ataques. Los ataques de gente cobarde, por supuesto. Gente que no da la cara. Y que están ahí, justamente, en estas páginas falsas. Pero Dios, ¿qué te manda? Perdonar. Perdonar, por ejemplo, la semana pasada me encontré con un candidato que va como regidor y tuve que estrecharle la mano. O sea, ¿por qué es perdonar? Hay que perdonar a esa gente que trata de hacerte daño o que quiere hacerte daño, simple y llanamente hay que ignorarlo. Y hay que orar por esa gente, porque no es feliz. Esa gente cuando ataca, definitivamente, no tiene paz en su vida. Vamos rapidito al corte, y los esperamos ya, están justamente aquí, en los exteriores, la gente de Renovación Popular. Regresamos, regresamos.

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0: para dialogar. Este es el recibimiento, la alegría, el trato que damos a nuestros amigos candidatos. Ya está en los estudios de Radio Santa Fe nuestro gran amigo Gilberto. Ahí está, don Gilberto Santa María de Renovación Popular. Coméntenos, muy buenas tardes, bienvenida toda la audiencia y la hinchada que le sigue, están escuchándole, don Gilberto Santa María.
1: Muy buenas tardes, Estela. En primer lugar, quiero agradecer a Dios Todopoderoso por la vida, la salud, claro, y la libertad, que es el don más grande que nos ha podido dar. De igual manera, agradecerte a ti, Esther Estela, gracias por este espacio que nos concedes. Uh-huh. Y de igual manera, saludar al pueblo de Túcume, al casco urbano, a todos sus caseríos, uh-huh, a los amigos militantes, simpatizantes, afiliados y no afiliados, y al público en general.
0: Claro que sí. Amigo Gilberto, ¿cómo decide usted unirse al equipo de Orlando Vera Chozo con Renovación Popular? ¿Lo venías pensando? ¿Te invitaron el año pasado? ¿Cómo fue ese inicio, Gilberto Santa María?
1: Estela, muy importante tu pregunta. Uh-huh. Mira, después de realizar una encuesta, un sondeo o un estudio de mercado, te podría decir, ¿no? Uh-huh. De todos los 10 candidatos que hoy día están en carrera, uh-huh, yo vi la gran posibilidad de que don Orlando o nuestro amigo Orlando Vera Chozo, uh-huh, era la mejor opción o la mejor posibilidad, porque don Orlando, pues, hace 30 años viene, como se dice, arrastrando una trayectoria política. Él ya ha sido alcalde.
0: Así es.
1: Y tiene, uh-huh, una buena carta de presentación, que son las obras que lo respaldan.
0: Claro.
1: Eso no lo digo yo tanto, lo dice Túcume.
0: Es el
1: sus
0: pueblo.
1: Es el pueblo que lo manifiesta, porque ellos son fieles testigos de la realidad.
0: Correcto.
1: Entonces, tomé la gran decisión, ya que don Orlando me brinda esa oportunidad, y estoy, la verdad, muy, muy contento y agradecido de su persona, ¿no? Porque,
0: claro,
1: él, uh-huh, me invitó para ser primer regidor, ¿no? O sea, uh-huh, teniente alcalde, ¿no?
0: Correcto.
1: Y por un partido de Renovación Popular, que es un partido
0: está favorito. Puede
1: por
0: ganar Popular, porque allá en Lima.
1: Por supuesto.
0: Puede
1: que
0: ganar.
1: Sí.
0: Así es.
1: Exactamente. Uh-huh. El ingeniero Rafael López Aliaga ocupó el tercer puesto en las elecciones presidenciales.
0: Así es.
1: Y bueno, tuvo la gran oportunidad.
0: Como que se descuidó un poquito ahí. Rafael López Aliaga, ¿no?
1: Parece que sí.
0: Por ello es muy importante, definitivamente, las estrategias en esta recta final que están tomando ya los candidatos y candidatas en todo el Valle La Leche, ¿ok? Bueno, de ganar las elecciones, mi estimado Gilberto Santa María, en el tema, por ejemplo, del mercado. ¿Hay solución para este mercado histórico con 60 años aquí en el mercado antiguo que tiene Túcume, amigo Gilberto?
1: Por supuesto que sí, Estela. Mire, Orlando Vera, con la capacidad y la experiencia en la gestión pública, yo pienso que sus proyectos y en el anhelo que tiene, yo sé que se va a hacer realidad. ¿Sabe por qué? Orlando, después de que fue alcalde, nunca dejó de trabajar, de hacer vida social con la gente, con el pueblo.
0: Uh-huh.
1: Entonces, es el mercado que, como se dice, tiene ya un aproximado de 60
0: años.
1: Es el mercado central, me refiero al casco urbano.
0: Así es.
1: Entonces se necesita una reestructuración, porque
0: es de la idea también.
1: Exactamente.
0: De reestructurar el
1: ¿Por
0: mercado?
1: ¿Qué? Porque, uh-huh, si se va a construir un mercado nuevo, igual va a ser, como se dice, el mismo tamaño, la misma dimensión.
0: Ya.
1: Lo que sí se puede hacer una reestructuración, uh-huh, una modificación, pero eso sí, uh-huh, nos proyectamos a hacer un mercado nuevo. Uh-huh. De un primero o segundo nivel en el mercado del Valle de Peralta.
0: Ah, ya, de Peralta.
1: Exactamente.
0: Ajá.
1: A eso sí nos proyectamos, y Orlando tiene, pues, una gama de profesionales, ¿no? Uh-huh. Que nos van a apoyar.
0: Profesionales, ¿no? Van a trabajar. De aquí de Túcume, me imagino.
1: Por supuesto que, uh-huh, sí, para poder armar los perfiles, los expedientes técnicos, ¿no?
0: Uh-huh.
1: Todos los proyectos, y yo pienso que es un sueño posible que se va a hacer realidad.
0: Exacto, eso es importante. Ahora, hay gente que no sabe por quién va a votar todavía. En esta recta final, ya que se nos avecina el 4 de octubre, más o menos el 40% todavía no sabe por quién va a votar. Y por ello es tan importante que los candidatos expliquen, pero no con un lenguaje técnico, sino con un lenguaje sencillo, para llevar justamente ese mensaje a la población de ganar las elecciones. En el tema del vaso de leche, ¿qué harán ustedes como equipo de Renovación Popular?
1: Muy bien,
0: Gilberto Santa María.
1: Está bien, Estela, mira, o sea, te refieres a los programas sociales.
0: Claro, los programas sociales, ya, tan importantes.
1: Esto, los programas sociales, hoy en día los alcaldes o gobierno de turno se han olvidado prácticamente de los niños o de lo más necesitado, porque no solamente los niños, sino las autoridades, el alcalde protege al niño, a la mujer gestante y al adulto mayor.
0: Claro.
1: Entonces nosotros queremos en primer lugar también brindarle calidad de vida a los niños.
0: Okay.
1: ¿Cómo o de qué manera? Brindarles una avena de calidad, yogur natural le vamos a brindar a los niños, pan integral, galletas integrales y atún que sea bueno de calidad.
0: ¿Se puede lograr esto, Gilberto? Claro,
1: pero
0: se puede lograr esto, Gilberto, porque en campaña electoral vienen los ofrecimientos, viene todo tipo de oferta, la oferta electoral, pero ya cuando ganan las elecciones, pues simple y llanamente no hay ese, los productos no llegan, y las eternas, las que dirigen el tema del vaso de leche.
1: Mira, el pueblo, Estela, ha vivido de promesas falsas o falsas esperanzas, como
0: así
1: se dice,
0: es,
1: ¿no?
0: Así es.
1: Entonces ha perdido la confianza y la credibilidad en sus candidatos. Vienen, disculpe el término tan criollo ante la opinión pública, vienen, ofrecen el oro y el moro, llegan al sillón municipal, se olvidan, no cumplen con lo que han prometido. Entonces yo pienso que Orlando Vera, con la capacidad que tiene, porque el pueblo lo ha pedido que Orlando Vera regrese al sillón municipal, por las obras que lo respaldan. Entonces, Orlando, yo pienso que sí lo va a hacer. ¿Por qué? Porque ya la gente sabe que los programas sociales que Orlando les brindó en su gestión, en ese momento, ¿no? Entonces, yo pienso que fue un vaso de leche de calidad.
0: De calidad, ¿no?
1: Exactamente.
0: De hecho, me imagino que ustedes, de ganar las elecciones, habrá una transferencia netamente clara, honesta, para ver cómo están dejando la municipalidad. Y por ende también habrá esta investigación a todas las que dirigen el vaso de leche, porque hay eternas ahí y que prácticamente tienen hijos ya que están en la universidad, no hay hijos menores, y ahí siguen dirigiendo el vaso de leche, Gilberto.
1: Perfecto, Estela.
0: Y esto, mira, ya no puede seguir ocurriendo.
1: Exactamente, mira, el alcalde es autónomo, goza de autonomía política, económica y administrativa.
0: Claro.
1: Y como es autónomo, entonces él crea sus edictos, resoluciones municipales, de alcaldía, ¿no? Hace sus sesiones de consejo ordinarias, extraordinarias.
0: Así es.
1: En base a todo esto, lo que Orlando, con toda su plana de regidores, en primer lugar, los primeros días de enero de su gestión pública, él va a ordenar la parte económica y administrativa.
0: Exacto.
1: Posteriormente, si hay deficiencias, como se dice,
0: claro,
1: en todo lo que es el tema administrativo, Orlando convocará a una auditoría, ¿no?
0: Claro.
1: Para ver cómo el alcalde saliente está dejando el municipio, en qué estado.
0: Exacto.
1: Previo a eso, se rendirá cuentas al pueblo mediante un cabildo abierto.
0: Esto de los cabildos abiertos, tú sabes que a veces la gente no va, porque trabaja todos los días en las empresas agroexportadoras, ¿no?
1: Sí.
0: Sábado, domingo se convocará finalmente los domingos para que la gente vaya, se interese sobre todo, porque ahora, Gilberto Santa María, tú sabes que la gente no le interesa ya ir. Por ejemplo, está terminando la gestión y la gente no quiere ir ya a las asambleas públicas.
1: Como te vuelvo a repetir, Estela, la gente ha perdido la confianza en las autoridades y como quien diciendo, sabe que no voy porque voy a perder tiempo, ¿no?
0: Así es.
1: Pero
0: así es.
1: Orlando, yo pienso que es una persona con bastante credibilidad y yo pienso que su gestión va a ser bien, bien organizada, como se dice, ¿no? Entonces, respecto a tu pregunta, sí puede ser un fin de semana, un sábado o un domingo cuando la gente está un poquito desocupada, ¿no?
0: Claro.
1: Previo a eso, les invitaremos a ustedes también,
0: claro,
1: para que puedan transmitir en vivo, como se dice,
0: claro,
1: la exposición del cabildo abierto, pues de rendición de cuentas que puede hacer el alcalde.
0: Correcto. Súbele el volumen, Junior.

0: grande, emblemático, interesante y muy urgente y necesario. ¿Qué harán ustedes de ganar las elecciones?
1: Conforme a los servicios básicos.
0: Ok.
1: Orlando ha programado en el plan de gobierno municipal que está inscrito en el Jurado Nacional de Elecciones, que cualquier ciudadano puede entrar a la página web y lo puede visualizar.
0: Ya.
1: Orlando Vera ha priorizado los servicios básicos: agua potable y ampliación de electrificación. Ya. Mire, Orlando está haciendo un recorrido, un sistema de mapeo en todos los pozos de agua potable que él construyó en su periodo de gobierno.
0: Correcto.
1: Entonces, ¿qué es lo que pasa? Que 30 años ha transcurrido y los alcaldes de turno, los alcaldes que han gobernado, ni siquiera han ido, han verificado, han visitado, porque los pozos ya por el transcurrir del tiempo, como te repito, le falta infraestructura.
0: Claro.
1: Por ejemplo, la granja Santa
0: María. Gilberto Santa María.
1: Arsénico,
0: perdón, claro, claro, hay agua con arsénico. Gilberto Santa María, pero ya sabemos realmente cómo está quedando Túcume. O sea, nosotros queremos aquí los candidatos que nos vengan a hablar de soluciones, Gilberto. ¿Qué solución hay por parte de Renovación Popular en el tema de este proyecto tan importante? Pero vamos con una llamada. Vamos con una llamada. Me imagino que sí recibes llamadas,
1: por
0: Gilberto.
1: Por supuesto que sí, sí.
0: No te vas a molestar, Gilberto,
1: yo
0: para
1: soy
0: nada.
1: Yo soy hombre demócrata y respeto los principios de la gente, no hay problema.
0: No hay problema, muy bien. Pueden llamar entonces al candidato aquí a primer regidor de Renovación Popular, don Gilberto Santa María. Vamos. Hola, buenas tardes. ¿Desde dónde nos llamas? ¿Tu nombre?
2: Mi nombre se llama John Benavides.
0: John, tu pregunta para el candidato.
2: Para el candidato, ¿qué propuesta da para el deporte?
0: Ahí está.
1: Muy
0: respuesta.
1: Buena la pregunta, importante esto, amigo ciudadano.
0: Ya.
1: Mire, don Orlando Vera y el Tiabla, apoyamos bastante al deporte, ¿no?
0: Exacto.
1: El deporte es vida, el deporte es salud.
0: También.
1: Nosotros estamos programando en el plan realizar campeonatos interbarrios.
0: Ya.
1: Ya, el campeonato de fútbol, ¿no? Y también hacer tipo olimpiadas, por ejemplo.
0: Pero no se olvidarán ustedes de esa promesa, porque
1: no.
0: Hubo un candidato en ese entonces que dijo que iba a dejar todas las canchitas deportivas y ganó y no hay nada.
1: Exactamente, como te repito, la gente pues ya no confía en sus autoridades.
0: No confía, de hecho.
1: Entonces,
0: ¿no?
1: Nosotros, mira Estela, Orlando, conocedor de y ese espíritu del deporte que tiene, ¿no?
0: Claro.
1: Entonces, él siempre me dice: mira, Gilberto, mientras nosotros estemos presentando los proyectos de gran envergadura, porque se presentan a largo plazo, mediano plazo, corto plazo, entonces, mientras los proyectos están canalizándose, ¿no?, porque tienen proceso de viabilidad,
0: claro,
1: entonces nosotros podemos ir construyendo, como se dice, unas lositas deportivas en los diferentes caseríos más poblados también de la jurisdicción.
0: Correcto. Y volviendo a la... al tema del agua. Vamos con una llamadita. Hola, buenas tardes.
3: Aló.
0: Aló, buenas tardes. ¿Su nombre y desde dónde nos llamas?
3: Muy buenas tardes. Le habla Paolo Bravo, directamente acá de Caserío San Antonio.
0: Ok. ¿Tu pregunta o por quién vas a votar?
3: Mi pregunta, bueno, mi voto es para el señor Orlando Vera.
0: Ya, tu
3: porque,
0: pregunta.
3: Ajá, mi pregunta es: ¿cuáles son sus proyectos acá en el caserío San Antonio? Porque como yo tengo entendido, tengo familiares en caserío La Raya.
0: ¿Ya?
3: Y su gestión de don Orlando, bueno, yo soy muchacho, tengo 25 años, pero hace 30 años mis familiares comentan que el señor Orlando en su gestión, gracias a él, tienen lo que corresponde, lo que es el agua potable. Y bueno, mi voto es para el señor Orlando Vera Choso.
0: Muy bien,
3: toda
0: muchísimas gracias. Gracias, gracias. Okay. La pregunta del agua.
1: Ya, perfecto.
0: Gilberto.
1: Mira, hay una frase célebre, Estela.
0: A ver.
1: Caminante no hay camino, el caminante hace camino al andar.
0: Ajá.
1: Y cada vez que Orlando, con su plana de regidores, da un paso, encuentra un problema. Entonces, él lleva la propuesta de solución.
0: Ya.
1: En este caso del agua, Orlando Vera ya vio por conveniente, porque tenemos ya una gama de profesionales listos para que el primer día ingrese a su gestión, de poder presentar los proyectos. Lo que sí queremos nosotros es tener, como por decir, el terreno donde se va a construir el pozo para agua potable, previa análisis. Podemos nosotros, y tenemos que tenerlo, un ingeniero hidráulico que se haga a cargo del estudio del suelo, del subsuelo, y que la veta subterránea sea bastante fluida y que el agua sea completamente dulce, apta para el consumo humano.
0: Ya. pero no nos ha respondido, Gilberto, en qué plazo se dará, qué puertas van a tocar, porque es un proyecto que lo vienen ofreciendo desde hace bastante tiempo, Gilberto.
1: Exactamente. Uh-huh. Mira, bueno, esto nosotros tocaremos puerta, como se dice, del Ministerio de Vivienda y Construcción. Uh-huh. También se pueden realizar las obras por convenio, ¿no? Yeah. Obras por impuesto, yeah, que se puede hacer realidad, ¿no? Entonces, como se dice, nosotros vamos a canalizar con los profesionales. Yeah. Y como te repito...
0: ¿En cuánto tiempo
1: puede
0: ese
1: ser,
0: proyecto?
1: Puede ser en unos 6 meses.
0: ¡Ah, en 6 meses!
1: En 6 meses.
0: ¿Ese proyecto?
1: Porque antes no se puede hacer.
0: No se
1: rápido,
0: puede.
1: No se puede hacer. Ajá. Porque yo sé que demora un poquito mientras, yeah, el Estado desembolsa la inversión pública. Entonces tenemos que dar un poquito de plazo, pues.
0: Claro que sí. A ver, vamos con otra llamadita. Hola, buenas tardes.
4: ¿Cómo está, profesora Esther Estela? Le habla César García.
0: ¿Cómo estás, Cecitar? Buenas tardes, Cecitar García. Adelante con tu pregunta. ¿Y por quién vas a votar?
4: ¿Cómo está mi profe? Saludos.
0: Aquí, aguantando los ataques, Cecitar García, pero más fuertes que nunca.
4: Claro, profe. Saludos para todo mi pueblo de Tucumé.
0: Saludos.
4: Agradecerle, felicitar también al señor Gilberto, que está representando muy bien a nuestro candidato, claro, Orlando Vera.
0: Orlando Vera.
4: Sinceramente, yo formo parte del equipo técnico y del comando de campaña,
0: ya,
4: del señor Orlando Vera. Y el señor tiene muy buenas propuestas que en su meeting, ajá, lo va a decir. Y invito a todos, desde ya a todos, para el día 26 de septiembre, que es el gran mitin de cierre de campaña del señor Orlando Vera.
0: Correcto.
4: Decirle que toda, está de más decirle que toda mi familia, profesora, todos mis vecinos están con el señor Orlando Vera, y este 4 de octubre, con mano firme, todos vamos a marcar las 4 R. Muchas gracias.
0: Gracias,
4: profe.
0: Gracias, César, gracias. Entonces, en 6 meses se va a resolver el problema, este importantísimo proyecto de agua.
1: Ya. Claro, okay, sí, exactamente. Eso es lo que yo me refiero al caserío San Antonio, Estela. Ya. Pero acá hay un problemita también con el caserío La Raya, que,
0: exacto,
1: es bastante poblado.
0: Por supuesto.
1: Sí, sí, sí.
0: Ya.
1: Entonces, mira, este problema o este flagelo ya viene arrastrando ya hace 20 años aproximadamente.
0: Así es.
1: Entonces, ¿sabe lo que pasa? De que en un periodo de un gobierno municipal, uh-huh, que gobernó 20 años, prácticamente se hizo una mala gestión, ¿no? Bueno, pero don Orlando Vera ya está viendo por conveniente, ¿no?, todo esto, como tiene capacidad y muchos amigos también, de que se va a dar solución a este problema del agua potable. Yo pienso que el caserío La Raya va a tener, uh-huh, como se dice, un programa de agua para todos.
0: Uh-huh. En ese recorrido que ustedes están teniendo ya en la recta final, ¿cuáles son los caseríos con más problema en el tema del agua con arsénico, Gilberto Santa María?
1: Tenemos el caserío de la Granja Sasape.
0: Ya.
1: Ya. Entonces, Granja Sasape.
0: Ya.
1: Orlando, juntamente con nosotros, ya ha ido, como se dice, inclusive ha hecho un video, ¿no?
0: Ya.
1: Sobre el problema del agua, ha recogido
0: datos,
1: los datos de
0: la
1: los ciudadanos,
0: todo,
1: la información y la problemática, y Orlando ya está proponiendo que en los primeros días de su gestión va a ser, como se dice, la reestructuración del pozo del, uh-huh, agua potable. También los Vances,
0: también hay ese problema, ¿no?
1: Es un caserío, uh-huh, con bastante población, igual que el caserío de La Raya, ¿no? Que
0: ya,
1: es un potencial, ¿no?
0: También.
1: Entonces, eso es lo que está viendo Orlando, de priorizar los servicios básicos.
0: Uh-huh. Primero los servicios básicos, que es tan importante. Ahora, en el tema de educación, tenemos colegios colapsados, sin servicios básicos, Gilberto Santa María. De ganar el 4 de octubre, ¿qué hará? ¿Cómo lo hará? ¿Tocará puertas? ¿De dónde sacarán el dinero? Gilberto Santa María, en los estudios de Radio Santa Fe.
1: Mira, Estela, nosotros tocaremos puertas al Ministerio de Educación.
0: Ya.
1: Coordinaremos con las autoridades.
0: Correcto.
1: Gestionaremos con los senadores y diputados, uh-huh, que tenemos representantes en el Congreso por, sí, nuestro partido de Renovación Popular.
0: Sí.
1: Fíjate, Estela, uh-huh, que hemos recorrido varios caseríos, uh-huh, y hemos visto una problemática, pero enorme. Por ejemplo, en el caserío Zapotal, colegio
0: ¿también?
1: 17 y 19, ya, un colegio donde yo cursé mis estudios primarios.
0: Mira.
1: Uno, no tiene cerco perimétrico.
0: Nada.
1: Dos, el mobiliario en pésimas condiciones.
0: Ya.
1: Las pizarras en completo abandono.
0: Ya.
1: Los servicios higiénicos están, pero un desastre.
0: Terrible.
1: Terrible. Uh-huh. ¿Y sabe qué? No tiene ni loza deportiva donde, ya, practicar su deporte los niños.
0: Ya.
1: Entonces, hemos ido siempre en forma constante con Orlando y Orlando les ofrece, porque ahí hay inversión pública, ofrece que llegando al sillón municipal, yo sé que Orlando va a cumplir con todo esto. No está ofreciendo grandísimas cosas, pero sí está ofreciendo lo que se va a poder hacer.
0: Claro, es que son 4 años, Gilberto Santa María, porque escuchamos realmente en las redes sociales, analizamos también, y están ofreciendo el oro y el moro, Gilberto Santa María, y aquí son solamente 4 años. Y eso es lo que quiere analizar el 40% de ciudadanos. Gilberto Santa María todavía está evaluando, ¿eh? Está evaluando a cada candidato que se está acercando aquí a este programa y dice, pues, este candidato me ofrece esto, este candidato dice esto, ¿se podrá hacer, no se podrá hacer? Entonces es muy importante dejar ese mensaje que ustedes están justamente dando aquí en el programa de Estelar en la Noticia. Vamos con una llamadita, a ver, vamos antes de que se termine ya este interesante diálogo con el candidato Gilberto Santa María. Vamos a ver, tenemos una llamada también del candidato, a ver si, ¿cuándo viene más bien el candidato, no? ¿Cuándo viene? A ver, vamos a ver. Nos estuvo llamando también don Orlando Vera Chozo en el hilo telefónico. Me dicen por acá, bueno, hemos tenido llamaditas, vamos a ver si tenemos.
5: Ya se escuchó una.
0: Hola, buenas tardes.
6: Sí. Buenas tardes, señora.
0: Sí, brevemente, don Orlando, a ver, para de alguna manera consolidar todo lo que está diciendo su candidato a primer regidor, don Gilberto Santa María, aquí en los estudios de Radio Santa Fe.
6: Sí, señora Esther, muchas gracias. Bueno, le lamento mucho por no estar ahí en su programa, pero ya estamos coordinando con usted, porque también, el público, mi público también quiere escuchar las propuestas. Y conversar más que todo algunas propuestas que tenemos ya planificadas. Yo no podía estar ahí en el programa porque a las 2:30 p.m.
0: Sí, le escuchamos.
6: La gente ya está en la caserío, la sale, me está esperando y terminando a las 5 o 6 de la tarde tenemos una reunión también en el caserío San Bernardino. Ayer hemos estado también en el Cerro La Raya conversando con la gente.
0: Claro.
6: Y así, nosotros caminando, conversando con la gente, su problemática. Y en realidad hay mucho que hacer por Tucumán.
0: Claro que sí. ¿Cuándo? Me imagino que estará pasado mañana, el jueves, el viernes, estará ya usted aquí también, porque quieren escuchar al candidato de Renovación Popular.
6: Por supuesto, Esther, de todas maneras, usted sabe que el público oyente, mi pueblo de Tucumán, es lo que necesita, ¿no? Ahí estaremos para conversar y... Sí,
0: correcto.
6: Gracias,
0: gracias.
6: Eso es lo que quería yo, disculparme,
0: ya,
6: nada más.
0: Correcto, muy bien, ya se disculpó don Orlando Vera Chozo. Gilberto, ¿cómo están los preparativos ya para este mitin de cierre de campaña?
1: Primero, respondo a la pregunta que me hiciste anteriormente, Estela, sobre la gente que está indecisa, ¿no?
0: Claro.
1: Y que, como dice, ya no cree en los candidatos.
0: No cree en los candidatos.
1: Entonces, yo pienso que mi pueblo de Tucumán ya despertó.
0: Ya.
1: Entonces, ya no se va a dejar engañar, como se dice. Ellos están analizando la capacidad intelectual, la experiencia, el trabajo y la carta de presentación que tiene todos los candidatos.
0: Así,
1: ¿no?
0: Es.
1: Entonces ellos, yo pienso que no van a votar y no van a elegir por un candidato que vive en Chiclayo, otro que vive en Lambayeque, quizás otro que es de Chota, Cutervo, qué sé yo. Entonces acá lo que Orlando está haciendo, Estela,
0: Corte, Junior.
1: Lo que está haciendo Estela, Orlando, es una campaña franciscana, sana y honesta. Él no está haciendo una campaña con caravanas grandes, trayendo gente de otro lugar, de otro sitio, poniendo paneles enormes. No, y mira, tal y
0: se engaña el candidato.
1: Te,
0: ¿no?,
1: muestro, Estela.
0: Se engaña el candidato.
1: Solamente andamos con estos afichitos, mira, Estela, que justamente te muestro, mira. Esos son nuestros afichitos que andamos. No tenemos más de esto, como se dice, publicidad tan grande, porque hay una inversión muy grande. Y hay un dicho, pues, Estela, ¿no? El candidato que invierte para ganar, perdóneme la palabra, llega para robar, pues, Estela. Entonces nosotros no pensamos devolver favores políticos.
0: A
1: ¿Por
0: nadie.
1: Qué? Porque el candidato, como se dice, Orlando Vera, no se casa con nadie. Es
0: correcto.
1: Un hombre muy disciplinado, muy honesto, muy transparente. Por eso es que le digo a mi pueblo de Tucumán que esta es la gran oportunidad del cambio, que se suben al cambio y que el Partido de Renovación Popular es un partido de puertas abiertas e inclusión social.
0: Claro que sí. Hola, buenas tardes.
7: ¿Qué tal? Muy buenas tardes. Sí. Esto le saluda, este dicen soy el Daniel Sandoval, netamente tucumano.
0: Su pregunta.
7: Esto, agradecido, ¿no?, con el señor Orlando por verlo postular nuevamente y ver lo que es la mejor opción para nuestro distrito, ya que tras años esto, vemos retraso y nunca se ve nada por los demás alcaldes, ¿no?
0: Gracias
7: esto,
0: a ustedes.
7: Invitarlo a la población, esto, sobre todo el día 26 de septiembre para el cierre de campaña, ¿no?
0: Claro.
7: Para que escuchen sus propuestas,
0: claro.
7: Y sobre todo elegir al buen alcalde, ¿no? El que siempre está con su pueblo, con su gente, ahí escuchando sus problemáticas. Y eso es lo que se quiere de un alcalde.
0: Muy bien, muchísimas gracias. La parte final, Gilberto Santa María, el mensaje que le dejas a toda la audiencia, la preparación que tienen ya para este mitin de cierre de campaña.
1: Aprovecho la oportunidad en estos momentos para invitar a todos mis hermanos tucumanos, mis paisanos del casco urbano, Tucumán Pueblo y todos sus 42 caseríos, para el día sábado 26 de septiembre al gran mitin de cierre de campaña, donde Orlando Vera Chozo va a exponer el mejor plan de gobierno municipal.
0: Correcto.
1: Diciéndole a todos los jóvenes, a toda la población, que se sumen al cambio, porque el día domingo 4 de octubre la población va a venir a marcar los 4R de Renovación Popular. Uh-huh. Ese día estaremos dando un duro golpe a la mafia organizada, a la corrupción y al continuismo. No más atraso en Tucumán, esto, Estela.
0: Muy bien, vamos rapidito al corte. ¡Regresamos!

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minutos ingresando ya a la segunda hora de Estelar en la Noticia con su amiga Esther Estela. Bueno, en la recta final y nos ha quedado en llamar también el ingeniero José Rodríguez, que va con Alianza para el Progreso en Morrope, la gente está full sintonía, ahí está, también se conecta Radio Éxito en Lagartera, ahí está también.

también nuestro amigo Luis de la Cruz, en Lagunas, anexo Santa Rosa. Gorras, dice Win Cup y los Molitex. Gorras Win Cup y los Molitex, con nuestro gran amigo Luchito de la Cruz. Pueden llamarle al 929-840-414. En sintonía, nuestros amigos. Aquí vamos a saludar a nuestros amigos. Saludos para Marquito, Beto y Bartolito Chapoñán, en sintonía del programa. Cremoladas Lila, con Lila Sandoval, Cholito Castro, votarán por Orlando Verachoso. Ahí está el chino Charlie, con Fuerza Popular. Hernán Ventura está apoyando a Julio César Chapoñán. Denis Hurtado, nuestro gran amigo, apoyando a Wilson Carrasco con Podemos Perú. Ahí está la gente también de Avanza País, con Oscar Inoñán Palacio, Gilberto Santa María, que ha estado en los estudios de Radio Santa Fe, la radio del pueblo. Bueno, en Morrope está, dicen, prácticamente la campaña en la recta final. Gustavo Cajuzol, del Movimiento Verde, está segundo, Seña Coronado de Somos Perú, y también Fernando Chapoñán. Estos son los candidatos, de alguna manera, Gastón Villamonte, también del Partido Aprista Peruano. En la región Lambayeque se juega el todo por el todo. Juan Carrasco, de Avanza País, Marlene Portero, Toño Uriarte, del PPC, ingeniero Rolando Barbosa, de Fuerza Popular, consejera a la región, licenciada Yosdi Yonto, de Morrope. Ahí está la enfermera y va con el PPC. Vamos, vamos, rapidito con los candidatos que están postulando a Mochumí. Está nuestro gran amigo Oscar Inoñán Palacio. Marcial Perchán viene con todo también, Marcial Perchán, esta semana. Johnson Valiente, de Fuerza Popular. Arturo Santisteban, de Renovación Popular. Profesor Lucho García, el popular conejo, de Somos Perú. Ingeniero José Rodríguez, que prometió hoy estar en los estudios de Radio Santa Fe, me dice: estoy en caserío, Estelita. Chechi Fuentes, con JP. Paolo Santillán, en Tucumen. Ayer hubo caravanas, otros dicen que fue recorrido, pero la caravana del nuestro gran amigo también, el arquitecto Julio César Chapoñán, con más de 30 combis, señoras y señores. Ahí está. El spot. 30 combis. 600 personas nos dicen por acá. A su

6 minutos. ¿Usted qué dice? ¿Gana? ¿Quién gana aquí en el distrito de Tucumé? Vamos con Darwin Díaz, que tuvo, nos dicen por acá, solamente 10 unidades móviles. Vamos con Darwin Díaz.

0: Amigos, estamos ya a las 3 de la tarde, 3 de la tarde con 7 minutos. Vamos rapidito con el contacto con el amigo Julio César Chapoñán, que quiere agradecer a su pueblo aquí en esta impresionante convocatoria, amigos oyentes. Impresionante realmente la convocatoria que tuvo Julio César Chapoñán. Vamos a ir al hilo telefónico a ver. Son las 3 de la tarde con 8 minutos, 3 y 8 minutos, la hora a través de Radio Santa Fe, la radio del pueblo. Ahí está Julio César Chapoñán en esta gran concentración con más de 60 unidades, señoras y señores. Ganará Julio César, ganará Darwin Díaz, está Erika Vera, está Orlando Verachoso, Manuelito Santa María, está Don Otto Santa María, está, ¿quién más? Está Wilson Carrasco, ¿a quién le vamos a dar el voto, amigos oyentes? Buenas tardes, Julio César Chapoñán, en el hilo telefónico. Hola, buenas tardes.
1: ¿Cómo estás? ¿Qué tal, amiga Estela? Un gusto saludarte.
0: ¿Qué tal?
1: Tiempo saludar a mi pueblo de Tucumán y todos sus caseríos.
0: Bueno, la gente está justamente comentando aquí en el hilo, en el WhatsAppito, nos dice Estela, fue convocatoria, no fue recorrido. A ver, indícale a la población justamente,
1: claro,
0: y el agradecimiento, ¿no? El agradecimiento
1: está
0: también.
1: Está organizando una caravana. Ajá. Evidentemente tenemos que conversar con nuestras bases, con nuestros simpatizantes, para que ellos puedan salir, pues, si nos acompañen ese día de este recorrido, considerando de que en este proceso democrático siempre, pues, no, todas las amistades, todos los simpatizantes, como repito, ellos se han dado cita ayer para acompañarnos en esta caminata, ¿no?
0: Gente netamente de Tucumán, Julio César.
1: Claro, pues, ¿por qué tenemos que sorprender nosotros con nuestros pobladores?
0: No, correcto.
1: Son de Tucumán.
0: El agradecimiento que le dejas justamente a esa,
1: claro,
0: gente que se,
1: mira,
0: dio cita el día de ayer, Julio
1: de verdad,
0: César.
1: Gracias por llamarme, yo tengo que agradecer mucho que ayer fue un domingo familiar donde se, lógicamente, pues, para acompañarnos, dejaron esa reunión para luego acompañarnos y estar ahí con nosotros y pues pasar una tarde, ¿no? Como repito, es una fiesta democrática donde la población pues se junta y lógicamente está evaluando pues una opción también, ¿no?
0: Está evaluando. Hay más del 40%, Julio César, todavía que la gente está indecisa, no sabe por quién va a votar todavía, no sabe por quién va a votar. Muy bien, el agradecimiento también para ti por esa buena predisposición, Julio César.
1: No, gracias también a ti por llamarme, gracias por llamarme y estar al tanto con nuestra población, sabiendo de que ya faltan pocos días para que el pueblo y sus caseríos determine quién va a ser la nueva autoridad. Y como siempre, invocarle mucho que evalúen, ¿no? Evalúen las nuevas propuestas que tenemos. No podemos estar siempre hablando de lo mismo, todos los procesos electorales que no se hicieron, estarnos quejando que ya debieron hacerse, ¿no? Para evitar esas cosas debemos elegir bien, evaluar bien, que permita pues que la nueva autoridad cumpla con lo que se está comprometiendo actualmente.
0: Muy bien, muchísimas gracias en el hilo telefónico.
1: Muchas gracias a ti, cuídate y saludos a todos los radioescuchas. Gracias.
0: Correcto, correcto, muy bien, ahí estuvo las palabras justamente de agradecimiento de nuestro gran amigo también Julio César Chapoñán de Alianza para el Progreso, ¿ok? Bueno, se vienen los mítines de cierre de campaña, ya están programándose, algunos dicen, no, me toca con tal candidato, con tal candidata, no debieron hacer, no me han dado, dice, esto prácticamente está también jugándonos en contra, pero en fin, señor, señora, usted ya es consciente, ¿a quién le vas a dar el voto? Sí, usted que me está escuchando, 947-084-204. Luego vamos a estar llamando también al gran amigo, también a nuestro gran amigo Darwin Díaz Lozano, para que dé también su mensaje en esta recta final. Ya no queda nada, prácticamente 21 días ya para terminar la campaña electoral. Prohibido a pelearse. La campaña termina el 4 de octubre. Ya no queda nada, así que prohibido, señor, señora. Hola, buenas tardes. Hola.
2: Hola.
0: Muy buenas tardes. ¿Desde dónde me llama? ¿Su nombre?
2: Saluda Darwin Díaz, también que está Estela. Qué milagro que no detiene mi número.
0: Darwin, hemos cambiado, ¿sabes qué? El equipo que me robaron, Darwin, te comento, y ya. A la audiencia, lo llevaron del taxi donde yo iba, ¿o correcto? Y prácticamente hemos también que cambiado el chip y prácticamente se desconfigura todo. Todo se ha desconfigurado. Tengo que nuevamente volver a tener los contactos que tenía, ¿no? Darwin, coméntanos, ¿fue un recorrido, fue una convocatoria, fue una caravana, fueron 10 combis, un combi? Coméntale a la audiencia, te estamos escuchando nítidamente.
2: Muchas gracias, amiga Esther Estela. Quiero saludar a toda su audiencia, quiero saludar a todo el pueblo de Túcume, a los caseríos, a nuestros militantes y simpatizantes, ¿no? Nosotros, como ya es de costumbre, todos los días domingo a partir de las 2 de la tarde hacemos nuestro recorrido. No hacemos caravana porque no tenemos miles y millones para invertir en una caravana. De verdad, es algo impresionante poder ver, ¿no?, la cantidad de combis vacíos el día domingo, pero lamentable, esto es algo y parte de una fiesta.
0: Darwin,
2: es
0: ¿han
2: parte
0: estado
2: de una
0: vacío?
2: Fiesta democrática. No, esto, amiga Esther Estela, nosotros hacemos un recorrido, ¿no? Es una verdadera fiesta democrática, nosotros deseamos la suerte a cada uno de los candidatos, pero tampoco no puedo dejar de que minimice, ¿no?, nuestro recorrido. Nosotros ha sido un recorrido impresionante, de verdad. Nosotros estamos agradecidos con toda nuestra militancia, nuestros simpatizantes, toda la población que día a día se viene sumando. De verdad, nosotros nos sentimos cada día fortalecidos porque la población viene, se acerca con su auto, con su carro, con su camioneta, su motocarguera, sus mototaxis, sin necesidad de invertir ningún sol. Nosotros no hemos invertido el día domingo, de verdad. Nos sentimos cada día fortalecidos porque la población viene, se suma. Darwin, he venido para poder participar. Y además de eso, nosotros no hemos sacado un flyer para poder anunciarlo que vamos a hacer una caravana. No, tampoco hemos salido a los medios de comunicación y hemos ido a visitar a nuestras bases. No, la población y nuestro comando de campaña, nuestro comité de campaña, nuestro comité de dama, toda la población que nos está apoyando viene de manera voluntaria, viene pagando su pasaje acá a nuestro local partidario. Y aquí salimos todos, ¿no? Esta es una verdadera fiesta democrática, donde el pueblo ya se está dando cuenta, ¿no?, de las campañas millonarias y que están cayendo en la desesperación nuestros opositores políticos, ¿no?, para poder de alguna u otra manera sorprender al pueblo de Túcume. Pero el pueblo de Túcume es inteligente, el pueblo de Túcume analiza, ve, ¿no?, la humildad, la sencillez que tiene su amigo Darwin Díaz, que hace sus recorridos en motos cargueras, mototaxis. Y además esto hemos tenido, ¿no?, gracias a las 43 unidades que hemos tenido, muy aparte de las motos cargueras, los autos, ¿no?, los mototaxis que se suman, de verdad es algo impresionante. Yo estoy agradecido con Dios porque me fortalece día a día y sobre todo, ¿no?, gracias a usted que me da ese espacio para poder agradecer. Estoy seguro y convencido que el próximo domingo se va a duplicar o se va a triplicar, porque cada día mi mitin es el día 27, donde el pueblo de Túcume se viste de naranja para poder escuchar nuestro mensaje de fe y de esperanza y sobre todo de propuestas viables que tenemos para nuestro pueblo de Túcume y los caseríos. De verdad, amiga Esther Estela, cuando uno está
0: terrible,
2: fuerte,
0: ¿no? Terrible,
2: cuando uno está
0: terrible.
2: Fuerte, uh-huh. No, es lamentable, ¿no?, de que traten de dañar la imagen de las personas, ¿no?
0: Así
2: he visto
0: es.
2: Un flyer que han sacado por las
0: Estoy
2: redes sociales donde
0: también Darwin, no, imagínate.
2: No, donde nos involucra, ¿no?
0: Imagínate,
2: esto, de verdad, esa es una señal de que mi candidatura está avanzando.
0: Están desesperados,
2: de verdad,
0: ¿no? Están desesperados.
2: Están desesperados, porque de verdad, amiga Esther Estela, usted tiene conocimiento.
0: Así es.
2: Que nosotros somos amigos, pero otra cosa es su trabajo, otra
0: claro
2: cosa
0: sí.
2: es su programa.
0: Ajá.
2: Y de verdad, ¿no? Incluso me quedo sorprendido que usted no tiene mi número de teléfono, ¿no?
0: Imagínate, para que te des cuenta, ¿no?
2: Y ahora, para que la oposición se den cuenta de verdad de que esto anunciando de que Darwin Díaz ha pagado a la prensa para poder esto,
0: ¿no?,
2: tener algún tipo de favorecimiento.
0: Imagínate,
2: no, al contrario, nosotros queremos aclarar acá al pueblo de Túcume que estamos haciendo una campaña a medida de nuestras posibilidades y con
0: claro.
2: el apoyo de nuestros militantes, pero la verdadera encuesta lo vamos a demostrar el 4 de octubre en las en las urnas, ¿no? Así donde es. El pueblo de Tucumán va a ir a votar por las 4K de Fuerza Popular porque ya está cansado. No vemos grandes banners colgados en los postes y desde ahí el pueblo analiza, ¿no? Un banner cuesta 60, 70 soles y una banderita cuesta 50, 70 céntimos, ¿no? Pero por rollo nos venden y eso de verdad nos permite llegar a más casas. Yo estoy claro feliz, sí. Contento. Esto de verdad, el día domingo yo no voy a poner movilidades, yo no alquilo combis. Y de verdad yo voy a hacer una campaña donde la gente sale con sus propias unidades y van a demostrar, vamos a demostrarle que de verdad nosotros cada día estamos más fuertes. Y las críticas, los insultos me hacen más fuerte cada día y el 4 de octubre vamos a demostrar que estamos preparados para poder gobernar. Vamos a demostrarle que con miles de opciones no se gana una elección, se gana con amigos, con vecinos y con propuestas viables.
0: Correcto.
2: Muchas gracias.
0: Gracias a ti, Darwin.
2: El día 27 es nuestro gran cierre de meeting. Okay. Ya están todo el pueblo de Tucumán invitados para participar.
0: Correcto.
2: Gracias.
0: Gracias a usted.
2: Gracias.
0: Muy bien,
2: gracias.
0: Vamos.

0: Gracias. Hola, buenas tardes. Hola, hola.
1: ¿Qué tal? Buenas tardes, señor Esteves.
0: ¿Qué tal? ¿Cómo estás? ¿Desde dónde nos llamas? ¿Tu nombre?
1: Muy bien, tranquilo. Bueno, soy de acá del distrito de Tucumán. Bueno, acabo de escuchar ahorita en este momento, bueno, estaba llamando porque también quisiera dar mi opinión con respecto al tema político, ¿no?
0: ¿Cuál
1: A
0: es
1: esta
0: tu
1: contienda
0: nombre?
1: electoral.
0: ¿Cuál es tu
1: Mi nombre
0: nombre?
1: es Willy.
0: Willy. Adelante, Willy.
1: Por temas laborales, bueno, no hemos tenido el tiempo de ayer. Bueno, mi respaldo es en este caso al arquitecto, al profesor Julio, ¿no? No he tenido el tiempo en este caso de estar de principio a fin en esa caravana que ayer, el día de ayer se ha realizado, ¿no? También escucho críticas por parte de, ¿cómo se llama?, del amigo Darwin. O sea, se supone que si es una contienda electoral donde creo yo que no debe de existir ningún tipo de críticas. Él dice que a él lo critican, pero yo en su llamada escuché muchas críticas, muchas indirectas. No solamente hacia el profesor Julio Chapoñán, sino también veo a otros participantes, ¿no?, de esta contienda electoral, que obviamente son competencia de él, y creo que en este caso no deberíamos criticar, ni él tampoco debería minimizarse, porque él dice el pueblo de Tucumán es inteligente. Obviamente el pueblo de Tucumán se da cuenta, pero el respaldo que se le brinda a cada candidato debe de respetarse, sin necesidad de estar criticando, sin mencionar o dar a entender a la población de que porque el pueblo te apoya, te respalda y salen muchísimas movilidades, combis, motos. Bueno, yo he visto ayer, me he sorprendido sinceramente, y sinceramente todos acá estamos contentos
0: 600
1: por el
0: personas me
1: respaldo.
0: dicen, ¿ah? Aquí me están escribiendo, más de 600 personas apoyando al profesor Julio Chapoñán.
1: No tendría yo, sinceramente no tengo un número exacto de toda la gente que ha ido ayer, porque sí, en sí son bastantes personas que han acompañado ayer, ¿no? Y bueno, como vuelvo a reiterar, mi familia y yo estamos respaldando al arquitecto, al profesor Julio Chapoñán,
0: Muy
1: y
0: bien.
1: creo que eso debe de respetarse. Buenas tardes.
0: Correcto. Buenas tardes, buenas tardes, buenas tardes. 3 de la tarde ya con 21 minutos. 3 de la tarde con 21 minutos. Señoras y señores, a alguien que quiera insultar, inmediatamente lo cortamos. ¿Ah? Inmediatamente. Vamos rapidito. Hola, buenas tardes.
2: Hola, buenas tardes.
0: ¿Desde
2: Yo
0: dónde me llamas? ¿Tu nombre?
2: me he acercado.
0: ¿Tu nombre?
2: Darwin, estás
0: Darwin,
2: escuchando que los candidatos están atacándose por caravanas. O sea, creo que la verdad después es el 4 de octubre, ¿no? Porque puedes traer una caravana de distintos lados, porque los Acuña ya sabemos en qué están metidos. No me sorprende que hayan un carro. Bueno, me apoyas por el ingeniero José Santisteban. Gracias.
0: ¿Para quién?
2: El ingeniero José Santisteban.
0: José Santisteban, muy bien, muchas gracias por tu llamadita. 3 de la tarde con 22 minutos, 3 y 22 minutos. Bueno, lo que he podido ver también en las redes sociales, bueno, aparte de estas páginas cobardes que hay, ¿no? Este fin de semana, no solamente al amigo Darwin lo han atacado también a mi persona, pero definitivamente, pues, Dios nos da un espíritu de valentía, no de cobardía. Así que yo, simple y llanamente, ustedes, mis seguidores, ¿no? Mis seguidores, la gente que está conmigo desde hace más de 20 años, gracias a Marquito Chapoñán, porque se acerca el día del periodista y me dice, te llevaré dos libros, un par de libros, me dice Marquito Chapoñán, un gran amigo también, desde hace muchísimo tiempo, y no ven lo que hay detrás de cada comunicador o de cada periodista, ¿no? Todas las anécdotas que he pasado en este trajinar periodístico, Dios mío, si yo les contara uno por uno, olvídense, los ataques, cartas notariales, ¿no? La semana pasada me encontré con un candidato que va como primer regidor, con un candidato, y le tuve que dar la mano. O sea, simple y llanamente perdonar los ataques cobardes de esta gente que está desesperada, por supuesto. Esta gente está desesperada, definitivamente, ¿no? Y no saben cómo atacar, insultan, insultan, crean sus páginas Bamba y ahí detrás se esconden y ahí insultan, ¿no? 3 de la tarde con 23 minutos. Bueno, lo que he podido notar es que la gente que en algún momento te dio la mano y Julio César Chapoñán, candidato de la A, ha dado apoyo social, no de ahora, como él lo dice, no de ahora, señores. Es un trabajo de apoyo social de años, de lucha. Y ha apoyado a mucha gente. Y ahora en las redes, ¿cómo es la gente tan ingrata? Porque eso no puede pasar, señores. La ingratitud, que sea la paga, no puede ser, señores. Cuando te dan la mano, tú tienes que acordarte quién te dio la mano en los momentos difíciles. Y ahí estuvo el profesor Julio César Chapoñán. Hay ataques, hay insultos, no solamente para Darwin Díaz, ¿eh? Para el candidato también, Julio César Chapoñán. Entonces, yo desde mi punto de vista hago esa aclaración. Me han atacado a mí también. Me han atacado cobardemente, pero digo, estoy más fuerte que nunca y no me queda más que perdonar. Vamos con una llamadita. Hola, buenas tardes.
3: Hola, buenas tardes.
0: ¿Desde dónde me llamas?
3: Del distrito de Tucumán.
0: Ok, a ver, tu opinión.
3: Mi apoyo es para el candidato licenciado Darwin Díaz. Nosotros, ¿ya?, las personas que lo apoyamos, siempre salimos con voluntad propia, no dependemos, okay, nada de uh-huh, candidatos que nos puedan pagar, ¿no? Quizás uh-huh, el anuncio que hizo el anterior compañero que habló uh-huh, es apoyando seguramente a su candidato.
0: Correcto. Muy bien. Cada quien tiene su candidato, amigo. Cada. Ah, y me pasaron también, me llamaron muy temprano, me dijeron, oye, presidente de la Junta de la Comisión de Usuarios, presidente de una comisión de agricultores, recibe a todos los candidatos, mi hermano. No es posible que solamente a un candidato estés tú apoyando. ¿Qué es esto, señores? Las comisiones de usuarios son para recibir en esos locales, son para recibir a todos los candidatos y candidatas. No solamente a un candidato. Señor presidente, y usted sabe a quién me estoy refiriendo. Usted sabe, ¿ah? Señor presidente de una comisión de aquí del distrito de Tucumán. Usted sabe. Usted tiene que recibir a todos los candidatos. No se parcialice. No se parcialice con un candidato. Este es un programa democrático. Y estamos recibiendo a todos, ¿ah? A todos. Hola, buenas tardes. Hola, hola. 3:00 p.m. ya con 26 minutos. Hola, buenas tardes.
4: Hola, buenas tardes, sí, desde acá estoy con el sector Peralta para apoyar al ingeniero Santiago.
0: ¿A quién? No te escuché. ¿A quién vas a apoyar?
4: Ingeniero José Santisteban.
0: José Santisteban, correcto, de Somos Perú, muy bien, muy amable. Corta rapidito, hermanito, para poder recibir más llamaditas. 3:00 p.m. ya con 27 minutos. Nos dicen que los combis ellos no han pagado, pero cada candidato tiene sus estrategias. Cada candidato tiene sus estrategias, señores. Y por eso no se van a molestar. Hola, buenas tardes.
5: Buenas tardes, Estelita. Desde... Mi voto es para el ingeniero José Santisteban Granados.
0: Ok, de Somos Perú.
5: De Somos Perú.
0: Muy bien,
5: el
0: mi amor.
5: El 4 de octubre... Voy a
0: marcar los corazones de Somos Perú. Correcto, muy bien. Gracias por tu llamadita. Gracias, vamos rapidito. 3:00 p.m. ya con 27 minutos. Hola, buenas tardes.
6: Buenas tardes, mi estimada amiga. Mi voto es para Darwin.
0: Darwin
6: Díaz. Un compañero de pueblo.
0: Correcto, gracias por llamarnos. Corta rapidito para que ingresen más llamaditas. 3:00 p.m. quiero saludar también a mi gran amigo, ¿ah? Mi gran amigo Bruno Alexander, ahí está, mi gran amigo Alexander Bruno Aldana, ahí está, gracias, ¿ah? En calle Los Incas y Santa Rosa, ahí está con el sonido Alexander, gracias por llamarme, Brunito, ¿ah? Gracias, vamos, hola, buenas tardes, hola, hola. Muy buenas tardes. A ver, estamos recibiendo las llamadas. Ya, si mañana fueran las elecciones, ¿a quién le vamos a dar el voto? Dicen que no van a ganar con millones, pero cada candidato utiliza sus estrategias, si tiene para contratar combis, movilidad. Algunos me dicen que no. La gente ha llegado también, ¿ah? La gente ha llegado sin necesidad de pagarles, ¿ah? La gente ha llegado. Hola, buenas tardes.
7: Hola, buenas tardes.
0: Sí. ¿Tu voto para quién?
7: Buenas tardes, mi voto es para el ingeniero José Santisteban Granados y este 4 de octubre vamos a marcar los corazones.
0: Los corazones de Somos Perú. Muy bien, seguimos. Mañana también vamos a tener la presencia ya de los candidatos del distrito de Mochumí, ¿eh? Distrito de Mochumí y Chilalo, el popular Chilalo se viene con todo también aquí a los estudios de Radio Santa Fe. Nuestro gran amigo también, Juan Carlos Acosta, viene con todo también el candidato de Somos Perú del distrito de Iquimo, ¿ok? Hola, buenas tardes.
8: Hola, buenas tardes. Sí. Soy Claudio Vera Carrasco y mi voto es por el ingeniero José Santisteban Granados. Correcto. Que está con toda la juventud.
0: Correcto, muy amable por llamarnos. 2:00 p.m. o 3:00 p.m. ya con 30 minutos. 3:00 p.m. con 30 minutos. Bueno, estuvo don Orlando Vera Chozo, que también dice viene. Viene de todas maneras Orlando Vera Chozo este jueves. Viene a los estudios de Radio Santa Fe, la radio del pueblo. ¿Quieres ampliar el alcance de tu mensaje y llevar tus propuestas a una mejor audiencia? Te invitamos aquí a los estudios de Radio Santa Fe. Dialogamos con el candidato vía teléfono también. Vía teléfono se está cerrando mi agenda para las entrevistas aquí en Radio Santa Fe. Hola, buenas tardes.
9: Buenas tardes, señor Estela.
0: Hola. ¿Qué tal? ¿Desde dónde me llamas?
9: Luis Santa María, del distrito de Tucumán, y toda la juventud estamos apoyando al ingeniero José Santisteban Granados de Somos Perú.
0: De Somos Perú con el corazón. Gracias por llamarme. Muchas gracias. Las 3:00 p.m. ya con 29 minutos. Y en Pacora, Lucho Piedra con Óscar Alvarado y el popular papachín Lino Quirós. En Pacora me dicen Quique Becerra. Esta vez gana ya, hermanito, ¿ah? Décima vez Quique Becerra, ya esta es la final, Quique Becerra, algo tienes que hacer por tu pueblo de Pacora. Ahí está mi gran amiga Mariela Cipión. Hola, buenas tardes.
10: Buenas tardes, mi voto es para el profesor Julio Chapoñán.
0: Julio César Chapoñán, muy bien, gracias por llamarnos. Corta rapidito, hola, buenas tardes.
11: Hola, buenas tardes.
0: ¿Tu voto para quién?
11: Para el señor Orlando Vera Chozo.
0: Orlando.
11: Caserío Los Sánchez.
0: Caserío Los Sánchez. Me han acusado, me dicen, hoy estás cobrando esto. Mañana voy a dar a conocer los nombres de esos candidatos que no quieren pagar. Y en las redes bambas dicen, pues, tanta mentira, ¿no? Tanta cobardía de estas páginas bamba. Hola, buenas tardes.
12: ¿Aló?
0: Sí, ¿tu voto para quién?
12: Para Darwin, de la familia Santa María Cruz Blanca.
0: ¡Cruz Blanca! Vamos, súbele el volumen.

nuevamente. En las redes sociales. Dice, mi voto será para Julio César Chapoñán. Voy leyendo rapidito, luego a zapitos. Mi voto desde Íguimo, me dicen, Estelita, para el popular Chilalo. El Chilalo viene también pasado mañana. En Pacora, Estelita, Quique Becerra es la voz. Más fuerte que nunca. Si pierde ya, pues, es la última. Es el último intento de Quique Becerra. Buenas tardes, Estelita. Mi voto para Darwin Díaz Lozano. A ver, mi voto para Darwin Díaz Lozano. Aquí estamos con, me dice Estelita, mi voto será para, mi voto me dice será para el profesor arquitecto Julio César Chapoñán. Te mando un audio, mi estimado Junior. Te mando un audio que nos ha mandado, a ver, nuestro gran amigo ahí que está en el WhatsAppito. Vamos a ver, Junior, dame un hola. Ya, ahí está. A ver, vamos con ese audio. ¿Qué nos dice ese audio? A ver, Junior, todavía, ya. Vamos a ver, vamos con una...

0: somos Perú. ¡Viva el ingeniero José Santi Esteban!
1: Y hijita, gracias, gracias. Corta rapidito para que ingresen otras llamaditas. Vamos a ver si tenemos también. Vamos a llamar también a nuestros amigos. Me dijeron acá, Estelita, el ingeniero José Rodríguez, ¿no? El ingeniero José Rodríguez me dice, Estelita, sigo en caserío, me dice Estela. Mil disculpas, me dice el ingeniero de Alianza para el Progreso. Oiga, está Johnson fuerte realmente, ¿ah? Fuerte realmente. Muy pronto estaremos en cabina. Nos dice Cecita Yarla que nuevamente estará Otto Santa María Valdera. Nos dice muy pronto en tu cabina. Cecita Yarla que un abrazo para ti, hermano. Un abrazo fuerte para ti. Saludos, me dice, saludos desde Puente el Pavo, apoyando a Manuelito Santa María de Avanza País. De Avanza País. Ahí está, vamos rapidito a ver. Hola, buenas tardes. Hola, hola, te escuchamos. ¿Tu nombre?
2: Estela, mi nombre es de acá, del centro de Tucumán, me reven.
1: Ya.
2: Para llamar, para darle mi voto al licenciado Darwin Díaz.
1: Darwin Díaz, lo sabe.
2: Claro, el mejor candidato, candidato del gobierno, vamos a ganar.
1: ¿Y qué te parece que lo están atacando ahí también a Darwin Díaz?
2: Lamentablemente, es una pena. Uh-huh. Como se dice esa gente, como si no es feliz.
1: Y a mí también, me están atacando, imagínate.
2: Viven bloqueados, viven bloqueados la desesperación, pero gracias a Dios.
1: Están desesperados.
2: Que, lamentablemente, porque el señor candidato está fuerte, don señor licenciado Darwin Díaz. Mi voto es para él, el mejor.
1: Muy bien. Gracias, gracias por llamarnos. Vamos a suspender las llamaditas porque nos están llamando también los candidatos del distrito de Mochumí. Vamos rapidito a ver, vamos rapidito.

Estelita, el respaldo total fue contundente ayer para el ingeniero, para el arquitecto, me dicen, Julio César Chapoñán de Alianza para el Progreso, me dice. Nada que ver, Estelita, dice, no hay millones, sino hay gente que también fue por sí sola a apoyar a nuestro amigo Julio César Chapoñán, es lo que nos están diciendo. Estelita, es verdad, me dice. En una comisión solamente han invitado a un candidato y los agricultores simple y llanamente lo abandonaron a ese presidente de una comisión de regantes del Valle de la Leche, ¿ok? Del Valle de la Leche. Lamentable, ¿eh? Lamentable. A todos los candidatos tienes que invitar. Señor presidente, usted sabe, a usted me dirijo, señor presidente de la comisión de usuarios. Usted tiene el deber de invitar a todos los candidatos. No se parcialice con nadie. No se parcialice con nadie. ¿Ah? Porque los agricultores también están respondiendo. Gracias a Dios, nuestros hermanos agricultores no son tontos. Y están dando una buena respuesta también ante estos presidentes que también tienen su candidato. Tienen su candidato, pero los hermanos agricultores son más, señoras y señores.

0: con Quique Becerra. Esta vez sí gana, me dicen Estela. Esta vez tiene que ganar, ¿ah? Tiene que ganar Quique Becerra porque ya, si no, lo mandamos a volar al río La Leche, ¿no? Al río La Leche. Vamos a ver, mi voto será para Darwin Díaz Lozano. Hola, buenas tardes. Hola, buenas
1: ¿Qué
0: tardes.
1: ¿Qué tal? ¿Cómo estás? Buenas tardes.
0: ¿Qué tal? ¿Cómo estás?
1: Quiero agradecer, en verdad, ayer a todas las personas que asistieron a esta gran caravana que fue de maravilla para el profesor Julio Chapoñán, el total respaldo a los caseríos, al pueblo de Tucumán, porque ayer fue un éxito. Seguimos cada vez más fuerte y la gente se sigue sumando, Estelita. Mi voto es para el profesor Julio Chapoñán.
0: Muy bien, gracias por llamarme, 947

0: amigo Lucho García. Está también el ingeniero José Rodríguez Alvarado, que lleva como candidato al doctor Freddy Chapoñán. Nos dice saludos para Carlitos Emilio Soriano. Él es el candidato del PPC en el distrito de Íguimo. Lo queremos escuchar también al señor, pues lo queremos escuchar, ¿ah? No está haciendo campaña, me parece, el candidato Carlos Emilio Soriano. Hola, buenas tardes.
1: Aló.
0: Hola, buenas tardes.
1: Mi voto es para acá, Caserío Los Dantes, la familia Chapoñán Peche. Me orgullo por Darwin Díaz
0: Lozano. Ya, muy bien, gracias. Me dicen por acá, el popular Chilalo Estelita, el comando de campaña me dice, estaremos ahí en el programa con el señor Miguel Valdera, el popular Chilalo. Me dicen, Carlos Soriano no está haciendo campaña, Estelita, me dice. Me están escribiendo, ¿ah? Desde Íguimo. No está haciendo campaña, me dice Estelita. Más ahí, no sabemos por qué. Mi voto dice para Manuelito Santa María, del partido político Avanza País, ¿no? Oiga, hay algunos candidatos que ingresan a la política, ¿verdad? Y prácticamente, pues, están haciendo su campaña ahí en su escritorio, ¿no? En su oficina. Ahí están en las redes nada más, ¿no? En las redes sociales. Claro, las redes sociales también venden, pero la radio está más cerca de la gente. Esa es la respuesta que podemos darle a los candidatos, ¿no? La radio está más cerca de la gente. En este momento, por ejemplo, nos están escribiendo desde Jayanca, ¿no? Adentro, por la viña, ¿eh? Por la viña adentro, el marco, la viña, centro poblado La Viña, en Jayanca. Y nos dicen, Estelita, full sintonía, y nuestro voto será para Lucho Piedra, el candidato de Somos Perú en el distrito de Jayanca. Entonces, ¿qué te quiero decir con esto? ¿No? Que si quieres tu candidato o candidata dar o ampliar el alcance de tu mensaje y dar a conocer tus propuestas a una audiencia, ven a la radio, porque la radio está más cerca de la gente. Hola, buenas tardes. ¿Desde dónde me llamas? ¿Desde dónde me llamas?
1: Estoy llamando de acá del Alto Perú.
0: ¿Para quién? ¿Para quién? No te entiendo nada, hermanito. Nada.
1: Para Darwin Díaz.
0: Darwin Díaz Lozano. Corta rapidito, mi estimado amiguito. Corta rapidito. Oiga, las llamadas tienen que ser, pues, muy emocionantes, ¿no? Mi voto para... ¡Uy, Dios mío! ¿Dónde están? ¿En el cementerio? ¿Dónde están? ¿Desde dónde están haciendo sus llamadas? Una llamada muy emotiva, emocionante, que inspire. Mi voto es para tal personaje. Mi voto es para tal candidata. Y a propósito de candidatas, tenemos tres lideresas en el distrito de Pacora. Marleny Rivadeneira, de Acción Popular, con Marleny Portero. Está también la candidata del APRA, la señora Patricia Bellodas, y la candidata lideresa del Frente de Defensa de los Grandes Intereses de Pacora, nuestra gran amiga Mariela Cipión. Vamos a ver. Hola, buenas tardes. Hola, buenas tardes.
2: Buenas tardes, señor.
0: Sí.
2: Profesor Julio Chapoñán, justamente estamos aquí con mi familia reunida apoyando al profesor.
0: Ahí está la hinchada, miren, ahí está la hinchada. Bueno, vamos con, me dice, está bonita la canción del pañuelito. Le vamos a dar el pañuelito a todos los candidatos que ya fueron, me dice Estelita. Ya fueron, vamos, súbele el volumen.

Estelita, no pudimos estar, estamos justamente, nos gustaría llamarte con todo gusto, ingeniero Julio, el ingeniero José Rodríguez Alvarado, ¿no? Pero mañana de todas maneras está también nuestro amigo de Avanza País, toda la base y el comando de Avanza País en Huaca Quemada, me dice Estelita, estoy recorriendo Huaca Quemada, está Óscar Inoñán Palacios, ¿no? Está también la gente, me dice, con Lucho Odar. Esto es en Olmos, ¿no? Esto es en Olmos. Amigos oyentes, vamos rapidito a ver. Vamos revisando también todos los mensajes que nos dejan. Me dice el licenciado Julio César Chapoñán. Ahí está, la caravana fue todo un éxito, me dice. Resultados del examen de admisión a la Pedro Ruiz Gallo. Atentos, saludamos a todos nuestros estudiantes que lograron su ingreso también a la Universidad Nacional Pedro Ruiz Gallo. Me dice por acá Estelita, estamos en Mochumí, ¿no? Estamos en Mochumí apoyando a Óscar Inoñán Palacios. Ahí gana Johnson, me dice Estela. Vamos con el APRA, vamos rapidito con el APRA, a ver, vamos rapidito con el APRA. Vamos a ver.

0: triunfo.
1: En Jayanga también, ¿no? Y bueno, nos están escribiendo ya en la parte final del programa, nos dice, de lejos ganó Julio César Chapoñán, me dice, de lejos con su caravana, fue una convocatoria. Y como lo ha aclarado el amigo Darwin Díaz Lozano, lo ha aclarado, todos los días recorren con esas unidades móviles que ayer también se les vio, ¿verdad? Dice, él no necesita absolutamente nada, la gente se está sumando, pero también el candidato Julio César Chapoñán sigue definitivamente subiendo también, ¿no? Subiendo. Y bueno, no sabemos realmente quién va a ganar. Así que los mítines de cierre de campaña ya están a la orden del día, ya este sábado, domingo, luego tenemos el 27, se cierre final también el 1 de octubre y acaba la campaña electoral. Prohibido pelearse por los candidatos o candidatas, porque termina la campaña. Tenemos que seguir siendo amigos, ¿ok? Y nada, señores, no peleen por los candidatos. Mala estrategia eso de tirar barro, lodo. Más bien lo victimizan al candidato. Mala estrategia. Mala la estrategia de algunos candidatos que están mandando justamente a gente cobarde, ¿no? A gente cobarde para atacar, ¿no? A otros candidatos, a los periodistas. No dicen de todo a los periodistas también, ¿no? No dicen... Pero hay un presidente de una comisión, ¿verdad? De una comisión que le están exigiendo los agricultores que reciba a todos los candidatos, que no se parcialice solamente con un candidato, ¿ok? Así que así estamos. En la parte final ya, Junior maratónicamente, ¿desde qué horas estás, Junior? ¿Desde qué horas? 7 de la mañana, me parece, 7 de la mañana, Junior. Vamos rapidito en la parte final ya. Vamos con Triciclo Perú. Estamos terminando el programa. Mañana también otro...

0: respeten, me dice, pero no estaría haciendo campaña, me dice Estelita, ni Carlos Emilio Soriano, candidatos del partido del PPC. Bueno, se viene también José Panaqué, el popular torito, ¿ah? El popular torito, me dicen, de Fuerza Popular. Mi apoyo para el popular torito. La gente que nos escucha, gracias, Íguimo, ¿ah? Gracias, Íguimo. Me dice, mi voto será para, me dice, para el popular Chilalo. Estelita, necesitamos más cambios. No al continuismo, me dicen por acá. Estelita, me dice, desde el fondo, el Arenal, Los Sánchez. Mi voto será para Manuelito Santa María. Vamos, vamos, leyendo lo último ya. Vamos, Quique Becerra. Esta vez sí. Esta vez Pacora te respalda. Quique Becerra a la alcaldía de Pacora. Buenas tardes, Estela, me dice, mi voto será para el arquitecto Julio Chapoñán, a marcar las 4A. Vamos con la última llamada. Hola, buenas tardes, dos últimas llamaditas. Hola, buenas tardes.
1: Aló, aló, buenas tardes.
0: ¿Desde dónde me llamas?
1: Desde Los Vances, anexo Santo Domingo.
0: Ya, ¿tu voto para quién?
1: Oh, mi familia, Julio Chapoñán.
0: Es ¿qué te pareció la caravana interés ayer? ¿Qué te pareció la caravana?
1: Impresionante la caravana. Uh-huh. Y esto que se quedó gente todavía.
0: Se quedó la gente.
1: Muy bien. Muy temprano fue la caravana.
0: Muy bien. Gracias por tu sintonía, ¿ok? Julio César Chapoñán nos dice, vamos con la última llamada. Nos vamos, hasta mañana.

0: pasó con la gata? Me dicen Estela. Erika Vera, ¿dónde está la gata? Me dice Erika Vera. Saludos. Saludos para mi gran amiga Erika Vera. La popular gata va con el PPC. Hola, buenas tardes.
1: Muy buenas tardes. Soy Juan B., atleta destacado de Tucumán. En esta ocasión, mi voto es para Somos Perú, del ingeniero José Sansisteban Granados. Así que este 4 de octubre, todos somos Perú.
0: Muy bien,
1: muchas gracias.
0: Gracias a ti, gracias a ti. Bueno, la juventud que está apoyando también al candidato de Somos Perú. Las últimas llamadas, 947-084-204. Viene también Juan Carlos Acosta, me dice, ¿no? Ahí estaremos, Estelita, me dice, es el candidato del corazón por el distrito de Illimo. Son las 3 de la tarde con 56 minutos, Estelita me dice. Todo Tucumán está con Manuelito Santa María. ¿Y qué ha pasado con la gata Erika Vera? ¿Dónde está la gata? La estamos buscando a la gata Erika Vera. Nos vamos, me dice por acá Estela. Impactante la caravana de Julio César Chapoñán. Cerca de 600 personas. El meeting lo dirá todo, me dice Estelita. Mi voto para el arquitecto Julio César Chapoñán. Aquí está, Estelita. Todos somos, toda la familia Chozo Sandoval, estaremos con Orlando Vera Chozo. Aquí está. Hola, buenas tardes. La última llamada ya. Hola, buenas tardes. ¿A quién le vas a dar el voto?
2: Mi voto es por Díaz.
0: Darwin Díaz Lozano, ¿ok? Gracias por llamarnos, gracias. Nos vamos, ahora sí nos vamos.
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0: Corta. Hola, buenas tardes.
2: Buenas tardes, Estela, ¿cómo estás?
0: Tranquila, fíjate. Tranquila, ahí, fortalecida.
2: Aguantando todos los dardos.
0: Todos los ataques, pero nos fortalecen más. De
2: pero
0: hecho.
2: Lo hacen más fuerte.
0: Sí, y nos hacen más fuerte.
2: Para darle mis felicitaciones, Avanza País Marítimo también está avanzando, veo que está obteniendo más.
0: Avanza gente. País con Manuelito Santa María.
2: Sí, muchas gracias, señor Estela.
0: Viene tu candidato, también me ha dicho, ¿ah? Viene tu candidato. Vamos con mi amiga Lila Sandoval. Amiga, ¿cómo estás? Buenas tardes.
4: Muy buenas tardes, señora Estelita. ¿Cómo
0: tal?
4: ¿Está usted?
0: Tranquila, fíjate, tranquila, trabajando.
4: Gracias a Dios. Mi voto es para el señor Orlando Vera Chozo.
0: Para Orlandito Vera Chozo. ¿Por qué le vas a dar?
4: Para las cuatro R's.
0: De renovación popular.
4: Exactamente.
0: Ajá, ahí está.
4: Gracias, señora.
0: Gracias a Lila. Nos vamos apoyando a Orlando Vera Chozo. Bueno, hoy estuvo en los estudios el primer candidato.

¿Dónde está doña Erika Vera? Disculpe, ya llamé, me dice. Ya llamé, me dicen. Bueno, nos vamos, señoras y señores. Gracias por su sintonía. Mañana estarán candidato también de Mochumí y un candidato por el distrito de Illimo. Gracias por su sintonía. Hasta mañana. Sigan con la gigante.

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1: Café. Empezando una nueva semana y como dice la canción, qué bonito es regresar al pueblo, ¿no? Es ciertamente para los que estuvieron lejos, para los que están lejos, cada vez que hay oportunidad de regresar a nuestro distrito, cualquiera de los distritos de la Mancomunidad del Valle y la Leche, es sin lugar a duda una gran alegría. Volver al pueblo es volver a la familia, es volver a encontrar los amigos, los momentos, los recuerdos gratos que nos llevamos siempre y que nos acompañan por más lejos que nos encontremos, ¿no? Tenemos muchos paisanos, sillimanos, pacoranos, tucumanos, jayancanos, morropanos, muchumanos, por todos lados del Perú y del mundo. En todas partes encontramos a un paisano que siempre lleva el grato recuerdo de su pueblo, ¿no? Y como dice la canción, qué bonito es regresar al pueblo. Y hablando de regresar al pueblo, en este fin de semana estuvo en Íllimo el gran Toñito Seña. Ay, ay, ay, Toño Seña estuvo compartiendo, haciendo proyección social, poniendo más bellas a las damas, haciendo cortes de cabello. Él es un íllimano que hace 34 años tuvo que salir de Íllimo. Como muchos jóvenes que tienen que salir, pues las oportunidades lamentablemente que deben estar a cargo de las autoridades. Y esta historia no solamente es de Íllimo, esta historia es de todos los distritos, porque lamentablemente todavía no hemos encontrado autoridades con la capacidad, alcaldes, gobernadores, congresistas, presidentes, con la capacidad de gestionar en el distrito oportunidades para los más jóvenes. Finalmente, muchos jóvenes tienen que salir, tienen que partir. Y así Toño Seña tuvo que hacerlo en una oportunidad de su vida hace 34 años. Pero ¿para qué? Él ya está brillando con luz propia en la ciudad de Lima. Hace 30 años empezó su emprendimiento, su salón de belleza. Toño Salón Spa en el distrito de Jesús María. Así que ya hace 30 años este joven emprendedor empezó pues de manera independiente este salón de belleza donde él brilla con luz propia. Y Toño Seña estuvo este fin de semana, el sábado, toda la mañana, desde las 10 de la mañana hasta las 3, tenía que estar en la calle 7 de enero frente a Tiendas Más, tenía que estar haciendo cortes de cabello a todas las damas y yimanas. Pero tuvo que estar hasta las 5:30, casi 6, porque seguían llegando y se han quedado algunas en la lista, ¿no? Toño promete regresar, vuelve Toño nuevamente para el día 26. El día 26 de septiembre estará nuevamente Toño Seña, el popular Toñito Seña, en nuestra querida tierra, tierra del Tumi de Oro. Y el día de ayer domingo, estuvo también por la tarde en el caserío San Pedro, también igual haciendo labor social, allí con corte de cabellos para las damas. Muy bien, muchas gracias Toñito. Toñito Seña se suma también a la renovación. Toñito también está apoyando y nos invita siempre a marcar las cuatro R's, ¿no? Y Renovación Popular estará presente el día de mañana nuestro amigo Lolín Fernández, un luchador, un guerrero que no se casa con la corrupción. Estará mañana ya en el gran debate. Por la tarde será el debate organizado por el Jurado Nacional de Elecciones. El día de mañana arrancan los debates regionales. El Jurado Nacional de Elecciones está organizando el debate de los candidatos a gobernadores regionales. Le toca a nuestro amigo Lolín Fernández. A Lolín Fernández estar con el candidato de Avanza País y de Perú Primero. Así está el sorteo. Va de los 7 creo que hay. El día de mañana arrancan los 3 primeros candidatos, donde estará Lolín de Renovación Popular. Renovación Popular está haciendo historia. Un partido nuevo, un partido pro vida, un partido pro familia. y con presencia en el Congreso. Esto es muy importante. Hoy tenemos ya más o menos 6 partidos. Solo hay 6 partidos que tienen diputados y senadores. Ojo, y esto es importante. A veces los que salgan elegidos y no tengan representación en el Congreso como diputados y senadores tendrán más limitaciones de poder gestionar a favor de su distrito. Así que muchos partidos van a tener de repente voto perdido porque no van a contar con el apoyo de sus diputados y senadores. Solo hay 6 partidos. 6 partidos que tienen diputados y senadores. Hay partidos que no tienen representación nacional, así que van a tener muchas limitaciones. Así que no arriesgue tu voto, averigua, pregunta si ese candidato tiene diputado y senador allá en Lima, en el Congreso, porque eso también facilita la gestión de los proyectos y obras para tu distrito. No regales ni vicies tu voto. No entregues el voto a alguien que no tiene el respaldo político de diputados y senadores. Solo 6 partidos tienen diputados y senadores. Y uno de ellos es Renovación Popular, por supuesto. Ahí tiene sus diputados y senadores listos siempre a poder contribuir en la gestión de los proyectos y obras para cada uno de los distritos donde haya un alcalde de Renovación Popular. Y un saludo para los candidatos de Renovación Popular en Pacora, al ingeniero Germán Saca. El día de ayer estuvo en una exposición en la Plaza de Armas importantísima, ¿no? El ingeniero estuvo exponiendo, el ingeniero Germán Saca, ingeniero civil, sobre los proyectos y obras que requiere la ciudad, el distrito de Pacora, ¿no? Estuvo haciendo la presentación del centro de salud, del mercado, del nuevo mercado, el proyecto muy interesante, de parques, áreas recreacionales, pavimentación de vías, diversos proyectos que incluso presentó también el presupuesto de a dónde va a salir la plata, cómo lo va a gestionar, el tema del financiamiento. También hizo una exposición detallada y del 2027 a 2030 el cronograma de proyectos y obras que va a tener. Muy bien, Renovación Popular en Pacora tiene un gran representante, un técnico, y no pues un aventurero, ¿no? O sea, el ingeniero Germán Saca sí está trabajando y va a trabajar, no como algunos alcaldes que son tiktokeros, ¿no? Más son puro espectáculo, puro tiktoker, pero en la cancha, en lo que demanda capacidad para poder gestionar el desarrollo del distrito, cero. Pacora tiene en el ingeniero Germán Saca un excelente candidato, un profesional que necesita Pacora para sacar adelante todos los proyectos que requiere. Y en Tucumán está nuestro amigo Orlando Vera Chozo, que ya con la experiencia de haber sido alcalde, vuelve nuevamente para estar cerca a la gente, a su gente, a la población, a de todos los caseríos. Orlando Vera estará también presente representando a Renovación Popular en Tucumán. Por eso, a nuestros amigos y hermanos tucumanos, marcar las 4 R's de renovación. Es momento de trabajar para el desarrollo de nuestro pueblo. Tucumán florece con Orlando Vera Chozo. Y en Mochumí tenemos al contador público Arturo Santisteban. Nuestro amigo Arturo Santisteban con una experiencia de 25, 30 años en gestión municipal. Y eso es importante, ¿no? Es verdad, ahorita estamos en toda la parte emotiva del proceso electoral, hay caravanas, diversas actividades que le dan un poco de, también un toque de espectáculo, ¿no? De color, de algarabía, pero pensando fríamente, el proceso electoral no es un carnaval, es la decisión más importante que toman los ciudadanos para poder elegir a las personas que van a regir los destinos de cada uno de los distritos en el periodo 2027-2030. La pregunta es, de todas las decisiones que ya se han tomado, muchas veces se han elegido, ¿cuánto realmente han avanzado los distritos? La población sigue abandonada, sigue consumiendo con arsénico, sigue sin oportunidades laborales, sigue sin mejoras económicas, sin mejoras en el bolsillo. lamentablemente viene años y años y años, ¿ah? Esto no es nuevo. Son 20, 30 años que todo se ha paralizado, se elige, pero no gana el pueblo no está ganando. Muchas veces gana un partido con un grupito de gente, se mete a la municipalidad, de ahí ya no los ves hasta los próximos 4 años, pero ellos sí tienen trabajo, ellos sí tienen chamba, tienen aguinaldo, tienen 28 de julio, y para los 28 de julio, aniversario del distrito, desfilan un montón de gente de representando a la municipalidad, ¿no? Algunos se quedan pensando, ¿tanta gente entra en la municipalidad? No sabíamos, ¿no? Y ahí se va toda la plata, y después cuando tú vas, cuando tú tocas la puerta al candidato que te visitó, que te dijo que te iba a hacer tal o cual cosa, tú vas, te dicen regrese mañana, regrese en pasado, el alcalde se fue a Lima, al final el alcalde o cualquier otro de sus funcionarios te dice, no hay plata. Todas las veces te dicen, no hay plata para un puente, una compuerta, para un camino, no hay plata. Hoy día solamente vemos obras de campaña, ¿no? Ahorita el gobernador regional ha repartido a todos sus candidatos, ¿no? Entre los distritos para ejecutar obras, pero son obras sin planificación y obras que se las va a llevar el río. Obras para campaña.

0: ¿Hasta cuándo?
1: Muy bien, ¿hasta cuándo decía la canción? Haciendo referencia, ¿hasta cuándo vamos a estar sufriendo todos los distritos del Valle de la Leche, la parte baja del valle, del peligro de inundación? Y muchos sufrimos daños, ¿no? Sufrimos daños justamente de los cultivos, la vivienda, los caminos, todo se malogra. Y lamentablemente, a pesar de que desde el 2009 tenemos un proyecto de ingeniería hidráulica, ninguna autoridad, ningún gobernador regional que ha pasado, Humberto Acuña de APP, Podemos Perú, Somos Perú, ninguno de esos tres partidos nos ha traído, de esos tres partidos políticos, nos ha traído las soluciones en el Valle de la Leche, ¿no? Lamentablemente ingresan funcionarios más por un tema de favoritismo político, porque apoyaron en la campaña sin la capacidad de poder gestionar a favor de la población, y los que sufren somos la población en cada una de las inundaciones que generan muchos daños. Y ya se viene el nuevo fenómeno del Niño. Justamente nosotros, cada uno de nosotros, puede observar los cielos que cada vez se cubren más. La inmensa nubosidad nos viene cubriendo para cualquier momento. En cualquier momento, en Tumbes ya empezó a llover, y bueno, pues esperamos poder estar, ya aparece alguna garúa por ahí, ¿no? Como que ya arrancan las lluvias. Esperemos que estas lluvias no terminen haciendo mucho daño. Y en ese camino de protección y cuidado tienen que estar las nuevas autoridades que se vienen, ¿no? Así que es importante, por eso les decía, es muy importante la fiesta, el color, la algarabía, la alegría. Pero no es un carnaval, no son carnavales. Es la principal decisión que vas a tomar cada 4 años en un proceso electoral. Así que un saludo para toda la población y a mirar las propuestas, a participar de los debates también, ¿no? De los debates, mirar a ver qué proponen, qué dicen, ¿no? Para saber si realmente son las propuestas, las soluciones que tenemos en nuestro distrito. Muy bien, seguimos acá en La Voz del Pueblo con Lanti Seclén. Y también invitar a todos nuestros amigos morropanos, a toda la comunidad morropana, a marcar las 4 R's, las 4 R's con Jessica Murillo, ¿no? La candidata de Renovación Popular en Morrope, Jessica Murillo, una mujer dispuesta a sacar adelante a esta población histórica, originaria, como es el pueblo morropano, muchas veces postergado su verdadero desarrollo, extensión territorial, riquezas comunales. Sin embargo, hasta ahora no encuentra el desarrollo que permita mejorar la vida de la población. Muchas gracias a todos los que nos envían sus saludos y sus apoyos también. Bueno, y en Íñimo, ya saben por quién votar, ya saben, en Íñimo. En Íñimo, marcando las 4 R's, este 4 de octubre, a marcar las 4 R's, no hay más. Así que a todos nuestros amigos de los caseríos y del pueblo de la ciudad, a marcar las 4 R's con Lanti Seclén. Muy bien, seguimos compartiendo. 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Un saludo para Edgar Chapoñán Seña, que nos está sintonizando a esta hora de la tarde. 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Muy bien, un saludo para Panchito, él también va a marcar las 4 R's este 4 de octubre, y también un saludo muy especial para el Centro de Terapias Holísticas a la Vanguardia de Tu Salud, de Ceferino Rico Riojas, terapeuta holístico, en la prolongación o Progreso Oeste número 113, Íllimo, o si no, llamar al 933-987-946. 933-987-946. Muy bien, seguimos en esta tarde. Tarde que amenaza con lluvia. Y a las 2:30 estará con nosotros Carmelina Barreto. Estaremos conversando sobre un tema muy importante en relación justamente al mes de la primavera, es el mes de la juventud, y estaremos compartiendo algunos temas con respecto a la juventud. Un diálogo importante. Aprovecharemos también de enviar saludos a todos nuestros amigos ingresantes, a todos los jóvenes que han ingresado. Un saludo para todos ellos. Ya estaremos entrando en detalle para saludar nombre por nombre. Y un saludo en Íllimo también para Gobi Aricoche. Atención, en Íllimo, a la señora Gobi Aricoche. También se suma a la renovación. Un saludo muy especial. Por acá también nos indican a nuestro amigo Eliseo Piscoya Figueroa. Atención a la familia de nuestro amigo Eliseo Piscoya Figueroa, en el caserío Compuerta Marcelo y en San Isidro. Un saludo especial para la familia Figueroa Santa María, en el caserío San Isidro. En San Pedro, un saludo muy especial para la familia Chapoñán Ventura, para nuestro amigo Julio Chapoñán, un hijo de un gran amigo, nuestro amigo Andrés Chapoñán, que en paz descanse. Excelente líder comunitario, ¿no? Nuestro amigo Andrés, lo extrañamos mucho, se le extraña mucho, pero ahí estamos con Julio, que nos envía saludos también. Un saludo para la familia Chapoñán, para la señora Fanny Valdera, para Lucero Vidaurre, para Piero Vidaurre y para Naomi. Un saludo para todos ellos en el caserío San Pedro. Y siguen llegando, envíen sus saludos, siguen llegando los saludos. Muy bien, seguimos. ¿Y cómo van las cosas a nivel nacional? ¿Cómo van las cosas? ¿Cómo va la política a nivel nacional? Al parecer, la solicitud, el gobierno actual de Keiko Fujimori había solicitado o está solicitando al Congreso la delegación de facultades. ¿Qué son la delegación de facultades? La delegación de facultades es como un permiso que el presidente de la República le pide al Congreso para que ellos puedan dar leyes, ¿ya? O sea, el legislativo, el Congreso, es el digamos, su función principal es legislar, crear, dar leyes, ¿no? Sin embargo, la Constitución permite que los presidentes puedan solicitar al Congreso esa facultad de ellos también poder legislar. Al parecer, se esperaba que el principal pedido sea sobre fenómeno del Niño y el tema de la inseguridad ciudadana. Sin embargo, se han metido otros temas que tienen que ver con los bancos, que tiene que ver con el tema laboral y tiene que ver con un tema, creo que de minería, que no era lo que se esperaba como una prioridad. La prioridad que se estaba esperando es justamente el tema del fenómeno del Niño y de la inseguridad ciudadana. Por ello, en algunas comisiones, sobre todo aquellas comisiones que dirige Buen Gobierno, JP, le han dicho a Keiko que no la van a apoyar en el pedido de facultades. Ah, bueno, es... Es bueno señalar que los gobiernos anteriores, PPK, Castillo, Vizcarra, casi todos los gobiernos anteriores pidieron delegaciones de facultades y nunca le rechazaron, ¿ah? Siempre le dijeron que sí. Incluso Fuerza Popular también apoyó todas las solicitudes de delegación de facultades. Sin embargo, ahora Keiko le dicen que no, ¿no? Así está la cosa a casi 40 días de haber asumido el gobierno nacional. Siguen los crímenes, siguen las extorsiones, siguen los problemas de inseguridad ciudadana. Al parecer, muchos tenían la expectativa que el nuevo gobierno pues signifique un retorno a la pacificación, a ir logrando empezar un tema de entrar a una etapa de paz, ¿no?, de tranquilidad social. Sin embargo, todavía no vemos nada de nada. Algunos incluso dicen que me equivoqué, ¿no? Pareciera, pero tampoco que los otros gobiernos hayan sido mejor, ¿ah? Tampoco, ¿no? Sino que, lamentablemente, la expectativa que se había generado por una nueva, por un nuevo gobierno, se pensaba que iba a actuar ya de manera acertada. Como alguien decía, tantos años intentando llegar al gobierno, pero lamentablemente hasta el día de hoy no vemos capacidad, una capacidad de estadista, ¿no? No vemos, a muchos dicen, no, es que no es igual como su papá era otra cosa, el ingeniero Alberto Fujimori era otra cosa, ¿no? Él sí estaba acá en el río La Leche, ahí todos los días hasta que las cosas funcionen, ¿no? Al ejército le decía, a ver las máquinas, quiero ver que todo se movilice, ¿qué hace la maquinaria ahí parada en el puente río La Leche? Tienen que trabajar todos. Y hablando del río La Leche, el día miércoles vamos a estar con el ingeniero Godofredo Vigil nuevamente, que nos trae información sobre cuál es el gasto de las municipalidades. ¿Cómo va el gasto de las 6 municipalidades de la Mancomunidad del Valle? Y vamos a hablar un poco también de los ríos y la descolmatación. El día jueves estará con nosotros Lolín Fernández, el candidato al gobierno regional. Vamos a entrevistarlo toda una hora. Vamos a estar con Lolín Fernández compartiendo cuáles son sus proyectos, sus propuestas para los agricultores, principalmente del Valle La Leche. Muy bien, son ya las 4:32 y ahora sí vamos a invitar a nuestra amiga Carmelina, sin antes enviar un saludo primero para la familia Rojas Reynosa, que están sintonizando Radio Santa Fe. Desde Culpón Alto, un saludo para toda la familia Rojas Reynosa, para Luciano, Walter, David y Jesús Rojas Reynosa. Un saludo para todos ellos. Bendiciones allí en Culpón Alto. Y una cancioncita. Nos vamos para entrar a nuestra segunda parte.
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0: especial para nuestro amigo Juan Santamaría. Vamos, Lanti, futuro alcalde de Íñimo. Vamos para todo el caserío Zapamé. Un saludo para todos ellos. Para nuestro amigo Pablo Domínguez en el caserío San Juan. Saludos a la gente de Renovación Popular. Todos en una sola fuerza por el cambio. Con Lolín a la cabeza por la región. Muchas gracias, Pablo Domínguez. A toda la familia Domínguez en el caserío San Juan. Un saludo. Y un feliz inicio de semana. Vamos a ver qué más. A Luis Vidaurre, también Luis. Continuemos con firmeza hasta el último. Estimado Lanti, saludos. Muchas gracias, Luis. Saludos para todos. A Gobi Silva. Gobi Aricoche también nos envía saludos, ¿no? Muy bien, seguimos aquí en Radio Santa Fe. Un saludo especial para Jesse Ventura en el caserío San Pedro, ¿no? También está acá. Jesse Ventura en el caserío San Pedro y a su familia en el caserío Zapamé. Muy bien, seguimos y pasamos en este momento a una conversación. Carmelina Barreto, Carmelina Isabel Barreto Arbañil, muy buenas tardes.
1: Muy buenas tardes, Lanti, buenas tardes a toda la audiencia de Íñimo y de toda la mancomunidad.
0: Muy bien, Carolina, ¿qué te parece el día? ¿Ya empezaron las nubes a hacer descarga, al parecer?
1: Sí, ya he estado lloviznando mientras venía. Y aparte, todo Tucumán ya estaba en la llovizna, ¿no?
0: Uy, vemos que...
1: Se ha oscurecido.
0: Y eso hace que aumente el calor y también la posibilidad de lluvia. Muy bien, Carmelina, cuéntanos, a ver, el mes de la primavera, cuéntanos, ¿cómo fue tu juventud? ¿Dónde estuviste en la juventud? ¿Qué hiciste?
1: Juventud, divino tesoro, te vas para no volver. Cuando quiero llorar, no lloro y a veces lloro sin querer.
0: Ajá.
1: Reza el estribillo de canción de Otoño en Primavera del famoso nicaragüense Rubén Darío.
0: Muy bien, eso es lo que queremos, ¿no? Personas que a lo largo de su juventud se formen, sean esforzadas, que estudien, sean cultas, ¿no? La educación es muy importante. No solamente para el tema del desarrollo económico, ¿no? Sino también para un tema de paz. La persona educada es la más feliz. La persona educada es la que menos ataca.
1: Y la que no se deja engañar fácilmente.
0: Ajá, ya. Y la que no se deja engañar. Por eso hay que estudiar, jóvenes, estudiar. Yo sé que muchos padres hacen el esfuerzo y los felicitamos. Felicitamos a todos los padres que están detrás de cada triunfo de los jóvenes cuando ingresan a la universidad, cuando ingresan al instituto. Lo importante es estudiar, ¿sí o no, Carmelina?
1: Así es muy importante el estudio porque, como lo dije, el estudio, el conocimiento hace de que no te engañen fácilmente.
0: Muy bien, semana, mes de septiembre, mes de la juventud, es estudio. Es deporte también.
1: Para nosotros es mes de la juventud, ya que está asociado a la primavera. Pero en realidad se celebra los 12 de agosto, el Día Internacional de la Juventud.
0: Allá, ok, miren, no sabía yo esa, Día Internacional. Y eso que me dicen, sábelo todo, esa no la sabía. El Día Internacional de la Juventud es en el mes de agosto.
1: 12 de agosto. Así es.
0: Pero acá en Perú lo celebramos...
1: los 23 de septiembre, porque se relaciona con el inicio de la primavera.
0: Muy bien, qué bueno. Así que ya saben, amigos, el Día Internacional en agosto y en Perú, acá en la primavera, el 23 de septiembre. Aniversario del Colegio San José, por supuesto, ¿no? Este también es mes granate para todos los sanjosefinos, ¿no? En Jayanca, mi amigo García, Aldo en Pacora, acá en Túcume, el amigo Pizarro, ¿no? En Imo Echandía, el amigo Daniel Echandía, sanjosefino. ¿Quién más hay en San José? Hay varios sanjosefinos también en Íñimo, ¿no? A Chumpi, Jaime Prada, varios sanjosefinos en Túcume, Max Pizarro, ¿no? Hambler Choso, mi amigo Hambler Choso en Túcume.
1: Yo voy a mandar un saludo especial hasta Lima, para Quique Vance, San Josefino también, Iyimano, bueno, su papá Iyimano, y que todos los años llega para las reuniones, los reencuentros de promoción para el colegio, del Colegio San José.
0: Ay, ay, ay, el desfile. Es sagrado, el desfile de reencuentro para el estudiante del Colegio San José es sagrado, ¿no? Se viene, yo tengo un primo que viene desde Estados Unidos, ¿no? Él ha sido de la banda, viene a tocar especialmente con los demás integrantes de las bandas que han habido antes, la banda de músicos, por supuesto, y un saludo para todos ellos en Mochumí, a nuestro amigo Zapata, ¿no? A Zapata San Josefino, Figueroa también, nuestro amigo Figueroa también, ¿no? Y un saludo acá, aprovecho un paréntesis, para nuestro amigo Edgar Chapoñán desde el Chirimoyo Alto y La Pintada, juntos a Renovación con Lanti. Muchas gracias, muchas gracias.
1: No quiero olvidarme de mis sobrinos también, San Josefinos, un abrazo y un beso especial para ellos.
0: Muy bien, entonces hablar de juventud es hablar de estudio, de prepararse. La universidad es una de las grandes posibilidades que tienen los jóvenes para poder ingresar, hacer una carrera, hacerse profesionales y contribuir. Es, no solamente significa una, la posibilidad de una mejora económica, sino también contribuir al desarrollo de su sociedad, de su país. Y el día de ayer hubo un examen programado en la Universidad Nacional Pedro Ruiz Gallo, y hay ingresantes illimanos. Y si tienen ingresantes, por ahí conocen ingresantes de otros distritos, nos envían para enviarles su saludo. ¿A quiénes vamos a saludar en esta tarde, Carmelina?
1: Felicitaciones a Fernández Delgado y a Sumi Jimena, ingresante a la carrera de Psicología. A Pravia Vidaurre Lucía, ingresante a la carrera de Derecho. Chapoñán Siesquén, Samuel Moisés, Ingeniería, Computación e Informática. Acosta Daniel, Damián, perdón, Acosta Damián Gretel Gionceo, ingresante a la carrera de Biología Pesquera. A Sandoval Murillo Rogelio, ingresante a Educación y Filosofía. A Sandoval Chapoñán Denis Jean-Pierre, ingresante a Matemática y Computación. Sandoval Murillo Florencia. Ah, es hermana de Sandoval Murillo Rogelio. Felicidades, felicidades. Ingresante a Arte Danzas. A Chapoñán y Noñán Dami Brigitte, ingresante a Ciencias Naturales. Y a Ríos Valdera Jocelyn Anaí, ingresante a Artes Plásticas.
0: Muy bien, muchas gracias, Carmelina. Felicitaciones a todos estos jóvenes. La verdad que a mí me alegra mucho cuando escucho que los jóvenes están ingresando a la universidad.
1: Felicidades a los padres también, porque de ellos también es el esfuerzo.
0: Por supuesto, estuvimos el día sábado. El día sábado estuvimos en Illimo en una reunión con jóvenes, y ahí estaba también Rogelio y Flor. Rogelio estaba ahí con Flor, ¿no? Rogelio estaba ahí acompañándonos con el grupo de jóvenes. Y estaban ahí ya relajándose, ya han estudiado, se han estado preparando para Rogelio Sandoval. Y un saludo para Miriam también, ¿no?
1: Claro,
0: Miriam,
1: su mamá.
0: A la mamá que está ahí detrás de ellos, ¿no? Y estaba Rogelio y Flor. Y estábamos compartiendo un poco sobre lo que es la universidad, sobre la política y lo importante de estar preparados. Acá, lamentablemente, hay gente que cree, es cierto, la ley no impide que nadie postule, ¿no? La ley permite que todos puedan postular, sea con educación primaria, secundaria, o no la tengan, por último. Pero al momento de elegir, justamente es ahí donde se tiene que marcar la diferencia. Tú tienes que elegir a alguien que tenga la capacidad de poder gestionar desde la municipalidad. Y tampoco significa que porque ya es profesional o la universidad, no todos los profesionales pueden ser médicos. No todos los profesionales pueden ser directores de un hospital, de un centro de salud. No todos los profesionales pueden ser director de un colegio. No todos los profesionales, ¿no? Tienes que estar alineada tu carrera, tu profesión al servicio o la demanda del servicio que se te pide, ¿no? Igual en la alcaldía, la municipalidad. Tiene que ser persona relacionada a la gestión urbana, a la gestión del territorio, al conocimiento de temas económicos financieros, a una persona que pueda identificar oportunidades y desarrollo, un especialista en planificación y proyectos, ¿no? O sea, no es para cualquiera. Todos podemos inscribirnos y postular, pero la elección ahí sí cambia la cosa, ¿no? A veces no es el color, no es la fiesta, no es la algarabía, no es quién tiene más carros. Incluso no es quién habla más bonito, ¿ah? Tampoco, nada. Hay que ver si tiene las capacidades suficientes como para poder gestionar, porque es hora de que gane el pueblo, es hora de que gane el pueblo. Hasta ahora el pueblo no gana, hasta ahora vemos el pueblo consumiendo agua con arsénico, hasta ahora vemos consumiendo agua con sal, agua salada, hasta ahora vemos a los agricultores que les engañan, que ya va a estar la bocatoma, los pasean y ellos siguen perdiendo, ¿no? Entonces tenemos que cambiar esa historia con gente capacitada. Solo aquellos que tienen la capacidad pueden hacer la diferencia, pueden cambiar la historia realmente. Lo otro son frases, eslogans, colores, publicidad, etcétera, etcétera. Así que saludos para todos ellos. Te estaba comentando, Carmelina, que el sábado, este último sábado, estábamos conversando con Rogelio, con Flor, jóvenes. También.
1: Lo importante es aprovechar las oportunidades que se presentan, ¿no? Es muy importante saber aprovechar esas oportunidades.
0: Así es, con Milagros, con Mireya, estaban acá los jovencitos, con David también, ya ellos ya están en la universidad, y estaba también nuestros amigos Flor y Rogelio, y nos acompañaron el día domingo, también estuvimos con Rogelio y Flor en una actividad, y ya al salir el domingo, después que ya habían dado su examen, justamente le dije, ustedes no se preocupen, ya ingresaron, ¿no? Y a las pocas horas nos dio la alegría saber que dos jóvenes como Rogelio y Flor, ¿no?, ya ingresaron, ¿no? Un saludo para ellos. Y
1: para
0: esperamos...
1: todos, un saludo para todos los ingresantes del distrito. Así de IGMO. Es. Felicitaciones a todos.
0: IGMO sigue creciendo y hay que seguir estudiando, jóvenes. Necesitamos más jóvenes. Y una de nuestras propuestas es justamente la beca, ¿no? Ah, y un saludo muy especial para el profesor Henry Arbañil. Yo creo que él es el artífice, el que está detrás como coordinador del tema preuniversitario, ¿no? Henry Arbañil, estuvimos conversando con él y ciertamente es muy importante el rol que él juega, ¿no?, como coordinador. Muchos jóvenes han tenido la oportunidad de ingresar a la universidad a través del Centro Pre de la Universidad Nacional Pedro Ruiz Gallo. Y ahí también nuestra propuesta va por ahí, ¿no? De ver cómo es que ayudamos con becas, media becas, a todo joven esforzado, que significa ayudar también a las familias para que sigan estudiando. Tiene que seguir, los jóvenes tienen que seguir estudiando, y desde la municipalidad no vamos a escatimar esfuerzos. Yo prefiero invertir en educación que malgastar el dinero en gente que no produce. Y así vamos a decirlo tal como lo escucha. Prefiero gastar en los jóvenes que se esfuerzan, que luchan, que quieren seguir estudiando, que en gente que a veces por pagar favores políticos no se merecen realmente estar allí. Muy bien.
1: Muchas veces el tema económico es limitante para estos jóvenes.
0: Así es.
1: Y se pierden cerebritos por eso. Así que, como les dije, aprovechen la oportunidad ahora que ustedes ya son universitarios para que sigan adelante.
0: Y un saludo para los jóvenes también de Pacora, de Jayanca, de Tucumán, Muchumí, de Morrope, que también seguro han ingresado a la Universidad Nacional Pedro Ruiz Gallo. Yo sé lo que se siente ingresar. Bueno, al día siguiente también me cortaron el pelo, ¿no? Peladito, quedé tipo soldado, ¿no? Y la alegría, ¿no? Ahí te cortan el pelo, te quedas pelado. La primera vez y la única vez, que me quedé pelado, ¿no?, sin pelos, tipo soldadito, ¿no?, fue cuando ingresé a la universidad, ¿no?
1: Y no tengan miedo, chicos, no tengan miedo, porque ustedes, bueno, ya ingresaron, sigan adelante. Si se les presenta alguna oportunidad para seguir surgiendo, sigan. A veces el miedo también es limitante. Yo tengo algunas anécdotas con respecto a eso, pero sigan ustedes, pierdan el miedo. Si los invitan a otros lugares, vayan. Ustedes relaciónense con todo el mundo.
0: Sí, es muy importante. Yo recuerdo muy bien mis papás profesores en los tiempos antiguos. No, bueno, no tan antiguos. Los profesores no ganaban muy bien, ¿no? O sea, tener para el examen de admisión, se había cerrado la universidad por 2 años y estaba ahí con Julio, mi otro hermano, que teníamos que decidir, había plata para que postulara uno nomás, no alcanzaba la plata, ¿no? Al final le dije ya que postule Julio, pero bueno, no sé, ahí los padres a veces hacen el esfuerzo, y vino mi papá y dijo, hay para los dos, así que los dos postulen. Y tuve el año 1992, la primera promoción de arquitectura de la Universidad Nacional Pedro Ruiz Gallo, un IGMano ahí presente,
1: ¿no? Bien, muy bien, muy bien. Entonces, de verdad, yo nunca postulé a la Pedro, estaba comentando ayer, nunca tuve la oportunidad de postular a la Pedro.
0: Bueno,
1: pero pues, en IGMO, por ejemplo, recuerdo mucho a mi compañero Johnny Carrillo Prada.
0: Johnny, claro, mi vecino.
1: Él postuló para una beca, pero
0: en Cuba. Claro,
1: sí.
0: Claro, él es médico ya.
1: Así es.
0: Trabaja en creo un hospital rebaleado.
1: Lo que pasa es que en ese tiempo no había, pues, Facebook, ni ahora ya se sabe la noticia, pero antes no.
0: No, él es mi vecino, él es amigo de mi último hermano, de Ronald, él jugaba ahí, llegaba a la casa a jugar con
1: a veces
0: Ronald,
1: las experiencias hacen dar consejos, ¿no? Yo les decía, no tengan miedo, sigan, pero yo perdí una oportunidad así también, así que chicos, ustedes no. Yo postulé igual a una beca en Japón para todos los primeros puestos, postulábamos a una beca, yo postulé para ciencias políticas, gané la beca, pero por una cuestión de miedo, de temor de que algo puede pasar lejos,
0: ¿Te ibas a Japón?
1: Perdí la beca. La gané la beca, gané la
0: Mira
1: beca.
0: Mira lo que nos perdimos, iba, pero ya, empezaste tu vida política y esperamos pues que...
1: Pero de ahí es que salen los consejos, pues chicos, no tengan miedo, sigan adelante, ustedes vayan, la experiencia hace que uno pues los pueda aconsejar, ¿no? Así que felicidades a todos nuevamente.
0: Muy bien, y aprovechamos este momento para saludar a nuestro amigo Toñito Seña, que ya debe estar viajando, está en el bus y está conectado en el Facebook, está que nos escucha. Un saludo, dice Toñito, dice, saludo para todos mis paisanos, a todos mis amigos y a la familia. Este 4 de octubre, ya saben, marcar la diferencia, marcar las 4R, por favor, no se olviden. Toñito está haciéndonos campaña, es un gran apoyo. Mira, importante, Toño, es un... como he estado diciendo estos días, él es un ejemplo de lo que es superación. A los 30, hace 34 años, siendo joven, ¿no?
1: Así jovencito, es.
0: Tuvo que salir de Íllimo y ya hace 30 años él brilla con luz propia en Lima, ¿no? Tiene su salón, spa de belleza y Toñito ahí está que la rompe. Y feliz porque cuando un Íllimano progresa. Yo creo que
1: no ha perdido la sencillez, mi amigo Toño. Muy bien, me gusta eso, me gusta.
0: Muy bien.
1: Que no pierda las y que no se olvide de su íntimo tampoco, ¿no?
0: No, va a regresar, dice que para el meeting
1: va a estar
0: acá.
1: Me da mucho gusto que no se haya olvidado de su íntimo, que él venga, que esté, que siempre se sienta identificado.
0: Muy bien, también por acá nos escriben. Saludos para los simpatizantes de Culpón Alto, marcarán las 4R para Isidro Hernández y esposa Elena Vances, Simona Rioja, José Vances, Beatriz Ruiz, Vicente Vances, Abraham Cialer y María Cajuzol. Y a ver quién más, y esposa Dalila Wilmer Acosta y esposa Felicita Suclupe, Nicolás Valdivieso, Manuela Chapoñá. Muy bien, un saludo para todos ellos en Culpón Alto. Muy bien, y de ahí es nuestro joven. Nuestro candidato joven, Ángel David
1: Vilches
0: Panaque, ¿no? Es de Culpón Alto, un joven universitario, un joven que también sus padres, y eso es importante, ¿no? Digo, nada nos debe limitar, ¿no? Que al contrario, hoy día estamos viendo cómo el esfuerzo de los padres, los jóvenes siguen preparando, y Ángel David es uno de nuestros cuadros juveniles, un futuro regidor representando a los jóvenes en Íllimo, universitario, séptimo ciclo de contabilidad, y eso nos ayuda bastante a pensar y creer que debemos seguir ayudando a todos nuestros jóvenes. Saludo para Sandro Jimmy Damián Sandoval. Ay, ay, ay, Sandro también ahí apoyándonos. Un saludo para todo, para el Chirimoyo Alto, La Pintada, ¿no? Seguimos con los más saludos y seguimos hablando de la juventud con nuestro amigo Fernández. Un saludo con todo cariño para nuestro futuro alcalde de Íllimo, Lantis Eclens. Va a ser la solución para el desarrollo y el progreso de nuestro querido distrito de Íllimo. Muchas gracias a don Víctor Fernández en la ciudad de Lima. Desde Lima nos están escribiendo. Muy bien, así que Carmelina, no te dejaron ir a Japón. Habías ganado la beca como primer
1: puesto. Por una cuestión de miedo, sí, claro, era muy lejos y no, la mamá no quiso. No,
0: a veces hay historias
1: no quiso soltarnos.
0: A veces hay historia, pues no, cuando son jóvenes los padres tienen temor, ¿no? ¿A dónde
1: pero,
0: se va?
1: Pero
0: mi
1: me quedo con la satisfacción de que de muchos postulantes a nivel nacional de los primeros puestos gané el ocupé uno, bueno, eran dos vacantes, ocupé una de ellas.
0: Muy bien, muy bien, y eso es importante, ¿no? Miren, una joven íllimana, ¿no? Hija de don Carmelo Barreto, que en paz descanse, ¿no? ¿Quién no ha conocido a mi tío Carmelo? Nosotros le decíamos tío, ¿no? Está tanto a Goyo Barreto, a Carmelo, amigos de mi padre, ¿no? Y doña Blanca Arbañil, pero más conocida como Blanca Rico, ¿no? Trabajó ella muchos años en la municipalidad Y qué alegría saber.
1: La conocen como Blanca Rico.
0: Blanca Rico, ¿no? Blanca
1: ella es Gloria Esperanza Arbañil Rico.
0: Gloria Esperanza Arbañil Rico. Muy bien, qué bueno. Y como dice Carmelina, me di el lujo de representar a Ijimo y de entre todos los jóvenes ganar esa beca a Japón en ciencias políticas. Ahí iba a estudiar ciencias políticas. Lamentablemente, la mamá, el papá dijeron...
1: La mamá
0: no quiso que se vaya. Pues doña Blanca, ¿por qué hizo eso? No, ya tuviéramos una congresista, de repente una presidenta, ¿no? Una presidente, ¿no? Bueno, aún hay tiempo y hoy Carmelina es candidata a regidora en la lista del Anticeclén en Ijimo y también los invitamos a marcar las 4 R's. Un saludo para Yesenia Ventura. Yesenia es una gran joven luchadora, una gran joven que nos invita, dice, buenas tardes desde ya un ganador, ¿no? A nuestro amigo Lanti Seclén Morales como nuestro próximo alcalde de Ijimo. Así que ya saben, a marcar las 4 R's, nuestra mejor opción. Muchas gracias por los saludos y seguimos hablando de la juventud. ¿Qué más podemos decir de la juventud?
1: Bueno, como decía, hablamos de juventud cronológicamente, ¿no?
0: Así es.
1: Pero Víctor Raúl también nos decía jóvenes a la obra, viejos a la tumba, ¿no? Y no hablaba de una edad cronológica.
0: Ah, bueno, Manuel González Prada, me parece.
1: Bueno, Víctor Raúl en sus discursos lo replicaba.
0: Lo usaba, ¿no?
1: Ajá, sí.
0: Los jóvenes a la obra, los viejos a la tumba, ¿no? Es una invitación.
1: Pero hablaba de energía él, ¿no? Hablaba de que, bueno, podemos ser tener la edad que tenemos ahora, pero tener la energía de joven, ¿no? Por eso los jóvenes tienen que aprovechar la energía natural que tienen también.
0: Muy bien, y aprovechamos en la frase de Víctor Raúl ahí de la Torre, Manuel González Prada, ¿no? La invitación a todos los jóvenes, a participar también, a asumir un compromiso en la política. Es importante, necesitamos jóvenes que estudien, que se esfuercen y también puedan ser parte del desarrollo integral de un distrito, de una provincia, de una región del país, que también se interesen por el tema de la política. A veces los jóvenes o las personas buenas desisten de ir en la política porque hay muchos ataques, ¿no? Como dije, una persona capacitada, educada, estudiada es más feliz. No ataca, el que ataca es el incapaz, el que
1: así
0: no tiene, se siente
1: que no
0: limitado.
1: Tiene argumentos.
0: No tiene argumentos.
1: No tiene argumentos para sustentar algo,
0: no
1: empieza con los insultos.
0: Muy bien, así que jóvenes, a seguir adelante, hacer política no es llevar una banderita, hacer un TikTok, ponerse un polo, ¿no? Hacer un tren, ¿no? Sino justamente es capacitarse, estudiar. Una carrera es importante para contribuir al desarrollo en la toma de decisiones para tu distrito, región y país. Muy bien, son ya casi las 5 de la tarde, ya 2 minutos para las 5 de la tarde. Nos despedimos.
1: Un abrazo
0: casi
1: a todos los jóvenes, nuevamente felicidades a los ingresantes, pero también saludo especial para los chicos que estudian en institutos, estudian carreras técnicas, ¿no? En el Instituto de Ijimo también, los institutos de Ijimo. Un abrazo para todos, porque hablamos de una educación general para todos.
0: Así
1: y es importante todos los aspectos todas las personas que estudian en los diferentes centros, ¿no?
0: Muy
1: ya
0: bien.
1: Sea institutos o universidades.
0: Muy bien, agradecidos para todos nuestros amigos oyentes de Radio Santa Fe en los 99.3 de la frecuencia modulada. Ya estamos para terminar el programa, así que

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5 de la tarde con 27 minutos, la hora que marca el reloj. El lunes inicio de semana para toda la gente del mercado y abajo de Tocumen. Toda la gente que está ahí en su puesto de trabajo.

felicitación para el señor Exaltación Sandoval Santa María. En el día de su santo. Con toda la familia, al lado de su esposa, sus hijos, años, y se hace presente ahí para celebrar su cumpleaños.

0: santo del día de hoy, 14 de septiembre,
1: ¿eh?
0: Exaltación, saludos a Santa María. Hoy rompe la piñata, tira la casa por la ventana. Así que mucha felicidad para él. Hoy una gran fiesta ahí en el Puente del Pavo.

0: Para Juan Morales Vances, ¿ah? Hoy con toda la familia celebra ahí su cumpleaños. Por ahí en estas horas de la tarde, ¿ah? Feliz cumpleaños, ¿ah? Para toda la linda gente. Gracias a los Vances,
1: ¡que viva el santo!
0: Suena esta bonita dedicatoria para el señor Exaltación Sandoval Santa María, ¿ah? En ese inicio de semana está cumpliendo años, en ese 14 de septiembre,
2: la celebración es un puente pavo.
0: El saludo viene de parte de su nieto, los
2: cuando
0: jóvenes. De parte de Giancarlo Sandoval Santa María y de Luis Fernando Sandoval Santa María.
2: Díselo,
0: demuéstralo. De Jimena Simara, Daniel Sandoval.
2: Demuéstralo ahora.
0: En vida, aquí está Segundo Rosero.

noche, con toda la familia presente.

0: parte. Señores, Santa Claus no va a Santa María.
1: ¡Santo!
0: Hoy va una cosa, ¿eh? Hay grupos de cosas, la señora María Rioja Chapoñada, ¿eh? Y toda la familia que hoy se une para celebrar, ¿eh?, su cumpleaños en esta fecha, lunes 14 de septiembre. Musicales aquí en Radio Santa Fe, ¿eh? El saludo viene de parte de sus nietos, de parte de los jóvenes, de Giancarlos y de Luis Fernando Sandoval Santa María, y de su nieta, la niña Jimena Xiomara Damián Sandoval. Anaconda, aquí está Cantarito de Oro.